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0: ¿Te imaginas compartir tu vida con un compañero que puede vivir 100 años?
1: ¿Un amigo emplumado que si pierde a su pareja puede caer en depresión como tú o como yo?
0: Las aves no son juguetes. Son seres con emociones complejas que merecen un hogar para toda su vida.
1: ¿Estás realmente preparado?
0: Aunque durante siglos hemos tenido aves en casa, la verdad científica es clara: no son animales domésticos.
1: Sus comportamientos siguen siendo instintivos y salvajes.
0: Una cacatúa puede vivir hasta 100 años, un loro entre 60 y 70, un cisne 30, incluso un periquito australiano vive de 5 a 8 años. Aquí viene algo hermoso y desgarrador. Especies como loros, guacamayas, pericos y cacatúas son monógamas. Tienen una sola pareja toda su vida. Si en cautiverio no tienen pareja, crean ese vínculo contigo. Te eligen como su compañero de vida. Pero cuando su pareja muere, ya sea ave o humano, pueden caer en depresión profunda. Por eso, adoptar un ave no es como comprar una planta. Es como adoptar un hijo de plumas que podría sobrevivir a tus propios hijos. Antes de adoptar, pregúntate: ¿tengo espacio suficiente para que viva dignamente? Cada especie necesita alojamiento específico. ¿Puedo costear su alimentación? Los carroñeros necesitan comida refrigerada. Otros requieren amplia variedad de frutas frescas diariamente. Y algo crucial, asegúrate de su procedencia legal. Las aves de criadero o capturadas legalmente están anilladas o tienen chip. Si no tiene identificación, probablemente viene el tráfico ilegal. No fomentes ese crimen.

0: Las aves son maestras del disfraz. No muestran signos de enfermedad hasta que están gravísimas. Por eso necesitan visitas veterinarias periódicas.
1: Y cuidado, pueden transmitir enfermedades como la clamidia aviar.
0: El humano se contagia al contacto con aerosoles de materia fecal o secreciones respiratorias de aves enfermas. Por eso, la higiene de su espacio es fundamental, no opcional, obligatoria. Entonces, antes de llevar un ave a casa, pregúntate honestamente, ¿puedo comprometerme por décadas? ¿Tengo espacio, dinero, tiempo? ¿Estoy dispuesto a ser el compañero de vida para siempre de una ave monógama? Porque adoptar un ave no es tener una mascota. Es asumir la tutela de un ser que podría sobrevivirte, que puede deprimirse si lo abandonas, que te elegirá como familia. Y eso es un privilegio y una responsabilidad de por vida.

0: guión de Leonardo Santiago con información del portal Ciencia UNAM. Les saluda Mónica Genis.
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2: Tienen más de 4,000 años de historia, pero ¿sabes realmente qué contienen las salchichas que pones en tu mesa? Hoy te traemos el estudio de calidad de salchichas. Quédate para conocer todo sobre él.
0: Revista del Consumidor. Las salchichas son un alimento cotidiano en la despensa de muchas personas, debido a su accesibilidad económica y practicidad. Pero, ¿sabes cuál es el origen de este embutido? Este se sitúa en Mesopotamia, en el año 2000 antes de nuestra era.
2: Hoy en día, las salchichas están hechas principalmente de carne y agua. De hecho, el agua puede representar hasta el 70% del producto final. Dependiendo del fabricante, también se les llegan a adicionar harinas, féculas, almidón o soya.
0: En el mercado existe una gran variedad, pero hay un detalle al que debes prestar mucha atención. ¿Sabes cuál es la diferencia entre una salchicha con pavo y una de pavo? Suena casi igual, pero no lo es. Cuando la etiqueta dice con pavo, significa que es una mezcla de pollo y pavo. El fabricante está obligado a declarar qué porcentaje de pavo le añadió. En cambio, si dice de pavo, significa que toda la carne que contiene proviene exclusivamente de esta ave. Eso sí, tome en cuenta que la cantidad total de carne en el producto siempre dependerá de la fórmula de cada marca.
2: El Laboratorio Nacional de Protección al Consumidor revisó diversos productos para verificar sus aportes nutrimentales y el cumplimiento de su regulación. Se analizaron 37 productos, 8 Viena o tipo Viena, 7 de pavo, 7 con pavo, 1 de pechuga de pavo, 3 para hot dog, 3 de pavo para hot dog, 2 con pavo para hot dog, 4 Frankfurt y 2 para desayuno.
0: Se verificó toda su información comercial, la cual se encuentra en las etiquetas de cada producto. Estas tienen que cumplir con los requisitos de la norma oficial mexicana.
2: También se evaluó su calidad sanitaria, verificando la ausencia de agentes patógenos, como la salmonela, ya que son un riesgo para la salud.
0: Asimismo, se determinó la cantidad de nutrientes, como proteína, grasa, carbohidratos y agua. Estos nutrientes son esenciales para el funcionamiento de nuestro organismo, ya que le proporcionan energía.
2: Igualmente, se verificó que su contenido no excediera la cantidad de nitritos permitidos. Estos se utilizan como conservadores para inhibir el crecimiento de bacterias dañinas y mantienen el color rosa de los embutidos.
0: Se determinó la presencia de sodio y se verificó que coincidiera con el contenido declarado en la etiqueta. Finalmente, se calculó el aporte calórico por cada 100 gramos de producto.
2: Los resultados fueron los siguientes. Primero, debes saber que debido a que los embutidos suelen presentar cantidades elevadas de sodio, todos los productos resultaron con exceso de este mineral. Todos pasaron la prueba de calidad sanitaria, además de cumplir con el sodio y contenido neto que declaran.
0: Las salchichas que contienen más nitritos de lo permitido son dos de la marca Buffard, de Viena y Frankfurt, y Parma Savory, de pavo.
2: Los productos que no son veraces en su información comercial y declaran más proteína o grasa de la que contienen son las salchichas Viena de las marcas Buffard y Capistrano Clásica, las de pavo de Bernina, para hot dog de Buffard y para desayuno la marca Obertal.
0: Los productos que destacan tener pavo, pero contienen muy poco, son las marcas Swan Premium y Kir con pavo. Aunque destacan el ingrediente, solamente contienen el 4% de este cárnico.
2: Si vas a comprar salchichas, lo mejor es que sigas estas recomendaciones. Lee la etiqueta, revisa la fecha de caducidad y los ingredientes. Asegúrate de elegir el producto que deseas. La salchicha de pavo tiene el 100% de este tipo de carne, mientras que la que dice con pavo tan solo tiene del 4 al 25%.
0: Evita romper la cadena de frío. Deben colocarse hasta el último en tu carrito y ser lo primero en guardarse en el refrigerador al llegar a casa. Verifica los ingredientes. Si tienes alguna alergia, es importante revisarlos antes de la compra.
2: También consulta a tu médica o médico, ya que estos productos tienen cantidades elevadas de sodio y no es conveniente que las personas con hipertensión lo consuman.
0: La recomendación de la OMS para adultos es no rebasar los 2 miligramos diarios, es decir, menos de 5 gramos o una cucharadita de sal. En el caso de niñas, niños y adolescentes entre 2 y 15 años, esta cantidad debe reducirse aún más, ajustándose a su edad y sus necesidades energéticas.
2: Compara precios y calidad. Recuerda que cuidar tu consumo es cuidar tu salud y tu bolsillo.
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1: Mercado laboral en México generó la cifra más baja de los últimos 15 años. Micron se une al club del billón de dólares por sus chips. Banco Central de Europa ve focos de tensión por crédito privado. Aranceles de Trump a productos del campo mexicano disparó precios en Estados Unidos. Conflicto en Irán incrementa costos de comercio marítimo. Se debilita confianza de los consumidores en Estados Unidos. Confirma Trump Mobile exposición de datos de clientes. Japón planea un presupuesto adicional de 19 mil millones de dólares. Gobierno destaca récord en inversión extranjera en México. Cuenta corriente registra déficit de más de 15 mil millones de dólares. Esto y más información en Esquina Informativa Primera Edición con Corina Sánchez.
2: Muy buenos días, bienvenidos a Esquina Informativa Primera Emisión este miércoles 27 de mayo del año 2026. Les saluda Corina Sánchez y estamos transmitiendo en Esquina 32 Radio a través de la 1550 y la 800 de AM en Tijuana y San Diego. También nos escuchamos en la 1190 de AM en Mexicali y Calexico. Y estamos en vivo en nuestras redes sociales de Esquina 32 Noticias, en Facebook, también en nuestro canal de YouTube, donde le invitamos a mantenerse informado de todo lo que ocurra este día. También le invito a visitar nuestro portal, nuestra página web de esquina32.info. Y puede comunicarse con nosotros esta mañana de miércoles, ya mitad de semana, enviándonos un mensaje de WhatsApp al número 664-583-1375.

0: México. Le podemos agregar también, si usted gusta, al canal o al grupo de esta app, de esta aplicación, y le mantendremos así informado de todo lo que ocurra este día y a lo largo de la semana. También usted nos puede exponer alguna denuncia que desea hacer pública vía mensaje de WhatsApp. Gracias por acompañarnos. Vamos ahora con la información del clima en Tijuana. Las temperaturas este miércoles oscilarán entre los 13 y los 19 grados centígrados. Bastante fresco este día con nublado. Las rachas de viento serán de 19 kilómetros por hora. La humedad alta durante el, pues prácticamente todo el día, no solo mañana y tarde, 57%. Hay 17% de probabilidades de lluvia para hoy. Para mañana jueves en Tijuana tendremos una temperatura mínima de 13 grados centígrados, la máxima es de 20. Para el viernes prácticamente igual, temperatura mínima de 13 y la máxima se queda en 20 grados centígrados en Tijuana. Un clima bastante fresco, otoñal, invierno, en plena primavera. Vamos ahora a Mexicali. Este miércoles las temperaturas oscilarán entre los 16 y los 33 grados centígrados. La humedad es de 28%. Hay 2% de probabilidad de lluvia para hoy. Y las rachas de viento serán de 28 kilómetros por hora en la capital. Para mañana jueves en Mexicali tendremos una temperatura mínima de 16 grados centígrados con una máxima de 31. Y para el viernes, ya cuando inicie el fin de semana, tendremos una temperatura mínima de 17 grados centígrados con una máxima de 31 grados. Regresa un poquito el calor, más bien se mantiene en los 30 grados esta temperatura en la capital. Le informo ahora sobre el precio del dólar, cómo amanece la moneda de Estados Unidos, cómo cotiza el peso mexicano esta mañana de miércoles. Hoy el dólar inicia operaciones con el tipo de cambio interbancario en 17.31 pesos mexicanos por billete verde. Esto es una ganancia de 0.01%. El peso mexicano se depreciaba ligeramente en un mercado atento a la evolución del conflicto en Medio Oriente y sus implicaciones para el apetito global de riesgo. En bancos, le informo, Afirme vende el dólar en 17.90, Banamex 17.72, Banorte 17.70, BBVA 17.56 pesos, Santander 17.85 y Scotiabank 17.90 unidades. Así, el Banco de México registró en la última sesión un tipo de cambio de 17.32 pesos por dólar. El peso se deprecia ligeramente esta mañana de miércoles, le informo, el cambio interbancario 17 pesos con 31 centavos. En más de los mercados, le informo sobre el precio del petróleo. Caen 3% esta mañana de miércoles, mientras los operadores evalúan los avances en estas negociaciones de paz entre Estados Unidos e Irán frente al recrudecimiento de las hostilidades. Los futuros del crudo del Brent del Mar del Norte restan 2.67 dólares, 2.68%, alcanzan los 96.91 dólares por barril. El West Texas Intermediate en Estados Unidos pierde 3.43 dólares o el 3.65%, se coloca en los 90.46 dólares. Las pérdidas mermaban ganancias registradas en las vísperas por el Brent del Mar. Poco más tarde, el crudo retrocedió 4.99%, le informo, esto es en este inicio de sesión, es decir, hoy miércoles, los precios del petróleo caen cerca del 3%. Vamos a los metales. Los precios del oro caen por segunda sesión consecutiva esta mañana de miércoles, a medida que se desvanecían las expectativas de una resolución rápida del conflicto entre Estados Unidos e Irán, lo que mantenía vivas preocupaciones sobre la inflación, también ensombrecía la perspectiva sobre todas las tasas de interés. El oro al contado pierde 1.3%, llega a los 4.448 dólares por onza. Los futuros del oro en Estados Unidos con vencimiento en junio restan 1.3% y suman 4.446.2 dólares. En Estados Unidos, Wall Street presiona a la Fed. Los bancos de Wall Street están presionando a la Reserva Federal de Estados Unidos entre bastidores para consolidar el nuevo régimen de supervisión, de modo que los cambios no puedan ser fácilmente revertidos por posibles futuros gobiernos demócratas. mientras los reguladores del presidente republicano Donald Trump llevan a cabo la mayor reforma de la supervisión bancaria desde la crisis financiera allá en el año 2008, están restringiendo drásticamente el uso de asuntos que requieren atención. La principal herramienta de los inspectores bancarios que han utilizado para obligar a entidades crediticias a subsanar las deficiencias de la gestión y también el control de riesgos. Conscientes de que tienen esta oportunidad única para suavizar lo que, según ellos, se ha convertido en un régimen hostil y oneroso, los prestamistas están tratando de afianzar sus logros, así están pues denunciando que Wall Street está presionando a la Fed para conseguir más beneficios. En más de los mercados, Sky Hynix superó esta mañana de miércoles 27 de mayo por primera vez el billón de dólares en capitalización bursátil, sumándose así a competidores importantes en el sector de los chips de memoria, Samsung Electronics, Micron Technology, gracias al repunte impulsado por la inteligencia artificial. Las acciones se dispararon hasta 14.9%. Esto elevó el valor de mercado del fabricante de chips surcoreano a un récord de billones de wones, le digo, es 1.12 billones de dólares estadounidenses. Impulsó al índice de referencia del país, al Kospi, a un máximo histórico. El competidor nacional, que es Samsung, superó el billón de dólares en valor de mercado por primera vez apenas este mes de mayo, el día 6 específicamente, mientras que Micron, que cotiza en Estados Unidos, lo hizo ayer martes. Ahora le tengo los detalles sobre esta gran noticia y cómo impactó los mercados justamente ayer martes. Pero antes le informo, en México, el mercado laboral mexicano creó 551,651 fuentes de trabajo, esto en el primer trimestre de 2026, respecto al mismo periodo del año pasado, la cifra más baja a tasa anual desde el año 2011, de acuerdo con los datos de la Encuesta Nacional de Ocupación y Empleo. En el primer trimestre de ese año, pleno 2011, se crearon 534,469 puestos de trabajo respecto al mismo periodo de 2010. Son cifras del Instituto Nacional de Estadística y Geografía, el INEGI. El mercado laboral de México sigue mostrando un deterioro consistente con el estancamiento económico, advirtieron analistas económicos y financieros. Y ahora sí, pasamos al tema tecnológico. Le decía, de Micron Technology superó ayer martes por primera vez el billón de dólares en capitalización bursátil, coronando una vertiginosa subida que ha consolidado al mayor fabricante de chips de memoria de Estados Unidos como uno de los principales beneficiarios de este auge que nos ha traído al mundo la inteligencia artificial. Las acciones de Micron subieron 17.4% y sumaron $881.6 tras haber ganado un 19.3%. El repunte de ayer martes 26 de mayo se produjo después de que la correduría de UBS elevó el precio objetivo para la acción de 535 a $1,625. Este es el más alto entre las 46 corredurías que cubren a la empresa. Y este hito de Micron, que subraya el papel central de los chips de memoria en la infraestructura de la llamada IA, también refleja un cambio más amplio en el sector de la inteligencia artificial, ya que los inversionistas buscan empresas que puedan beneficiarse de los planes del gasto masivo de las grandes tecnológicas tras haberse agolpado inicialmente en los fabricantes de procesadores gráficos. Viajamos ahora a Europa. El Banco Central ve focos de tensión por el crédito privado. La eurozona no se enfrenta a un riesgo sistémico derivado de las recientes turbulencias en los mercados de crédito privado, pero algunos sectores del sistema financiero están expuestos y es posible que ya se aprecien ciertas tensiones. Así lo advirtió el Banco Central Europeo en un informe. En las últimas semanas han surgido indicios de tensiones subyacentes en los mercados de crédito privado. Están experimentando un rápido crecimiento, especialmente en Estados Unidos. Esto ha suscitado inquietudes sobre la estabilidad financiera general, dados los vínculos a menudo opacos del sector con otros bancos y gestores de activos más tradicionales. No obstante, el Banco Central de Europa no dio luz verde y advirtió de que algunos sectores podrían estar expuestos a tensiones indirectas y que la falta de visibilidad regulatoria sobre el tamaño y la concentración de las exposiciones también podría pesar sobre la confianza. Los aranceles del presidente Donald Trump a los productos del campo mexicano disparó los precios, pero en ese país, en Estados Unidos. Los aranceles que Estados Unidos impuso a varios productos agroalimentarios de México han terminado por perjudicar principalmente a los consumidores estadounidenses. Así lo advirtió Jorge Esteve, presidenta del Consejo Nacional Agropecuario. Indicó que el jitomate es el ejemplo más claro, dado que luego la cuota compensatoria de 17% que Washington aplicó a exportaciones mexicanas de este importante producto, la siembra en México cayó 20% y los precios del mercado en Estados Unidos se dispararon hasta 100% respecto al año anterior. Resaltó que en 3 décadas de libre comercio, el sector agroalimentario mexicano pasó de exportar menos de 4 mil millones de dólares a casi 55 mil millones, un crecimiento de más de 1.100%, liderado por productos de alto valor agregado. Hoy México, dijo, provee 70% de verduras y 52% de frutas que importa Estados Unidos. Abastece también 23% del total de alimentos que ese país compra en el exterior. También los costos del comercio marítimo se están disparando. De acuerdo con el empresario Roberto Mellón, bueno, quien rindió protesta como el presidente de la Asociación Mexicana de Agentes Navieros, la AMANAC, por un periodo de 2 años, en este acto destacó que el reto coyuntural es el conflicto en Irán, la guerra que mantiene Estados Unidos e Israel en contra de este país asiático, porque al no poder pasar los barcos por el estrecho de Hormuz, se incrementa tiempo y costos hasta en un 50%. Como parte de este análisis, dijo que se busca modernizar algunos aspectos en el ámbito naviero y el reto principal, pues, es la guerra. Ha disparado los precios para México. Están buscando, pues, acciones, algo de estrategias en la AMANAC para evitar mermas que ya está teniendo en los costos. Le repito, 50% se han elevado por este cierre que registra el estrecho de Hormuz. Vamos a Estados Unidos. Se debilitó la confianza de los consumidores. La confianza de los estadounidenses se moderó en mayo a medida que se intensificaban las preocupaciones sobre la inflación. Están relacionadas todas estas preocupaciones directamente con la guerra en Irán, lo que contrarrestó la mejora con la percepción que tienen los hogares del mercado laboral, según reveló una encuesta publicada ayer martes. The Conference Board indicó que en el índice de confianza de los consumidores se bajó 0.7 puntos este mes a 93.1. Los datos de abril fueron revisados al alza, situando el índice en 93.8 en lugar de 92.8. Varios economistas esperaban un descenso a 92, pero la confianza de los consumidores se redujo levemente en mayo a medida que se intensificaban los efectos inflacionistas por la guerra en Oriente Medio, afirmaron varios economistas de The Conference Board. Y confirmó Trump Bubble sobre la exposición de datos de clientes. La telefonía, que pertenece a la familia del presidente de Estados Unidos, Donald Trump, confirmó que expuso datos personales de sus clientes a Internet. Chris Walker, el portavoz de esta compañía de Trump, comentó al portal que la empresa está investigando la exposición y no ha encontrado evidencia de que se haya filtrado contenido o información financiera en línea. Afirmó que no hubo ninguna violación de la red y los sistemas tampoco a la infraestructura de Trump Mobile. Según Walker, bueno, la exposición estaba vinculada a un proveedor de plataforma externo que da soporte a ciertas operaciones de Trump, aunque no reveló el nombre del mismo. Lo cierto es que el nombre, datos personales de los clientes se fueron a la Internet. Viajamos a Asia. Japón planeó un presupuesto adicional por para pues mejorar su economía, no crisis, pero sí un tema de estancamiento. Sanae Takaishi, la primera ministra japonesa, anunció que su gobierno va a elaborar el presupuesto suplementario por 19 mil millones de dólares para ayudar a los hogares que están enfrentando el aumento de los gastos cotidianos, lo sienten en el día a día, que fueron provocados por la guerra en Irán o siguen siendo provocados. Takaishi afirmó que el presupuesto asciende a unos 3 billones de yenes, se utilizará para paliar el aumento del precio de la gasolina, la electricidad y el gas. Y explicó que la situación en Medio Oriente sigue siendo bastante incierta. A principios de este mes, Calbee, fabricante líder de patatas fritas, presentó un nuevo envase gris para 14 líneas de productos, sustituyendo sus característicos paquetes naranjas y amarillos. Esto se atribuyó a la escasez de tinta, mire, relacionada con la guerra en Irán. Esto impactó los mercados en el consumo de los mismos japoneses y así es como se está viendo afectada poco a poco la cadena de suministro, no solo en Japón, alrededor del mundo. Llegamos a México, le comparto que para nuestro país hay dos muy buenas noticias de los resultados económicos. La primera fue la inversión récord de inversión extranjera directa por 23.591 millones de dólares, esto en el primer trimestre de 2026. La segunda noticia es que se tiene una balanza comercial positiva. Estas fueron las declaraciones que hizo la presidenta de México, Claudia Sheinbaum Pardo. Dijo, México exportó mucho, exportamos más de lo que importamos y es producir más para el mercado interno y para exportar lo que importamos, la base del Plan México. Recordó que las exportaciones crecieron en enero-abril un 21.8% comparado con el año anterior, las importaciones 19.9%. Esto significa que hay un superávit de 3.508 millones de dólares para México. Le informo sobre la cuenta corriente en México, registró un déficit de 15.878 millones de dólares, esto el primer trimestre de 2026, equivale a un 3.1% del Producto Interno Bruto. Estos son datos del Banco de México en su balanza de pagos. El resultado contrasta con los dos trimestres previos en los que la economía mexicana había logrado superávits en el balance externo. El déficit se explica en gran medida por este abultado saldo negativo de la balanza de ingreso primario, alcanzó 28.063 millones de dólares y refleja los pagos de empresas extranjeras instaladas en México que realizan al exterior por concepto de utilidades, dividendos e intereses. Son las 7 de la mañana con 20 minutos. 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Quédese con más información.
1: Banco Central Europeo ve focos de tensión por crédito privado, no ve riesgo sistemático en Eurozona. AXA desembolsó 955 millones de pesos en 5 años por siniestros en hogares. Caja Popular Mexicana fortalece adopción de criterios sostenibles en el sector cooperativo. Banorte evaluará e impugnar sanción impuesta por órgano antimonopolio. Unidad de Inteligencia Financiera emite guía para monitorear operaciones relacionadas con extorsión desde cárceles. Secretaría del Trabajo y Previsión Social presume estabilidad en el empleo en México pese a informalidad en el mercado laboral. Banco Azteca reta a universitarios a impulsar la inclusión financiera. 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
0: 7 de la mañana con 23 minutos. Gracias por estar en Esquina 32 Radio. Vamos a más información económica. El Banco de Canadá afirmó que los cambios estructurales en el mercado laboral están complicando su labor y que si reacciona de forma inadecuada, las presiones inflacionistas podrían aumentar. El vicegobernador del Banco Central, Nicolas Vincent, dijo que si bien el banco puede hacer frente a este impacto de las fuerzas cíclicas mediante ajustes en las tasas de interés, los retos más profundos resultan más difíciles de controlar. La disminución de la contratación y de los despidos, el elevado desempleo de larga duración ya en Canadá y las dificultades del mercado laboral específicamente para jóvenes son las tres tendencias principales que definen el mercado laboral actual según el Banco de Canadá. En Chile, le informo que el Ministerio de Hacienda redujo la proyección del crecimiento del PIB para este 2026 en el marco del informe de finanzas públicas correspondiente al primer trimestre del año. Para 2026, la estimación se recortó en 3 décimas a 2.1%, muy similar a la que empieza a prevalecer en parte importante de este mercado. Según explicó el Ministerio de Hacienda, la rebaja responde al lento arranque de este año, con un PIB que se contrajo 0.5% anual el primer trimestre y el ajuste vino de la mano de una fuerte desaceleración del rubro minero, que pasaría de crecer 2.7% a una última proyección que es crecimiento cero. Esto contrasta la mejoría del pronóstico para el desempeño del PIB de minería. Subiría 2.4% este año. Los cambios en el mundo han afectado la economía de Chile, ya fuertemente golpeada desde el año anterior. No cerró muy bien con el expresidente de izquierda, Gabriel Boric. Vamos a ver cómo le va ahora con el presidente conservador, ya en funciones, José Antonio Kast. Llegamos a México, la ocupación aumenta en los micronegocios. Le informo que en el primer trimestre de este año, los micronegocios sin establecimientos o los pequeños o medianos negocios, las llamadas MIPYMES, registraron el incremento de la población ocupada más significativo. Esto respecto al último trimestre del año pasado. Son datos del Instituto Nacional de Estadística y Geografía. Al presentar la Encuesta Nacional de Ocupación y Empleo, la población de 15 años y más de edad para el primer trimestre de este año, el INEGI precisó que la población ocupada, tanto formal como informal, ascendió a 59.5 millones de personas. Esto representa una pérdida trimestral de 233 mil plazas laborales, 233.194 plazas exactamente. El INEGI estimó que pese a la caída de las personas ocupadas durante el periodo de enero a marzo del presente año, los trabajadores por cuenta propia crecieron 494.370, mientras que las personas asalariadas disminuyeron 330.312. En otro tema, Banorte rechazó la sanción impuesta por la Comisión Nacional Antimonopolio por más de 19 millones de pesos por supuestamente haber realizado una concentración con la empresa Rappi sin la autorización de esta autoridad, por lo que van a evaluar los medios de defensa. Banorte dijo que cumplió con lo establecido en la Ley Federal de Competencia Económica, por lo tanto, está en desacuerdo con la sanción y analiza con sus asesores los términos y argumentos de la misma. Asimismo, evalúa los medios de defensa procedentes para impugnar la legalidad y constitucionalidad de la sanción. Ayer, recordemos que la autoridad dio a conocer que impuso la sanción de 19.900.000 pesos a Banorte y Tecnologías Rappi por haberse concentrado sin su autorización. Según la autoridad, el 20 de julio de 2025 se realizó una operación con la que prácticamente Banorte adquirió el negocio de tarjetas de crédito de Rappi sin su aprobación final. En más información, BP dijo que va a sustituir, o más bien ya ocurrió la destitución con efecto inmediato de su presidente, Albert Manifold, y citó problemas de gobernanza y conducta esta empresa británica apenas unos meses después del nombramiento para ayudar a supervisar una reestructuración estratégica. BP, que se ha visto sacudida por escándalos y reiterados cambios de liderazgo en los últimos años, hace menos de 3 años el exdirector ejecutivo Bernard Looney fue despedido tras mentir al consejo sobre relaciones personales. El sucesor de Looney, Murray Auchincloss, se marchó abruptamente apenas en diciembre, hace unos meses, aunque BP no anunció públicamente el proceso de búsqueda para el máximo cargo, tampoco una razón clara por su salida. Manifold supervisó el nombramiento de la exdirectora ejecutiva de Woodside O'Neill, que es la quinta consejera delegada de BP desde 2020 en plena pandemia, otro golpe para esta empresa británica. También en Europa, el Ministerio de Consumo de España ha prohibido de manera temporal los denominados mercados de predicción Polymarket y Kalshi por operar en el país sin licencia de juego. Así lo publicó en el Boletín Oficial del Estado. En el comunicado, el Ministerio indicó que su organismo regulador del juego abierto una investigación sobre empresas con sede en Estados Unidos por presuntamente infringir la norma local al carecer de autorización administrativa obligatoria. La prohibición durará aproximadamente 3 o 4 meses hasta que concluya la investigación, según se indicó. En tecnología, Huawei Technologies anunció que sus chips de alta gama van a alcanzar una densidad de transistores equivalente a los procesos de 1.4 nanómetros en 5 años, lo que pone de relieve estos esfuerzos de Pekín por contrarrestar las sanciones estadounidenses que han dificultado a China la fabricación de chips avanzados. La empresa no facilitó los datos para saber, pues, con detalle cuál es la transacción, pero el objetivo, esta proyección que dio a conocer en un simposio, dijo que el objetivo que se tiene es 1.4 nanómetros que se acerquen a la vanguardia mundial de la fabricación de chips ya avanzados para finales de esta década. Son las 7 de la mañana con 30 minutos. Hasta aquí los temas económicos. Le invito a que continúe con nosotros en más noticias.
11: Entra en vigor reforma por dolo eventual en accidentes viales fatales. Piden supervisión estricta en uso de inteligencia artificial dentro de juzgados. Fiscalía mantiene investigación contra patrulla espiritual. Advierten rezago en mantenimiento de puentes de Tijuana. Escuadrón Violeta de Mexicali estrena edificio en atención para víctimas de violencia. Acusado de crueldad animal en Ensenada podría pasar 8 años en prisión. Piden que ensenadenses definan proyecto de ruta alterna a Ensenada. Hombre pierde la vida en ataque armado en playas de Tijuana. Desarticulan célula dedicada a la privación y a la extorsión de migrantes. Y agencias policíacas de San Diego inician carrera en apoyo a Olimpiadas Especiales. 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
0: son las 7:31 a.m. Es miércoles. Muchísimas gracias por estar en Esquina 32 Radio. Vamos a San Diego con nuestro compañero Antonio Álvarez, el reporte de esta mañana. Antonio, muy buenos días. ¿Cómo estás?
12: Corina, ¿qué tal? Gusto de saludarte. Muy bien. Espero que tú y el resto del público también estén perfectos en este, pues sí, ombligo de semana nublado, como lo hemos platicado. Ahorita hablamos del clima, pero arrancamos la información con nuevos desarrollos de vivienda al norte del condado. Siempre una noticia positiva. Cautelas en Oceanside ya ha iniciado oficialmente la construcción de un complejo que tendrá 56 viviendas y que por 55 años permanecerá como un complejo de viviendas asequibles. Esto gracias a acuerdos con el condado de San Diego, precisamente para poder ayudar, ¿no?, ante esta problemática, uno, de falta de vivienda, y dos, pues de vivienda asequible para el público. Es una inversión que supera los $334 millones como parte de las labores de alianza del condado de San Diego y desarrolladores que han invertido en estos espacios. Bueno, pues este en Oceanside sin duda alguna ayudará bastante al público que ha estado buscando una vivienda permanente y una vivienda asequible al norte de la región. En más información, también se dio a conocer por parte de la ciudad de San Diego que ha iniciado ya la construcción de la nueva biblioteca de Oak Park, un proyecto que también es considerable, $37 millones, que va a cuadruplicar el tamaño de la sede actual de la biblioteca. Sabemos que es un espacio, pues a comparación de lo que se tendrá, pues muy, muy pequeño, y ofrecerá también lugares dentro de este recinto modernos, con un laboratorio, una sala para grabaciones de podcast, áreas de lectura para todas las edades y también un centro de clasificación de materiales y una obra financiada, que todo esto es gracias a fondos estatales diseñados bajo estándares de reglamentos establecidos desde hace ya varios años y que se espera abrirá ya sus puertas en 2026. Habrá un nuevo estacionamiento, también semáforo con cruces inteligentes accesibles en College Grove Drive. Se espera de verdad un recinto muy interesante, sobre todo porque la biblioteca actual que se encuentra en esa área está ya desde 1969 y se espera que esto pues contribuya a la modernización de la zona con el avance de la tecnología, por supuesto, ya presente en este recinto. Esta biblioteca, la original, seguirá operando hasta que abra las puertas la nueva el año entrante y bueno, es algo importante, por supuesto, para la comunidad de San Diego. En más información, también se dio a conocer por parte del sheriff del condado que el Centro de Detención Juvenil de East Mesa aplicará por primera vez un taller de realidad virtual de mecánica automotriz. Ahí, durante los últimos meses, pues ya varios, vamos a decirlo así, estudiantes de este taller o participantes de este taller que forman parte del programa de libertad condicional del condado de San Diego, pues han ya obtenido de verdad conocimiento importante que para muchos va a ser útil una vez que estas personas, pues vamos a decirlo así, se desliguen completamente, ¿no?, de tener que comparecer ante las autoridades por algún delito cometido. Estos jóvenes que están entrenados en mecánica automotriz con realidad virtual comentan las autoridades locales que es la forma en la que van a cambiar su futuro, ¿no?, cambiar la vida luego de haber estado en este centro de detención. Ya han cumplido, pues vamos a decirlo así, su condena y ahora, sobre todo hablando de jóvenes, porque es parte también de lo que se verá en el Kearney Mesa Youth Transition Campus para hombres y mujeres, estos programas que ofrece el condado para los jóvenes, sobre todo que pues ya llevan a cabo un proceso de reinserción en la sociedad luego de haber formado parte de este centro de detención por un tiempo, pues este tipo de programas les va a ayudar a ser personas de bien, de provecho y que contribuyan a la comunidad. Y bueno, con el uso de la tecnología, la realidad virtual, este campo de la automotriz, bueno, por supuesto que es algo que ha llamado la atención y que se ve con buenos ojos, ¿no?, para mejorar la calidad de vida del público, de la gente, de la sociedad y, por supuesto, pues cambiarle un poquito la cara a estas personas. Y cerramos la información con lo que mencionábamos del clima, este sistema de baja presión que ayer ya dejó algunos chubascos en el condado de San Diego. Así se esperará con alguna presencia de precipitación hasta el día de mañana por la tarde noche. Hay una profunda capa marina que se puede observar no solamente temprano en el día y por la tarde noche, sino también durante horas pico. Ha provocado este descenso notable en las temperaturas, hasta 20 grados por debajo de lo normal en algunas zonas montañosas, zona costa, lo platicábamos, por ahí de los 65, 66, 67 grados en algunas áreas. Los vientos sí pueden alcanzar velocidades de hasta 65 millas por hora, considerables, sobre todo en las zonas montañosas, así que ya lo sabe, la chamarra ligera no será suficiente en estas siguientes 48 horas, algo un poquito más grueso, algo que le cubra de las bajas temperaturas, porque así se espera. No estamos hablando de lluvias considerables, pero sí esporádicas, y pues bueno, el descenso de las temperaturas y los vientos es lo que más podría afectar. Viernes un ligero ascenso, y el fin de semana se espera agradable, pero de eso hablaremos en los próximos días. Es la información que tenemos hasta el momento, querida, desde San Diego. Regreso contigo.
0: Muchísimas gracias, Antonio. Excelente mitad de semana. Nos escuchamos mañana.
12: Igualmente, vete.
0: 7:38 PM. Más temas de la frontera. San Diego va a recibir una millonaria inversión para renovar la red de transporte. Le detallo, las autoridades estatales ya autorizaron esta bolsa por $540 millones. Está destinada a financiar nuevos proyectos de transporte e infraestructura. El plan general busca acelerar la transición hacia el uso exclusivo de vehículos de cero emisiones, fijado para el año 2035, además de optimizar la resiliencia de los caminos para desastres climatológicos y crear corredores peatonales más seguros en comunidades vulnerables. Aunque el desglose oficial no detalla el porcentaje exacto para cada zona, la región de San Diego acapara una porción considerable de estos recursos que fueron aprobados. Entre las obras principales financiadas por este paquete estatal, destaca las adecuaciones de las vías ferroviarias que están ubicadas en los acantilados de Del Mar, en la zona norte del condado. Este es un punto geográfico vulnerable que requiere estabilización urgente. De igual manera, se contemplan mejoras operativas en sistemas de tránsito al sur del área metropolitana para agilizar la movilidad urbana. Agencias policíacas de San Diego iniciaron una carrera en apoyo a Olimpiadas Especiales. Varias agencias policíacas del condado encendieron la antorcha olímpica en las instalaciones del Departamento de Policía, esto en Chula Vista, para dar inicio al recorrido que cruza el sur de California. Esta actividad física busca recaudar fondos para sostener la participación de los deportistas que competirán en los próximos Juegos ya de verano de las Olimpiadas Especiales. Están programados para iniciar el 5 de junio, ya en unos días. El trayecto de estos agentes locales y federales contempla avanzar por las principales avenidas de la región costera. Según los coordinadores del programa logístico, la antorcha será entregada en la zona norte del condado a los elementos de la Marina. Son asignados a la base militar del Camp Pendleton. Posteriormente, el fuego olímpico pasa a resguardo de los oficiales del condado de Orange para arribar a la sede oficial de las competencias en la Universidad Estatal de California en Long Beach, cubriendo un total de 11 condados. Los agentes que integran los contingentes corren acompañados por los deportistas con discapacidad intelectual. Durante la salida de los contingentes en Chula Vista, patrullas y unidades de vialidad de agencias policíacas de San Diego implementaron este operativo de escolta en motocicletas para garantizar la seguridad de los corredores en carriles derechos de vialidades principales. Los organizadores recordaron que la prioridad de esta dinámica es fomentar la inclusión social y la activación física entre los elementos de seguridad y estos jóvenes del sur de California. Escuchemos a Manuel Salazar, él es supervisor del Departamento de Policía de Chula Vista.
13: Bueno, este es nuestro 20 aniversario que el Departamento de Chula Vista ayuda a asistir a Special Olympics. El Special Olympics ha estado por más de 40 años donde apoya a todos los atletas para las Olimpiadas Especiales que pasan este verano. Pero tenemos muchas agencias locales, federales, del condado, que vienen a apoyar Special Olympics y todos los atletas que vienen a participar. Así que este transcurso de la flama va a correr por más de 11 condados y en junio 5 es donde van a ser las Olimpiadas en el norte. Bueno, pues es muy bonito colaborar con nuestros ciudadanos aquí del condado, pero también apoyar estos atletas que tienen sus especialidades en los eventos que ellos participan. Es que es muy bonito que los oficiales y los atletas puedan convivir y participar en un evento como este. Va a haber una presentación primeramente de nuestro jefe de policía, Dan Peek, que va a presentar a todos los condados que están participando. Vamos a hablar por unos atletas y después va a haber una corrida de aquí hasta el norte del condado y van a estar guiados por los motociclistas aquí del condado de San Diego. Y va a ser un evento muy bonito.
14: So today we're starting off our law enforcement torch run. And we kick it off here in Chula Vista, and the torch will go through all through San Diego County today and tomorrow, and we'll get it to Camp Pendleton, where we'll hand it off to Orange County. And then it'll make its way up through the Southern California and to Long Beach, Cal State Long Beach, for our summer games, where the torch will light the flame for the games. It's just so important for our athletes just to see these officers out here supporting them, and they're also here for inclusion, just like we are with our athletes. So it is a really great partnership, and our athletes love it.
0: Cambiamos de información. Agentes de CBP aseguran armas y municiones, esto en Calexico. Los agentes asignados al puerto de entrada Calexico Oeste detectaron y decomisaron un cargamento ilícito compuesto por 6 pistolas, 12 cargadores, 1,895 municiones. Las armas pretendían ser introducidas de contrabando hacia territorio mexicano. El aseguramiento ocurrió en un operativo de inspección vehicular en los carriles de salida hacia el sur, donde se perfiló la unidad sospechosa. Los oficiales fronterizos detuvieron un auto Honda Accord modelo 2014, conducido por una ciudadana estadounidense de 35 años de edad. Durante esta revisión secundaria, agentes de CBP utilizaron tecnología de inspección no intrusiva, también el apoyo binomio canino, para examinar el vehículo. El perro de detección alertó sobre anomalías en la estructura del chasis. Esto obligó a los elementos aduanales a realizar un desmantelamiento preventivo en los talleres de puerto de entrada. Durante la búsqueda física en la parte posterior de la unidad, el personal de aduanas extrajo 18 paquetes ocultos. Además, incautaron un total de 6 cartuchos adicionales escondidos en la panel de la puerta trasera del lado del conductor. Al abrir los envoltorios, los agentes de CBP contabilizaron las 6 armas de fuego cortas y el millar de cartuchos. Tanto el armamento como el vehículo compacto quedaron incautados por la autoridad de Estados Unidos. La mujer que conducía fue arrestada y turnada a la fiscalía para enfrentar un proceso judicial por intento de contrabando de armas. Y un equipo de la Guardia Costera interceptó a 36 presuntos inmigrantes ilegales a unos 35 kilómetros de la costa de San Diego. La tripulación del barco John McCormick detectó una embarcación sospechosa de 9 metros con cabina y envió un equipo de abordaje para investigar. El equipo de abordaje se acercó a la embarcación y logró que se sometieran sin necesidad de recurrir a la fuerza. Durante el abordaje, se identificó a 36 presuntos inmigrantes ilegales, todos los cuales afirmaron tener nacionalidad mexicana. Y todos los inmigrantes fueron detenidos y entregados a los agentes de la patrulla fronteriza de Estados Unidos. También le informo esto importante en la frontera. Ayer, martes 26 de mayo, fue informada la desarticulación de una célula de 9 personas dedicadas al secuestro y extorsión de personas migrantes, donde las víctimas sufrían agresiones físicas y psicológicas. Lo anterior fue logrado durante un operativo de la Unidad Especializada en Combate al Secuestro de la Fiscalía General del Estado. Así lo informó en conferencia la fiscal general de Baja California, María Elena Andrade Ramírez. Explicó que 9 personas originarias de Puebla, Veracruz y Tlaxcala fueron detenidas tras una investigación de la fiscalía. Esta investigación fue iniciada por la denuncia de 2 mujeres privadas de la libertad. Las víctimas, de 45 y 25 años de edad, fueron retenidas en una casa donde sus captores exigían pagos económicos a familiares a cambio de liberarlas. Escuchemos la explicación de la fiscal de Baja California.
15: En donde se desarticuló una banda dedicada al secuestro y extorsión de migrantes en Tijuana, que fue la detención de 9 sujetos que eran de otros estados del país que se estaban estableciendo aquí en Tijuana. Fue el 21 de marzo de este año que se presentó la denuncia de 2 mujeres que manifestaron que fueron privadas por estos sujetos y las llevaron a una vivienda. Estas personas, dos mujeres, una de 45 años y una creo que de 25, fueron sometidas a agresiones físicas, psicológicas, mientras sus agresores, sus captores, exigían pagos económicos a sus familiares a cargo de su liberación. Todo el tema de migrantes, definitivamente, pero al momento de privarlas de la libertad y exigirle remuneración económica, o más bien pago económico, ¿sí?, a los familiares por cualquier concepto, se actualiza el tipo penal del secuestro, como en este caso. Pues activamos inmediatamente los protocolos de investigación de la unidad y de la Agencia Estatal de Investigación del Grupo Antisecuestros en el municipio de Tijuana, ¿sí?, logrando ubicar a estas personas. Las víctimas fueron liberadas en el Hotel City Express como punto de entrega. Asimismo, se llevó a cabo esta intervención. Ahí están las víctimas rescatadas y los imputados. Fueron 9 personas originarios de Puebla, Veracruz y Tlaxcala, ¿sí?, con toda la intención, pues, de hecho ya radicaban aquí en Tijuana, pero eran originarios de esos estados, y estaban en el aeropuerto, literal, a los alrededores, cazando migrantes o personas que tenían la intención de un cruce hacia Estados Unidos.
16: Colombia, venta de autos eléctricos desafía equipamiento de carga. Petroperú pone en venta su edificio corporativo. Canadá, el más beneficiado con la cuota de 17% al jitomate mexicano. Renuncia el presidente de la mayor empresa público-privada de litio en Chile. Ambiciones de India en materia de inteligencia artificial dependen de recapacitación de mano de obra, sostiene ejecutivo de IBM. Confianza de consumidores en Estados Unidos se debilita en mayo por mayor preocupación sobre inflación. España asignará 9.000 millones de euros a transición energética de hogares más vulnerables. 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
0: Son las 7 de la mañana con 50 minutos. 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Le invito a que se quede con la programación.
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0: 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Hola, hola, ¿qué tal? Muy buenos días. Feliz miércoles 27 de mayo, ombligo de semana. Los saluda Laura Cruz. Estamos por Norte 800 AM. Y bueno, pues ahora sí que en este tu programa De Todo y Más con Laura. Bruno, que se está rascando el ombligo, no sé, en alguna parte de la ciudad.
1: Ah, bueno.
0: Y también aquí Andy, muy buenos días.
1: Muy buenos días. ¿Estás? Muy bien, aquí mitad de semana. Bruno no llegó.
0: Uh-uh.
1: Ah, ya sé por qué.
0: Se fue por las conchas y ya se desapareció.
1: No las anda buscando las conchas.
0: Anda buscándolas. Y buenos días, Pepe.
1: También Pepe acá anda.
0: Pepe hace ratos ahí.
1: Sí.
0: Y bueno, pues esta mañana, como les digo, extrañando. Ahora sí que, ¿quién nos pueda traer donas? Como dice él, ¿no? Porque luego me lo echacan a mí. Sí. Él es de las conchas y yo soy de las donas. Andamos extrañándoles.
1: Más o menos.
0: Sí. Bueno, pues la temperatura el día de hoy, fíjate que vamos a tener aquí en Chulavista una temperatura máxima de 67 grados Fahrenheit. O sea, sí dio un bajón tremendo. Y una mínima de 58 grados. ¡Ah, Chihuahua! Luego uno anda así con guarachitos y luego se le mete el resfrío por los pies.
1: ¿A poco?
0: Y se tiene que poner uno después cáscara de plátano en la planta del pie.
1: ¿Cómo? ¿Para qué es eso?
0: Para que se quite la frialdad. Ya ves que por los pies entra la frialdad también, que es cuando te empieza a doler el pecho y todo ese tipo de cosas.
1: ¿Y cáscara de plátano?
0: ¿Sabes qué chistoso? Ese me lo dijo un doctor.
1: ¿Y lo has
0: probado? Un doctor. Sí, se lo ponía a mi hijo cuando estaba chiquito.
1: ¿Y sí funcionaba?
0: Sí.
1: Mira.
0: Sí le funcionaba.
1: Remedios para ustedes.
0: Ajá, sí. Entonces yo, ¿cáscara de plátano? Sí, ponle cáscara de plátano.
1: Ajá.
0: Entonces en la noche agarraba, le ponían las cáscaras de plátano, sus calcetines y a dormir.
1: Mira.
0: En la mañana,

0: O sea, podía dormir tranquilo sin estarse ahogando, pues, cuando le daba...
1: Hoy sí nunca lo había escuchado, ¿eh? Uh-huh. Mira.
0: Sí.
1: Ahí está un tip. Ajá. Sin querer salió un tip.
0: Sí, pero pues, ay, luego yo también voy a tener que andarme poniendo cáscara de plátano porque va a estar frío.
1: Pues es que nuestros climas están medio engañosos de repente, sí, ¿no? Hasta un poquito de lluvia en la noche hubo en algunas partes de la región, así que...
0: Oh, ¿sí?
1: Ah, sí.
0: Híjole. No, hombre, pues así es como va a estar aquí por el lado de Chula Vista y, bueno, pues por el lado de Tijuana me la sé en inglés.
1: Pero te lo puedo decir en español, ver, 15 grados en el momento, ahorita se espera una máxima de 18, tranquilito, hay nubosidad, eso sí.
0: Ah, ok.
1: Pero 15 graditos al momento.
0: Sí, sí está fresco.
1: ¿Está fresco? Sí, como
0: fresco,
1: no.
0: Fresco.
1: Y no va a aumentar mucho la temperatura.
0: Ay, no, hasta como dentro de unos... Como para el del fin de semana en adelante, como que medio empieza a subir un poquito, ¿no?
1: Bueno, sí, un grado dos, ya lo valoras, está bien.
0: Sí, sí.
1: ¿Sí, ya sí, cuenta?
0: Sí,
1: ya cuenta. Pueden salir los guarachitos como esto.
0: No, pues, y sí me los traje sí, ahora. Ay, no, pero bueno.
1: Oye, y los pies fríos.
0: Sí, ¿verdad? Es que estoy sintiendo los dedos, al ratito los voy a traer morados, congelados. Pero el sol se va hoy a las 7:48 de la tarde, que pues esperemos y a ver si se va a ver, porque parece que todo el día va a haber ahí nubecitas, sí, todo el día, ahí como eso de las 6:07 como para, nada más va a asomar para decir, ya me voy.
1: Vamos para decir presente.
0: Aquí estuve.
1: Exacto.
0: Pues bueno, el día de hoy es día de la nutria. Ya ves este animalito también, sí, que es muy simpático.
1: Sí,
0: sí, fíjate. Y bueno, esto se celebra desde el 2014, porque es una iniciativa del Fondo Internacional de Supervivencia. Y pues es vital, de vital importancia la inmediata ejecución de acciones orientadas a conservación de las nutrias en todo el mundo. Lo chistoso es que es una subespecie mamífera y carnívora de una familia de Mustelidae. Y bueno, que habita gran parte del tiempo en el agua y es considerada una de las especies bioindicadoras de la integridad de los ecosistemas acuáticos. Fíjate que cuando vas aquí a un parque donde hay muchos peces y ya sabes, y hasta tiburones,
1: ajá,
0: entonces también hay nutrias y están chistosas porque de repente ahí se van y se acuestan y se están, o sea, se ponen la comida aquí en la panza y así.
1: Ajá, como que... así como está Bruno ahorita.
0: Ajá, se ponen su comida y empiezan a nadar.
1: Ah,
0: así,
1: mira.
0: Boca arriba y entonces, que fíjate, o sea, cómo eso de flotar, ¿quién me estaba diciendo la otra vez? No me acuerdo qué me estaba diciendo, no, es que nada más flotas. Y le digo, yo no floto, yo me ahogo. Yo no podría ser nutria.
1: Oh,
0: pero bueno. En otra vida no podría serlo.
1: Bueno.
0: Entonces su pelaje es denso, abundante y también es impermeable. Y eso le permite conservar el calor de su cuerpo. Son grandes nadadores y se desplazan por el agua con movimientos de sus patas, que tienen membranas interdigitales. ¿Cómo la ves?
1: Así es.
0: Que vienen siendo cortas y su cola, ¿no? Pero bueno, ahí está.
1: Pero están bien bonitos, la verdad.
0: Felicidades sí. A las nutrias. Están bien curiositas.
1: Se andan festejando hoy.
0: Ah, ya me acordé que curiosito es para ustedes otro tipo de...
1: Bueno, depende en qué lo apliques, ¿no?
0: Sí, pues es que a mí sí se me hacen así como
1: curiositos. Sí, sí están curiosos, sí, están bonitos.
0: Mira, pues aquí nos está saludando Hortensia Rábago, buenos días, y nos está diciendo que anoche chispeó fuerte en Petco. Oh, yo creo que andaba ya en el juego, ya ves que ella es fanática del béisbol. Sí, y y bueno, pues fíjate que estaba pensando en algo porque veo cada video de cada hombre después tratando de pedir perdón y mujeres ya todas tristes en TikTok, ya sabes, de repente con tantas canciones, ¿no? Pero me estaba pensando que algunas actitudes que antes se consideraban muy caballerosos, ahorita cómo se han ido perdiendo.
1: Ajá.
0: Y eso también tiene que ver mucho la mujer.
1: Ok.
0: Sí.
1: ¿Cómo cuál, por ejemplo?
0: Pues abrir la puerta del carro.
1: Ok.
0: Cuando abren la puerta del carro o que le dan el lugar para otra persona. Uh-huh. Pero aquí en este caso, fíjate, sí es cierto, porque yo soy una de las personas que a mis hijos los quise hacer que fueran, pues por lo menos caballerosos y educados, ¿no? Uh-huh. Y uno de mis hijos era el que, bueno, hasta ahorita es el que de repente si va cerca de mí, luego me abre la puerta del carro y todo. Y sí, uno anda corriendo ya súper, ya sabes, 4x4 y no sé qué tanto.
1: 4x4.
0: Pues entonces me iba a meter, me abre la puerta y me dice, pásale. Ajá. Yo con mi cabeza nada más le dije, gracias, así, pero con mi cabeza ida, agarré, jalé la puerta y me lo traje con todo y puerta y se estrelló así contra la ventana y me dice, ¡ah! Y yo, o sea, me estaba abriendo la puerta. Ajá. Y yo no le di la... eso
1: no le hice oportunidad a que él cerrara la puerta.
0: Claro. O sea, les va quitando uno eso, entonces ahora es como... Me abre la puerta y suelta la puerta, ¿no? Claro. Así. Pero digo, ese tipo de detallitos a uno se le olvida. Yo voy caminando y si voy enfrente, yo abro la puerta de donde vamos a entrar porque se me olvida. Uh-huh. Y a veces así como que mis hijos corren como, espérate, yo te la abro porque qué vergüenza que la gente vea que tú nos estás abriendo la puerta, ¿no? Ajá. Pero yo me quedé impuesta de abrir la puerta porque pues mis hijos estaban chiquitos, entonces yo se las abrí, pues yo los sigo sintiendo como niños.
1: Pero si ahora... mis niños tienen 30 años, no importa, ¿no?
0: Sí, pues ya tienen 24 y 23 años, entonces es como, espérate. Pero sí, eso tiene mucho que ver, eso lo hacemos mucho y también, o sea, con las personas que queremos, les queremos dar el paso y entre esos a veces va que el novio, el esposo... Y cuando ya no les abren la puerta, después andan llorando, ay, cuando vieron que otra persona sí lo hizo a otra mujer, ¿no?
1: Dale, buen punto.
0: Y que lo pone en TikTok.
1: Uy.
0: ¿Verdad? Sí. Pero, también ceder el asiento a mujeres, adultos mayores o embarazadas. En este tiempo sí también hemos visto que ya hay muchos hombres que no dan el espacio. Uh-huh. Claro, o sea, hay transportes que no se puede, pero cuando hay cosas que sí hay oportunidad que dices, oye, mira... O sea, estamos
1: sí,
0: aquí,
1: claro, de acuerdo.
0: Aquí vamos, si hay espacio para darle un asiento, cederle el asiento en alguna parte. Yo me acuerdo, aquí en Estados Unidos, por cultura, muchas veces nosotros como latinos somos en ese aspecto más, nos fijamos más. Uh-huh. Entonces yo iba al doctor, cuando llevaba a mis niños al pediatra, y entonces llegaban personas de otra cultura. Ajá. Y se sentaba el señor... Los niños, ajá, que tenían como 10 niños, entonces agarraban cada uno una silla y el señor así como sentado como que apenas. Ajá. Y la mujer ahí parada con el bebé esperando.
1: ¿En serio?
0: Sí.
1: Ok.
0: Entonces dices, híjole, o sea, lo que es la cultura, yo hubiera hecho eso.
1: Hubieras hecho, a mí se me hace que sí lo hiciste, ¿no?
0: No, no. Entonces, pues también caminar del lado de la calle para proteger a quien acompañaban.
1: Es correcto.
0: Sí, ¿verdad? Sí. Eso ya también se ha perdido mucho, pero igual, ¿de qué lado va el hombre?
1: Hacia el lado de la calle.
0: Hacia el lado de la calle, sí.
1: Siempre.
0: También pedir permiso a los padres para salir con alguien.
1: Híjole, bueno, ese es buen punto, ¿eh? Sí, sí, sí, tienes razón. No sé qué tanto se siga haciendo.
0: Sí, ya no creo.
1: Ya no creo que mucho, ¿no?
0: No, sí, cuando mi niña de 20 años me dice, mami, mañana voy a ir aquí. Ah, ok, sí, te doy permiso. Nada más me llegas a esta hora y me dice, ok. Pero, o sea, me está avisando, pero siempre le digo, claro. Ah, sí, te doy permiso. Pero pues ya tiene 20 años, todo, ¿no? Y sí, o sea, pero también, o sea, sí hay muchachitos que son, todavía tienen esa cultura, ¿no? Uh-huh. Llegar puntual a las citas o a los planes que se tienen que hacer.
1: Y también, cierto. Es que es parte del respeto, ¿no?
0: Yo llego puntual.
1: Sí.
0: Siempre llego por lo menos un minuto antes.
1: Es correcto.
0: ¿Verdad?
1: Me consta.
0: Pero llego. Pero llego puntual. Llevar flores o detalles sin una ocasión especial.
1: También pasa. Sí, es cierto.
0: Ay, pero ahorita yo digo... Cuando estás de novio bien contentos, cuando ya te casas, dices, no gastes ese dinero, por favor.
1: Oye, pero es que también de repente los precios de las flores, ¡ah, caray, eh!
0: Ajá.
1: ¿Pues de qué son las flores?
0: Ya sé, y luego más cuando viene un día festivo.
1: No, pues eso es peor.
0: Acompañar hasta la puerta de la casa después de una salida.
1: Ah, sí, eso es básica, ¿no?
0: Sí. Pepe, ¿tú acompañas a quien, aunque sí, sea una mujer, aunque sea una amiga... Cuando la llevas a su casa o algo.
2: Claro que sí.
0: Ay, ese Pepe, ¿no?
1: Sí, hay que ponerle estrellita ahorita.
0: Sí, ahorita mismo.
1: Muy bien, muy bien, muchachos. Exacto, exacto.
0: Y también, vestirse más formal para eventos o incluso para salir casualmente.
1: Bueno, sí, aunque ahí obviamente entra el tema de las modas, ¿no?
0: Sí, Porque nosotros que estamos en frontera, Lolo, se nota cuando en San Diego anda alguien de Tijuana.
1: Ok. ¿Sí? Y viceversa.
0: Luego, porque, ajá, exactamente, porque aunque en San Diego vive mucho mexicano,
1: sí,
0: ya, o sea, con la cultura de que traen a la escuela, con las modas de la escuela, completamente diferentes. Entonces, cuando llega un muchachito así arregladito y todo a un restaurante, que a veces uno llega así como que, ¿verdad? Ajá.
1: ¿Qué dices? Este muchacho viene tijuaneado.
0: Ellos vienen de Tijuana, sí, se nota. Fíjate. Y sabes, o sea, estamos hablando de hombres, ¿verdad? Sí. Pero también las niñas se les nota.
1: Bueno, sí,
0: porque les ponen un moño bien grande.
1: ¡No!
0: No sé. ¿Sí? No sé si has visto los
1: moños. Bueno, sí se pusieron de moda, ¿verdad?
0: Los moños, desde que están chiquitos mis hijos, siempre he visto que los moños están muy grandes aquí en Tijuana, que ajá, estamos cerca, y en San Diego, pues salen así con el cabello para todas partes.
1: No, yo, sí, como por temporadas, pero sí se ha puesto de moda.
0: Yo ni muy, moños. Muy, ni tan, tan. ¿Cómo? Mejor nada más le ponía un moñito chiquito a mi hija. Y decía, mira, no anda ni toda desgreñada ni con el moño muy grande. Ajá. Y también el hablar con respeto, evitando groserías frente a ciertas personas, que
1: claro,
0: eso, pues fíjate que eso ya lo he visto, ya como que se ha ido perdiendo.
1: Se ha ido, sí, relajando mucho, sí, pero coincido, debería de ser, ¿no? Sí. O sea, no es que te llegues a asustar por el uso de ciertas, no, palabras o lenguaje, pero hay lenguajes para ciertos lugares y para ciertas personas, ¿no? Ciertos ambientes. Entonces, el punto es, adáptate, ubícate en dónde estás, con quién estás y en consecuencia cómo les vas a hablar.
0: Sí, porque yo recuerdo que antes no se podía decir una grosería enfrente de los papás, no, menos de los abuelitos, ¿no? Entonces, ahorita yo escucho a los muchachos de repente diciendo unas palabrotas, sí, y también tiene mucho que ver la música que escuchamos, que o vamos también y vemos los grupos, que ya se nos hace algo normal, ¿no?
1: Sí, se ha normalizado esa parte, sí, ¿cierto?
0: También presentarse personalmente en lugar de mandar mensajes.
1: Pues sí, pero ya esa parte creo que ya fue. Sí. Digo, no estoy a favor, me explico, pero creo que sí, ya se fue. Ya pasó.
0: Es lo que te digo, que eran cosas que antes
1: eso
0: se,
1: sí,
0: tenían.
1: Ya se fue. Ajá.
0: Y escribir cartas o notas románticas a mano. Pepe.
1: No. Ah, eso sí, no.
0: Mira, soy, hasta es se más, está riendo.
1: Voy a responder, ¿me permites responder por ti? Para eso está el ChatGPT. No las escribe a mano, pero tiene una inspiración, ¿no?
0: Levantarse cuando una mujer llega a la mesa. Ajá. Eso lo tenían mucho los hombres, sí, antes. O sea,
1: sí,
0: llegaba.
1: Sí, se ve menos, pero sí.
0: Y, ¿sabes? También lo que... Y eso nos lo inculcaban mucho en la escuela. También hasta las mujeres. Cuando llegaba un maestro o una maestra, me, uh-huh, acuerdo que todo el mundo nos levantábamos por respeto de que, claro, iba entrando la maestra o el maestro. Y cuando entré a la preparatoria, pues ahí ya no lo hacían porque, exacto, ya estábamos más grandes. Entonces, recuerdo que mi primer día de clase en high school, o, uh-huh, sea, preparatoria, pero yo iba en la Lázaro Cárdenas.
1: Ajá.
0: Entra un maestro y nada más mi mejor amiga, que nos tocó casualmente en el mismo salón.
1: Ajá. Pero, o sea, que estuvieron juntas en la secundaria.
0: Estuvimos juntas, ya, en la secundaria. Nos paramos las dos.
1: Ajá.
0: Y entonces, y todo el mundo se quedó sentado y voltea el maestro así y todos empiezan a reír.
1: Claro.
0: Y luego dijo, ustedes tienen un punto desde ahorita por ser muy educadas, porque nos dio mucha pena. Yo creo que les dio, más que nada, nos dio los puntos porque se rieron de nosotros.
1: Sí, claro.
0: Entonces, bien, pues...
1: Punto para ese maestro.
0: Sí, punto para ese maestro.
1: Correcto.
0: Entonces, y ya nos quedamos nosotros, bueno, no estamos tan mal, pues ya la vergüenza se quitó en el momento que nos dijeron que un punto.
1: Pero fíjate que no recordaba esa parte, tienes razón, o sea, creo que sí, no, recuerdo que lo practicábamos también cuando estaba yo en la secundaria, pero al pasar ya la prepa se perdió,
0: uh-huh,
1: ya no, simplemente se fue diluyendo.
0: Sí, también ofrecer ayuda física, como cargar bolsas, claro, acomodar una silla, ayudar con el abrigo.
1: Bueno, eso creo que todavía, ¿no?
0: ¿Sí?
1: Sí, creo que todavía sucede.
0: A mí lo que no me gusta es que me carguen la bolsa. O sea, si voy a hacer algo así nomás, cuídamela tantito.
1: Ah, claro.
0: Pero no de que lleven mi bolsa por todas partes.
1: Ah, ok.
0: Esa nunca,
1: hay parejas que se ven,
0: ¿no?
1: Así de repente, sí. ¿Sí? Y parejas jóvenes me ha tocado verlas.
0: Sí.
1: Sí.
0: También tener conversaciones largas cara a cara en vez de depender tanto del celular, que es lo que se tiene, no necesariamente en pareja, sino pues ahorita referentemente los hombres, hasta las mujeres, yo creo que este tipo de cosas ya se va quedando muy en general, ¿no?
1: Sí.
0: Entonces, también cortejar con paciencia, dedicando tiempo para conocer a la persona.
1: Bueno, es que en otras épocas sí era así, ¿no? Ya
0: ahorita el tiempo se va muy rápido.
1: No, y la tecnología, ¿no? Esa es la verdad también. Digo, son herramientas muy útiles, pero también han ido perdiendo ese tipo de cosas.
0: Sí. Ay, Pepe, no hagas eso, corteja, de verdad.
1: Y Pepe, sí, yo estoy callado. Ya. Estoy atrás de la pantalla, ahorita no.
0: Ahorita estamos,
1: no, joven.
0: Te estamos ilustrando, Pepe, ¿ok?
1: No, está tomando nota, ya lo vi acá.
0: Bailar piezas lentas. Sí, es cierto, romántica.
1: Las calmaditas,
0: sí. O invitar formalmente a bailar a alguien.
1: Bueno, es que eso era.
0: Se acabó.
1: Eso, bueno, eso de las calmaditas era casi como el ritual cuando a lo mejor ibas a un baile, a una tardeada, ¿no? De llegar a las calmaditas y acercarte, obviamente, con la chica que, a la, que, a la que andas ahí intentando.
0: Ajá.
1: Era tu máximo.
0: ¡Pipi!
1: ¡Ay, otra vez!
0: ¿Hay bailes en este tiempo?
1: No, ya. No. Hay, ¿no?
0: Puro antro. Ahora, ¿cómo le dicen? Porque con nosotros era el baile. Después, ya cuando, con los millennials fue antro. Y ahorita con los chicos como ustedes.
3: ¿Antro?
0: ¿Antro se también?
1: Sigue todavía lo de antro.
0: Ah, ok. Y híjole, ya se acabó eso. Tenemos que ir a meternos.
1: No aplaudas.
0: Híjole, con eso ya se delata uno.
1: Sí, claro.
0: Ya ni todo el botox que uno se viene poniendo, ¿no?
1: ¿Qué pues?
0: Saludar de mano con firmeza y mirando a los ojos.
1: Ah, bueno. Eso también es como básico, ¿no? Pero mucha gente no lo hace.
0: Ajá. Y siempre he dicho, los hombres tienen que poner la mano así como volteando, como si fueran
1: a darle. Recibiendo.
0: Ajá, como recibiendo, como si la mujer le fueran a dar un beso en la mano.
1: ¿Mm?
0: Y la mujer tiene que poner la mano así como si te la fueran a dar, pero nada más, si te fueran a dar un beso en la mano. Pero es nada más por
1: como una cortesía.
0: Uh-huh. Se dice que cuando son saludo de hombre así, el que pone la mano arriba es el que tiene el poder.
1: Oh.
0: Sí. Entonces, Trump saluda así como.
1: No, de hecho, Trump pone la mano arriba, jala el brazo, le pone la otra mano en el hombro. Me lo zangolotea al que puede. ¿Cierto o no es cierto?
0: Sí, es cierto.
1: Sí, ¿cómo no?
0: Sí, entonces.
1: Había muchos videos también sobre eso.
0: Sí, entonces, para que no vayan a hacer eso, hombres, con las mujeres, por favor, si todavía están saludando de manos, no aprieten la mano a todo lo que da, porque también la mujer no debe de poner la mano así toda floja, pero sí.
1: No, de hecho, ni los hombres. De repente me ha pasado alguna vez saludar a un hombre y así como que apenas te da la mano y así como que se escurre.
0: Ah,
1: y es así como que, ay, lo voy a lastimar. No, que digo, no es competencia, ¿no? Pero sí está raro.
0: Y bueno, otra de las cosas que también se han ido perdiendo, ser atentos con toda la familia de la pareja, no solo con ella. Sí,
1: claro.
0: Dicen, no, me estoy casando con tu familia, me estoy casando contigo, o algo así, ¿no?
1: Pero de repente al final salió es la con frase. Toda la familia.
0: Sí. Y pues resolver desacuerdos con más calma y menos impulsividad. Eso ya se ha ido quitando, porque antes te acuerdas que llegaba un hombre y a veces con la mirada te decía así como. Le tenías el respeto, pues ya entrando. Ahorita no, ahorita se ven tranquilos, de repente, pum, sacan un arma.
1: No.
0: ¿Qué
1: no, ya
0: miedo?
1: Son palabras mayores.
0: Ajá, sí, y lo estamos viendo mucho entre, pues hasta jovencitos y.
1: Sí.
0: Y nosotros que estamos aquí en frontera a la hora de los choques en los carros y todo eso, ya mejor dices, me dijo que me choque, no me choco. ¿Qué hago? Le digo, le saludo a su mamá, mejor no.
1: No.
0: Bueno, pues esos son uno de los puntos, pero vámonos a un corte comercial y ahorita regresamos también. Con una invitada muy especial, ella es candidata a regidora por el Distrito 1 en Chula Vista. Ahorita regresamos, no te nos vayas.
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0: contentos esta mañana en De Todo y Más con Laura Bruno, porque estamos nosotros, pues, más que nada teniendo aquí de invitada a una persona muy importante en lo que se refiere en el Distrito 1 y en todo Chula Vista, que viene siendo representante de este distrito, Carolina Chávez, que es regidora. Muy buenos días, ¿cómo estás?
1: Muy buenos días y gracias por invitarme el día de hoy.
0: Gracias por estar aquí con nosotros en Norte 800 AM. Y bueno, pues, candidata a reelección, que es este tema de la política, siempre es muy importante que conozcamos nosotros como ciudadanía, porque a veces nos enfocamos nada más en ver temas actuales y descartamos un poquito la política cuando es algo que nos ayuda a nuestra comunidad. En sí, pues ahora sí que el micrófono es tuyo y que nos platiques sobre todo qué es lo que viene con esta reelección.
1: Así es, pues, de antemano, muchas gracias de nuevo por darme este espacio y por invitarme. Creo que es importante que la comunidad salga a votar, punto. Independientemente por quién voten, eso no es un tema que se debe de debatir, pero debe de salir a votar. Ahorita nos faltan más de 10,000 personas que han recibido su boleta y no han salido a votar. Y estamos, el 2 de junio ya es la elección. Entonces, yo voy, soy la única candidata que está toque y toque a casas. Aparte de que me fascina caminar, ver los jardines, conocer a la gente, preguntarles qué les hace falta en su comunidad. De antemano te digo que, les digo que el Distrito 1 es el distrito más seguro de la ciudad, más segura del condado. Entonces, algo que me enorgullece mucho, y yo creo que por eso también los policías, la Asociación de Policías de Chula Vista, me dieron su voto de confianza y me están ayudando a reelegirme, al igual que los bomberos. Y bueno, ahí en mi página pueden ver todas las personas que me están apoyando, desde el asambleísta David Álvarez hasta el senador Steve Padilla, hasta la supervisora Paloma Aguirre, pero también, pues, el Partido Demócrata, ¿no? ¿Qué se viene? Nosotros hemos, yo pasé una iniciativa, una ordenanza que prohíbe a ICE entrar a las escuelas e instituciones de gobierno. Entonces, como una persona que es elegida por la comunidad, tienes la obligación de escuchar a la persona, a las personas que representas, que te eligieron, y hacer lo que es mejor para ellos, escucharlos. Y a eso le debo esta ordenanza, porque estábamos viendo, ahora sí que dicen que las redes sociales son una bendición y una, ¿cómo dice? It's a blessing and a curse.
2: Y una maldición,
1: porque puedes tener mucha desinformación o puedes tener mucha información, ¿no? Entonces, lo que estuvimos viendo en los últimos, yo creo que en el último año, en los últimos meses, de lo que estaba pasando con ICE, era que estaban aterrorizando a nuestra comunidad.
2: Totalmente.
1: Aterrorizando. Estaban entrando con armas largas, estaban entrando con flash bombs, no sé cómo se traduce, no quiero escucharme, pocha, porque no los hay. Pero ahora sí que estaban, imagínense estar comiendo en un restaurante con tu familia, con tus hijos, con tus sobrinos, con quien sea, y que entren 20, 30 hombres armados con bombas de gas, con porque quieren arrestar a los cocineros, ¿no? Y cuando pasó en Chula Vista, dijimos, no, señor, aquí no. ¿Por qué? Porque entraron a una escuela. Y eso no lo podemos permitir, porque estaba, el pánico corrió como pólvora. Entonces, no podemos permitir que pase una sola vez algo y no actuar. Entonces, nosotros pasamos esta ordenanza, yo fui la que la
2: promovió.
1: Y mi colega, tengo un colega que pasó una resolución que se llama el regidor Fernández, y juntos, como cabildo, bueno, el alcalde no votó a favor. Y bueno, aquí se puede hablar de partidismo, se puede hablar de muchas cosas, pero a final de cuentas, esto se trata de humanidad y empatía. Porque no puedes ver que están arrastrando a tu vecino y decir, ah, pues no soy yo. No puedes ver el sufrimiento de los niños desgarrados. O sea, en este caso creo que el papá tuvo que correr, arrestaron a la mamá cuando dejó a los niños, y los niños aterrorizados, toda la escuela aterrorizada. O sea, no podemos vivir así. No, de eso no se trata el sueño americano. de que vamos a entrar, te vamos a citar y te vamos a amarrar y te vamos a subir a una panel y no vas a saber dónde y vas a estar en un reclusorio. Ya han muerto niños en estos reclusorios.
2: Wow.
0: Híjole, sí, es difícil hablar también sobre este tema porque pues es algo que está pasando día a día, pero también como comunidad en sí, pues, ¿cuánto abarca, qué es lo que abarca el Distrito 1?
1: Básicamente, desde el 805 y la Avenida H,
0: okay,
1: que todos conocemos esa salida,
0: sí,
1: es hacia el este. Uh-huh. O sea, estás hablando de Rancho del Rey, pasando Terranova Plaza,
0: uh-huh,
1: Rancho del Rey, San Miguel Ranch, Rolling Hills, Eastlake Greens, The Gates. O sea, es una comunidad bastante grande. Es de las más nuevas.
0: Sí.
1: Es donde está el laguito, con los patitos, uh-huh, que todos conocemos. Pero pues es muy importante que independientemente veamos, yo no me veo como una isla. Uh-huh. Yo represento a la ciudad de Chula Vista en la Asociación de Gobiernos de San Diego, que es en donde todas las ciudades, las más de 16 ciudades de lo incorporado y lo no incorporado, que Bonita no está incorporada, que Spring Valley no está incorporada, entonces que pertenecen ahora sí que abajo del, me retracto, más bien pertenecen abajo del condado, y tenemos otros como Jamul, como todo lo demás alrededor, o sea, todos tenemos una voz y un voto en esa asociación de gobiernos, y yo ahí represento a Chula Vista.
0: Ahora, me imagino que has tenido muchos proyectos que se quedaron pendientes.
1: Claro.
0: En este caso, ¿cuál retomarías? ¿Cuál se te hace importante para continuar? Porque, pues, o sea, se va el tiempo y a veces se van haciendo las cosas que quedan así, pues, ¿verdad? No es porque tú quieras, sino porque los
1: tiempos
0: llegan.
1: En la ciudad de San Diego hay 11 subestaciones de policía.
0: Ajá.
1: En Chula Vista tenemos únicamente una. Entonces, okay, lo que ocupamos, y es algo que ya acabamos de aprobar el presupuesto de alrededor de $300,000, para ver las necesidades que necesitamos cubrir en una subestación en el este.
0: Uh-huh.
1: Estamos hablando del Distrito 1 y el Distrito 3, que es Rancho del Rey, Eastlake, pero también Otay Ranch, que es toda esta zona del este.
0: Sí.
1: Porque realmente haces unos 20, 23 minutos a la a la estación de la policía.
0: Sí, es cierto.
1: Hasta el centro de Chula Vista, y si no hay tráfico.
0: Uh-huh.
1: Entonces, ¿qué estamos queriendo? Acercar, si sí son comunidades, bueno, al menos mi comunidad es la más segura de todo el condado, como quien dice.
0: Pero así esperamos que siga.
1: Pero con tanto crecimiento y desarrollo, sí, tenemos que siempre pensar que yo no soy una isla.
0: Ajá.
1: Yo tengo que pensar que somos una región,
0: sí,
1: ¿no? Que somos una ciudad, que pertenecemos a una región,
2: una sola,
1: que cada factor alrededor contribuye para bien o para mal.
0: Sí.
1: Entonces, así tenemos que ir planeando, ¿no?, nuestra política pública. Entonces, hay una subestación que ahorita le acabamos de dar un fondeo para el análisis principal, inicial, que ya queremos abrir. También tengo un centro de personas de la tercera edad. Solamente hay uno en el Distrito 2, que es por la calle Tercera y cercanito. Pero no tenemos uno en el este.
0: Uh-huh.
1: O sea, en este, en la ciudad, no tenemos un centro para personas, recreativo para personas de la tercera edad.
0: Uh-huh.
1: Entonces, estamos viendo ponerlo en donde está una estación de bomberos, que tiene alberca, que tiene cuartos para que donde puedan hacer este tipo de actividades, ahora sí que de movimientos, de entretenimiento, y ahora sí que crear una hermandad entre nuestra comunidad de la tercera edad, porque vamos a decir, ¿no? O sea, mucha gente se queda a veces sola en su casa, el transporte público les quedaría, ahora sí que para llegar hasta la calle Tercera desde el este, pues tardarían más de 40 minutos. O sea, entonces queremos algo más cercano a ellos. Otra cosa en la que estoy trabajando muchísimo es, estamos abriendo una universidad nueva ahí en Otay Ranch, precisamente, en donde nos enfocamos, y junto con el asambleísta David Álvarez, nos dimos cuenta que la necesidad y los estudios que estábamos haciendo reflejaban que en el personal de salud no tenemos enfermeras, tenemos una escasez, ¿no? Y esto es un tema que se vive. Yo trabajo para el sector salud también, okay, de manera binacional, y sé que es algo que se, igual, regionalmente es un problema.
0: Hablando de esa universidad, se decía que era más que nada por el lado de entretenimiento, cinematografía, todo esto también estaba muy enfocada a esto la universidad, y ahorita le estás agregando lo que viene siendo el sector salud. Se escucha muy bien, pero ¿para cuándo más o menos? Porque no tenemos una idea de cuándo más o menos se podría empezar ya a tener esa universidad.
1: Estamos hablando que yo creo que para el verano del año que entra, ajá, ya va a estar operando todo. Eso es, si no es que antes, uh-huh, porque habíamos platicado a finales de este año, que, bueno, es que va por etapas, ¿no? Lo que tú dices de cinematografía, eso ya está andando. Lo que viene es que me gustaría que conocieran el edificio, porque uh-huh, son varios niveles y varias etapas. Incluso se está hablando ahí con un distrito escolar para que también dieran clases abajo.
0: Habíamos empezado a ir a unas juntas para ver cómo iba a funcionar, pero vimos que los que estaban manejando las juntas eran personas como más del lado privado que del sector público. Entonces sí, como que eso de repente desanimó, y había un grupo grande que estaba muy animado. Yo, que me enfoco al área del entretenimiento también, teniendo una academia y todo relacionado también con la actuación, pues sí lo veía y luego dije, pues es de la comunidad, va a ser algo público, va a ser algo privado, y sí como que de repente me perdí porque ya andaban en otras partes.
1: Se acaba de integrar un grupo de trabajo que hace, híjole, quiero decir, menos del mes. Ajá. Se reunieron en la sala de Cabildo nuestra de la ciudad de Chula Vista, y está el asambleísta David Álvarez, está nuestra city manager, que uh-huh, es Tiffany Allen, está, pues ahora sí que diferentes miembros de la comunidad, está representantes de el presidente de Southwestern College, está uh-huh, el presidente de Sweetwater School.
0: Oh, District. Muy bien. Okay.
1: Están diferentes personas, son como, híjole, quiero decir, más de 10, 13 quizá, que están integrando este nuevo grupo de trabajo. Muy bien. Y te voy a invitar a la próxima.
0: Sí.
1: A la próxima reunión, porque yo voy, me siento un rato, escucho y leo los reportes y participamos y le mandamos toda la información. Pero sin lugar a duda, así como cuando pasamos SB91, yo lo fui a apoyar a Sacramento, y te voy a decir por qué es tan importante la educación, uh-huh, y invertir en este tipo de educación accesible, regional y tan cerca a la frontera, ¿no? Porque durante COVID vimos que muchos estudiantes se salieron.
0: Sí.
1: Muchos estudiantes, se tuvieron que poner a trabajar.
0: Exacto.
1: No estaban saliendo. Y luego también lo que mucha gente no considera es que no hay vivienda accesible. Uh-huh. Es algo en lo que estoy trabajando arduamente. Chula Vista ha estado promoviendo las buenas inversiones de buenos actores que designan vivienda accesible, uh-huh, para la comunidad en general, que no segregan nomás para los que puedan pagar. Y estamos viendo de una manera muy holística las inversiones en nuestra ciudad y el desarrollo. Como tú puedes ver, en la parte de la ciudad en donde tú vives hay mucho desarrollo precioso.
0: Sí.
1: Entonces, ¿qué está pasando? Que necesitamos gobernantes que corten este tape rojo, que, bueno, para sacar un permiso te va a tomar 2 años y luego vas a regresar y te va a decir, híjole, no, esto está mal. Entonces, lo que está pasando y lo que queremos evadir, y he estado trabajando fuertemente en esto, porque cuando tú paras permisos de buenos actores, digo, obviamente los malos actores no se les da permisos. Estamos totalmente de acuerdo. Pero de los buenos actores que traen buenos proyectos y buenos proyectos de vivienda que son buenos para la comunidad, recuerden que tenemos una crisis de viviendas. Mucha gente se está teniendo que venir a Tijuana, a Baja California, a vivir, uh-huh, porque no hay vivienda accesible.
2: Correcto.
1: En San Diego.
0: Y ya también se está encareciendo en Tijuana.
1: Totalmente.
2: Sí, entonces, subió muchísimo.
1: Entonces también nuestros estudiantes se estaban veniendo a vivir a Tijuana, a Baja, ajá, California. Entonces cuando tú le dices, tú vives a 15 minutos, vives en Tijuana, pero eres ciudadano americano, pero puedes vivir aquí o lo que sea, ¿no? Emigrado, o lo que sea que andes buscando educación, pero te vamos a cobrar como si fueras foráneo, ¿no? Uh-huh. Una discrepancia de qué te gusta, un 70% de diferencia. SB es B91. Se pasó una legislación a nivel estatal en la cual yo, te digo, apoyé junto con el presidente de Southwestern College y con el asambleísta David Álvarez para que se les cobrara como si fueran locales a los estudiantes que se consideran foráneos aquí de Baja California, y ahora pagan lo mismo que si vivieran en Chula Vista. Entonces mucha gente está regresando. Es un programa que se abrió para 100 personas y así se llenó. Uh-huh. ¿Por qué? Porque tenemos que pensar, o sea, la frontera es el núcleo y todos los demás somos el ecosistema. Tenemos que pensar de manera regional en soluciones holísticas, y ese es el tipo de trabajo que a mí me gusta hacer. Seguridad pública, las personas de la tercera edad, educación sobre todo, pero también algo que me apasiona y que he estado trabajando, y he estado trabajando de cerca también con Southwestern College, uh-huh, es en el cuidado de los niños.
0: Okay.
1: Child care.
0: Okay.
1: O sea, no tenemos guarderías accesibles.
0: Sí.
1: O sea, tú tener una criatura que ocupa trabajar una guardería son $1,500.
0: Sí.
1: Súmale tu hipoteca o tu renta, que ya parece hipoteca también la renta, la verdad.
2: Sí, están carísimas.
1: Sí. Entonces, súmale eso, súmale tus gastos de student loans de los préstamos que pediste como universitario. O sea, súmale todo, el costo de la comida, el costo de los servicios, el costo del cuidado de los niños, de la gasolina. O sea, súmale todo y wow, o sea, ¿cómo te alcanza para vivir, no? Entonces ya tienes.
0: No alcanza.
1: Si es que hay dos personas que trabajan en la casa, pues es de a fuerza. Pero a veces, uh-huh, se tiene que salir una de esas personas que trabajan, uno de esos adultos, para cuidar de las criaturas, porque están pagando $3,000 nada más de daycare, uh-huh, de estos cuidados, ¿no?
0: Sí.
1: De estas guarderías. Entonces, teníamos estudiantes que estaban durmiendo en su carro con sus bebitos y así iban a la escuela.
0: Oh.
1: Entonces piensen lo que está pasando de manera, y tienes que ocupas una persona que te represente, y por eso les pido tanto que salgan a votar.
2: Súper
1: importante. Ocupan a elegir gente que conozca la región, no solamente que conozca alrededor de tu casa, que conozca la región, que conozca y sepa decidir en temas y situaciones y lo que es mejor para nosotros, pero alrededor de la comunidad. No vives en un distrito en donde está bardeado alrededor, vives en una región, vives en una ciudad, y lo que es bueno para mi vecino va a ser bueno para mí y viceversa. Entonces hay que salir a votar. Les ruego y les suplico que salgan a votar.
0: Carolina, y aparte, como comunidad, ¿cómo podemos hacer para tener más contacto con personas que están como tú, que están ya en un puesto? Porque de repente no nos enteramos de estas cosas y se nos hacen inalcanzables, ¿no? Es para que la gente también sepa que puede tener esa opción y no nada más decir, ay, no, es que no hace nada, ¿no? O sea, estamos viendo que hay trabajo, pero también nosotros no nos damos la tarea de que no nos enteramos, pero por lo mismo de que pensamos que hay una barrera, ¿cómo poder tener más cercanía con las personas como ustedes, pues, que están trabajando en el gobierno?
1: Yo digo que, mira, para empezar, todas nuestras sesiones de cabildo son abiertas.
0: Uh-huh.
1: Todas. Hemos hecho foros en mi distrito y en otros distritos en la ciudad, en donde les preguntamos, ¿qué quieres ver en el presupuesto anual?
0: Uh-huh.
1: ¿No? ¿Qué no le estamos poniendo atención? Y en serio que convocamos y va una persona, dos personas. Entonces, tenemos que dejar al lado la apatía.
0: Ok.
1: Y yo tengo hasta familiares que me decían, es que mi voto no cuenta, ¿para qué me registro?
0: Sí, porque es que sí he escuchado mucha gente así.
1: Como tú, hay millones. Uh-huh. Y luego terminamos con un gobierno que no nos representa.
0: Exactamente.
1: Que no nos quiere, que nos quiere excluir de sus decisiones. Entonces no se quejen después.
2: Correcto.
0: Exacto.
1: Ocupamos salir a votar. Si hay algo con lo que pueda partir de este programa, es que el 2 de junio tienen que salir a votar. O sea, a mí me apasiona mucho este tema porque yo veo hasta conocidos míos, empresarios, que viven allá con maestrías, doctorados, y dicen, no voto. Me quiero caer como condorito, sí. Te lo juro.
0: Me quiero morir. Pero pues te agradezco muchísimo, Carolina, que hayas estado aquí con nosotros y que pues estemos hablando de un tema que viene siendo tanto en lo que estás trabajando y en lo que quieres seguir trabajando, ¿no? Y sobre todo en esta elección que tú como representante del distrito número uno y que esta reelección es votar, ¿cómo le debemos de hacer?
1: Votar. Tienes que salir, agarrar tu boleta. Ya te llegó a tu casa seguramente.
0: Sí, sí, yo ya voté.
1: Recuerden firmar como la primera vez que firmaron, porque si no el registro de votantes te la niega. Entonces mucha gente cambia al año, a los dos años su firma, le agrega dos rayitas más y se las niegan y no se enteran. Y pueden, a partir del 30 de mayo ya abren las casetas para votar. Hay en mi distrito hay como 5, pero en Chulavista hay como 15, incluyendo Palacio Municipal de Chulavista. Vayan y voten, hagan valer su voto. Si están viendo algo que no les gusta a nivel federal, no permitan que llegue a nivel local.
0: Sí.
1: Tienen que pelear por lo que quieren ver que los represente a usted y a sus hijos.
3: Okay. Carolina, ¿y dónde las personas pueden ver todo lo que son tus propuestas?
1: Claro que sí. 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Entonces, votechávez.com.
0: Okay.
1: Entonces, y ahí pueden ver todas las propuestas, todas las personas que me están apoyando, son muchísimas gracias a Dios, que mucha gente me está apoyando y creo que me apoyan. Porque saben que voy a hacer un trabajo, saben que no soy una candidata floja, saben que aunque me tiren y me maltraten y me amenacen y me insulten, los que no nos quieren ver porque se les hace incómodo ver una representación, una de mujer y dos
3: latina,
1: binacional,
3: claro,
1: pues les incomoda porque históricamente fue de un republicano este asiento, de un hombre republicano, y no les caigo bien. Pero hay mucha más gente que me eligió que dice, ella me representa. Y eso es lo que quiero yo representar, poder representar con ellos lo que es bueno para la comunidad. Ayúdenme a representarlos mejor, mándenme mensajes, y también mi correo es campaign. Bueno, ahí se los pongo, se lo ponen campaign@votechavez.com.
0: Okay.
1: Mándeme un correo, quiero saber qué hace falta en el distrito, ¿no? Ahí ando recogiendo microplásticos en el parque y siempre estoy muy atenta a lo que está pasando porque me gusta mejorar la calidad de vida.
0: Claro que sí, pues te agradezco muchísimo, Carolina, que hayas estado aquí con nosotros en Norte 800 AM, que pues es importante conocer lo que tienen ustedes, lo que están trabajando y sobre todo esa conexión con la comunidad.
1: Muchísimas
0: que sigas teniendo
1: gracias.
0: Muy bonito día.
1: De nuevo, Carolina Chávez, y bueno, estoy para servirles, mándenme un correo y para ver qué hace falta en la comunidad en general, aunque no seas de mi distrito, podemos ayudarlos.
0: Muchísimas gracias.
3: Muchísimas gracias. Bueno, estuvo con nosotros Carolina Chávez, gracias por acompañarnos en De Todo y Más con Laura y Bruno, y bueno, recuerden votechávez.com.
1: .com.
0: Ok, gracias. Pues ahora sí que recordarles, hay que votar principalmente para que no nos agarren desprevenidos, tenemos hasta el 2 de junio y bueno, pues ya vimos las propuestas de Carolina Chávez y les cuento y les recuerdo que tenemos boletos para Disney esta semana, así que es un paquete familiar, 5 boletos. 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Y fíjate que de lo que estábamos platicando hace ratito, Andy, de lo de cómo se ha ido quitando también eso de la caballerosidad.
3: Ajá.
0: Nos estaba diciendo Reina Barrete que también las mujeres, el hombre debe de ser caballeroso y la dama educada, que sí, también a veces se ha perdido mucho la forma de las mujeres, que de repente se nos sale una que otra forma, frase o algo que uno dice, ay, perdón, te vamos a lavar la boca con jabón.
4: Con esa boquita dices, mamá, te quiero. Ay.
0: Con esa boquita no, comes, no. ¿Qué dicen?
4: Bueno, pero es cierto, ¿eh? O sea, digo, ahora sí que se han ido perdiendo, diluyendo, ya lo decíamos hace un rato, pues costumbres de ambas partes, ¿no? De ambos lados, en este caso, ¿no?
0: Sí,
4: de hombres y mujeres.
0: Sí, y Hortensia está diciendo que anoche ahí en Petco sí. Había una fila muy larga en el baño y que había una muchacha embarazada y que ella fue también muy amable con ella y le dijo que no hiciera línea y la llevó hasta el frente para que no se aguantara las ganas, que
4: buen
0: sí
4: detalle,
0: es cierto.
4: Claro.
0: Sí, muy
4: sí,
0: buen
4: sí.
0: Detalle. Muy bien, Hortensia, tienes una estrellita.
4: Estrellita para ella también.
0: Bueno, pues vámonos a espectáculos. Les cuento que hubo una publicación de Jorge Ortiz de Pinedo que causó confusión porque pues ya estuvieron pues diciendo, ya saben, el actor de 78 años recibió mensajes de condolencias en sus redes sociales ya que pues decían que había fallecido, ¿no? Entonces, ¿cómo? Pues ya aclaró la situación por medio de un comunicado en el que explicó que se dio la confusión entre algunas personas y bueno, pues ahí es donde sí están... estaba todo el mundo preocupado, ¿no? Pero ahí está, vivito y coleando. Y también, pues algo que se tuvo que aclarar, ya ves que Alejandro Markovich también desgraciadamente falleció.
4: No falleció Markovich.
0: Ay, perdón.
4: Está en coma.
0: ¿Está en coma?
4: Alejandro Markovich, sí.
0: Pensé que ya había fallecido.
4: El que fue guitarrista
0: sí,
4: de
0: sí,
4: Caifanes.
0: Sí, sí, sí.
4: No falleció.
0: Ah, mira.
4: Sí se manejó por ahí. Ajá. Manejó por ahí, te tocó ver eso. Algunos medios por ahí filtraron que había fallecido, pero al momento no. De hecho, hace aproximadamente una semana tuvo un derrame cerebral.
0: Sí.
4: Y de hecho lo hicieron público por ahí del día jueves, si no me equivoco, de la semana pasada.
0: Ah, pues bueno, el caso es que, si es cierto, está permaneció.
4: ¿Sigue en coma?
0: Sigue uh-huh. En coma, hospitalizado porque pues por ese derrame cerebral.
4: Sí.
0: Que en un principio sí lo habían manejado así unos medios de comunicación. Uh-huh, uh-huh. Yo lo vi en televisión, imagínate, no lo vi en TikTok.
4: Pues,
0: lo vi en televisión.
4: Ahí. No, la familia es la que ha estado haciendo comunicados.
0: Ah, ok. Entonces, por eso la familia lanza este comunicado uh-huh. De que no se dejen estafar porque se supone que hicieron ahí, están pidiendo colectas y están haciendo eventos para recaudar fondos uh-huh. Para cubrir los gastos médicos. Entonces, nada más para que tengan ese cuidado, no están haciendo
4: ellos
0: nada.
4: Por lo menos hasta el momento no se han manejado nada.
0: Por ahorita nada, para que, o sea, cualquier cosa que digan es un, ¿cómo les dicen? Found me.
4: El found me, ajá.
0: El found me.
4: Correcto.
0: No es por parte de la familia y a lo mejor sí hay personas que lo están haciendo de buena fe, pues hasta ahorita no es la familia, mejor uh-huh. Para que tomen sus
4: claro,
0: precauciones.
4: Claro, claro.
0: Y alguien que sí, pues desgraciadamente hablando de este tema, falleció, muere Pierre Denis, actor de Emily en París, tenía 69 años y el actor francés luchaba contra la esclerosis lateral amiotrófica. Entonces, pues desgraciadamente también él falleció este pasado lunes y pues luego de sufrir complicadas complicaciones por este problema que él tenía, ¿no? Uh-huh. Era un caso severo y pues ya esta noticia fue confirmada por sus hijas mediante un comunicado que también pues ya ha sido retomado por diversos medios.
4: Ok.
0: Qué cosas, ¿no?
4: Sí.
0: Se muere la gente.
4: Sí, de hecho, platicando con algunos amigos hemos coincidido pues porque eventualmente han ido falleciendo algunos músicos o artistas sí. Y demás, actores, qué sé yo. Y coincidíamos en el punto de, hemos llegado a la etapa en la que nuestros ídolos, nuestras figuras, los artistas a los que seguíamos, pues empiezan a despedir.
0: Ay, sí. Que
4: y sí, ¿no?
0: Sí, pero pues para allá vamos todos.
4: Nomás no. Que no empujen. Sí, no, ahí vamos, pero, o sea, no hay prisa.
0: Ok.
4: Les digo yo, ¿no?
0: Ajá. Bueno, no, sí, sí. Estamos en nuestro momento serio.
4: Sí,
0: okay.
4: Perdón. Ah, perdón, otra vez, regresamos.
0: Bueno, mejor antes de irnos así rapidito para agradar el día, les cuento que Bad Bunny dará voz a un personaje en Toy Story 5, que es una pizza que trae unos lentes, entonces empezó a salir así como que están saliendo detallitos donde sale la pizza y nada más hace como, así nada más, no, fíjate que no se escucha, pero como algo así, no se hace un sonido. Y pues él va a ser el personaje
4: fíjate.
0: De Toy Story 5. ¿Cómo la ven? Ya.
4: O sea, va a ser la voz de una pizza.
0: Ajá, de un pedazo de pizza.
4: Y nada más
0: con
4: va
0: que trae lentes
4: a balbucear.
0: Negros.
4: Ah, bueno, está bien.
0: No, quién sabe si. Sí. No sé si ahora sí lo pusieron con el lápiz en la lengua, abajo de la
4: sí
0: lengua,
4: hable.
0: Para que sí se le entienda. Pero bueno, pues les agradezco muchísimo que hayan estado aquí con nosotros en De Todo y Más. Ya saben, este programa, 8 de la mañana de lunes a viernes por Norte 800 AM. Y también nos pueden escuchar a través de la página norte800.com y nos pueden ver también a través de la página de YouTube de Esquina 32 Radio. Gracias a las personas que se conectaron. También Margarita, vi que nos está saludando. También gracias a todas las personas que están siempre al pendiente también en radio o en internet. Un abrazote. Gracias, Andy.
4: Gracias. Nos quedamos aquí en Los Años Maravillosos. Y por la tarde a las 4, Inexpertos, Información Deportiva.
0: Y Pepe, pórtate bien.
4: Así será. Así será. Hombre, casi contestó como el Darth Vader. I'm your father.
0: Ay, no, es un niño bien portado.
4: No, sí, eso sí.
0: Nada más que ya no va a bailes él.
4: No.
0: No, él nada.
4: No, no, no, ya no.
0: Bueno, ok, hasta mañana. Besos. Bye, bye.
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1: Aquí estamos, iniciando Los Años Maravillosos. Muy buenos días a todos. Soy Andy Mendiolea y aquí estamos para la próxima hora viajar en el tiempo a través de la música para llegar a esos recuerdos que son Los Años Maravillosos. Gracias a las estaciones de Esquina 32 Radio, Norte 800 en la zona de San Diego y Tijuana y también en Mexicali. Saludamos a Estéreo Baja 1190. Muy buenos días, bienvenidos. Vamos a revisar el clima en la región del sur de California. En este momento 62 grados Fahrenheit en San Diego y se espera una máxima de 65. En Imperial Valley al momento 71 grados, la máxima será de 83. Tijuana en este momento 16 grados Celsius, esperamos la máxima en 18. Y Mexicali en este momento ya reporta 22 grados.

y será la máxima de 29. Así que bueno, ahí estamos. Nuestro WhatsApp está disponible para ustedes, el 664-599-9446. Lo repetimos, 664-599-9446. Disponible para lo que ustedes gusten. Mensajito, pregunta, complacencia, solicitar algo. En fin, aquí estamos para ustedes. Ese es el número de esta cabina de Esquina 32 Radio. Vamos a arrancar nuestro viaje del día de hoy en los años maravillosos y nos vamos a ir a 1984 para escuchar una canción que fue un grandísimo éxito y que sigue funcionando. Es más, este año que es el Mundial de Fútbol, por ahí retomaron esta canción para una publicidad de cierto refresco de cola, la de la marca roja, ya saben cuál. Perfecto, pues sí, efectivamente. Van Halen, 1984, Jump, aquí en Los Años Maravillosos en Esquina 32 Radio.

Ahí tuvimos a UB40 con esta canción de 1990, bueno, esta versión de 1990 llamada Here I Am, ya que, y digo esta versión porque esta canción originalmente fue lanzada en 1973 por All Green, así que está bueno el ritmo también del original, No es tan reggae, pero está buena, me gusta. A ver, vámonos al WhatsApp 664-599-9446. A ver, tenemos mensaje que nos escribió Arturo por acá, nos dice: ¿qué tal a todos? Buen día. Les pido oír a Jefferson Starship, Find Your Way Back. Perfecto, gracias Arturo, lo revisamos, la buscamos la canción. Lulú desde Chula Vista nos dice: buenos y desvelados días, Andy. Saludos para Jorgito que está... ¿está qué? Está muriendo de sueño. Pobrecito Jorge. Buenos días también para ti. Dice, ayer en la noche el concierto de los Fabulosos Cadillacs estuvo súper. Correcto, los Cadillacs estuvieron el día de ayer en la ciudad de San Diego. Me ha tocado ver a través de redes sociales diferentes imágenes, videos. Les fue muy bien, la gente muy emocionada. Así que qué bueno que lo disfrutaron, que se la pasaron excelente. Gracias por compartirnos también esa parte. Bueno, vamos con música y nos vamos a ir a 1986 para escuchar algo del tercer disco del grupo español Olé Olé. Pero justamente fue el primer disco que grabaron con Marta Sánchez. Este disco fue lanzado en 1986, llamado Bailando sin salir de casa. ¿Cuál fue el segundo sencillo de este disco? Pues justamente, Bailando sin salir de casa, 1986, en los años maravillosos, en Esquina 32 Radio.

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1: Seguimos aquí en Los Años Maravillosos. Nuestro WhatsApp 664-599-9446. Justamente hace un rato, uno de los mensajes por ahí nos pedían una canción. Y esta canción nos llevaría a 1981. El grupo es Jefferson Starship. Y en ese año, en el 81, lanzaron un disco llamado Modern Times. Y de ahí surge esto precisamente. Find Your Way Back es la canción que nos solicitaron y la tenemos acá en Los Años Maravillosos en Esquina 32 Radio. Buenos días.

Ahí tuvimos a YouTube, la canción Vértigo del 2004, parte del disco How to Dismantle an Atomic Bomb, que justamente con ese disco resultó que iniciaron su gira por Estados Unidos en la ciudad de San Diego. Y de hecho creo que, si mal no recuerdo, arrancaba la gira mundial, pero obviamente el tramo de Estados Unidos era por San Diego. Y previo a ese concierto se concentraron en Rosarito, en Baja California, específicamente en los estudios de cine. Ahí estaba YouTube ensayando y preparando el inicio de la gira, repito, que se haría en San Diego, de este disco How to Dismantle an Atomic Bomb, y la canción fue Vértigo del 2004. A ver, vámonos al WhatsApp 664-599-9446. Por acá nos saluda Alejandro. Nos dice: buenos días, Andy. Un saludo para todos. A ver si tiene la canción de Cómo Hemos Cambiado, de Presuntos Implicados. Uy, qué buena canción. ¿La buscamos? Con gusto. Con mucho gusto. Excelente. Qué buena idea. Bueno, vamos a seguir con más música. Ahora nos vamos a ir a 1978 para escuchar al grupo Toto. Y esta que es una super canción. Hold the Line. En los años maravillosos, en Esquina 32 Radio. Muy buenos días.

Ahí estuvieron Tom Petty and the Heartbreakers con la canción de Mary Jane's Last Dance, es lo que acabamos de escuchar aquí en Los Años Maravillosos, algo de 1993. ¿Y saben qué? Me quedé pensando, no sé si recuerdan el videoclip, obviamente aparece Tom Petty, pero aparece acompañado de la guapísima actriz Kim Basinger. ¿La recuerdan? Sí, bueno, a lo mejor recordarán ese video. Ella aparece como si estuviese muerta y Tom Petty la lleva, ¿no? Una historia ahí un poquito media rara, pero obviamente apareciendo la muy, muy guapa Kim Basinger. Así que ahí la traemos también un poco en el recuerdo de los años maravillosos. A ver, vamos con música. Y esta canción nos la pidieron hace un rato. Y esta canción nos va a llevar a 1991 para escuchar algo del disco llamado Ser de Agua, del grupo español Presuntos Implicados. De ahí surge la que, híjole, yo creo que es su canción más conocida, más exitosa, y estamos hablando de Cómo Hemos Cambiado, 1991, Los Años Maravillosos, aquí en Esquina 32 Radio.

Ahí estuvo Nek, este cantante italiano, de su disco Entre Tú y Yo de 1998, Si Sé Que Te Tengo a Ti. Y así estamos cerrando el programa del día de hoy. Muchísimas gracias a todos por escucharnos a través de las estaciones de Esquina 32 Radio, Norte 800 AM en la zona de San Diego y Tijuana, en Mexicali, Estéreo Baja 1190. Gracias, gracias a todos, por supuesto a quienes nos escuchan a través de la app de Esquina 32 Radio. 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Así que, bueno, pues nos vamos, tenemos un bonus track y esta canción nos va a llevar a 1982 para escuchar a Tony Basil con un clásico, por supuesto, de esa década de los 80, y estoy hablando de Mickey, aquí, en Los Años Maravillosos, en Esquina 32 Radio. Gracias, hasta mañana.

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1: ¿Bueno?
2: Sí, sí, Talía, ¿hablas tú?
1: Sí, ¿quién habla?
2: Eric, ¿cómo estás?
1: Bien, ¿y tú?
2: Oye, pues hoy hay una función muy buena. Quería ver si querías ir al cine.
1: ¿Ahorita?
2: Pues, es a las 8.
1: Es que me da pena.
2: ¿Pero por qué?
1: Pues porque hace mucho no te veo.
2: Yo tampoco, pero vamos, ¿no?
1: No sé, déjame ver.
2: ¿Qué tienes que ver?
1: Tengo que ver, pues, pedir permiso.
2: ¿Y a quién pídele permiso?
1: Es que ahorita no está mi mamá.
2: Entonces, ¿me hablas o te hablo al rato?
1: No, háblame al rato.
2: Ok.
1: Oye, pero no me cuelgues.

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0: disponible, pueden descargarla y así podrán consultar todo sobre nuestra programación. Comenzamos. Durante décadas, hablar de ovnis era tema de películas, rumores o historias difíciles de creer. Sin embargo, algo cambió. En los últimos años, gobiernos, militares, científicos y agencias como la NASA han comenzado a hablar públicamente de fenómenos que observan y que hasta hoy no han podido explicar por completo. Incluso el Pentágono desclasificó videos captados por pilotos de combate y reconoció la existencia de investigaciones sobre estos casos. Para tratar de definir de qué se trata desde un punto de vista científico con evidencias y no especulaciones. Y aquí surgen preguntas. ¿Estamos ante tecnología desconocida? ¿Fenómenos naturales que aún no comprendemos? ¿Errores de percepción o hay algo más profundo? Por cierto, como paréntesis, y ya lo habíamos comentado en episodios anteriores, ya no se habla solamente como ovnis. Ahora se utiliza términos como WAP o fenómenos anómalos no identificados, porque el fenómeno va mucho más allá de la idea tradicional de una nave extraterrestre. Para ayudarnos a entender qué está ocurriendo, ¿qué se sabe realmente y qué sigue siendo un misterio? Hoy nos acompaña un investigador y generador de contenido especializado en ufología y fenómeno WAP. La mente curiosa que nos acompaña, Emanuel Luce. Bienvenido.
1: Gracias, Giovanni, por haberme invitado de nuevo a esta importante red de información que se puede de alguna manera canalizar para diferentes mentes curiosas y que están atentos siempre a toda la información que se comparte por medio de ti.
0: Al contrario, Emanuel, gracias por una vez más tomarte el tiempo de venir a Mentes Curiosas a compartirnos todo este tema que digo, da mucho de qué hablar, bastante. Pero bueno, a ver, dime, el cambio de postura de gobiernos y científicos. Antes, como mencionaba en la introducción, para los que nos están escuchando y que todavía creían que este tema solamente era de fantasía, bueno, pues está el beneficio de la duda, ya cada vez hay más evidencias. ¿A qué le atribuyes el cambio de postura de gobiernos y científicos? Ahora sí, públicamente.
1: Bueno, dentro de lo que habíamos platicado anteriormente en el programa que ya había tenido contigo, pues no es que sea una, digamos, una aceptación total de lo que sería la ciencia o el gobierno, entre comillas, oficial.
0: Claro.
1: Sino que esto está llevándose a cabo por una facción que es no totalmente controlada, por quienes siempre han estado en el, digamos, en la vanguardia del control de toda esta información, ¿no? Por lo menos al día de hoy la administración que ya controla lo que se dice ser el gobierno en Estados Unidos y aparentemente puede serlo global, bueno, están llevando a cabo el trabajo de poder interiorizar un poco más y profundizar sobre el tema de poder desclasificar toda la información con respecto al tema verdadero de los seres extraterrestres o incluso de, como tú lo habías mencionado, ¿no?, sobre el tema de UAP o fenómenos aéreos no identificados, que está ahí implícito el tema de lo que sería la vertiente de seres llamados interdimensionales. O sea que sí estamos teniendo interacción con seres de otras dimensiones, o algunos llamarían hasta universos paralelos.
0: Entonces, no es, efectivamente, como decíamos, para dejarlo claro, no es que las autoridades ya acepten abiertamente o a través de un comunicado oficial de la existencia. Sin embargo, lo que sí están diciendo es sí se está investigando, de alguna manera.
1: Se está investigando.
0: Porque ya hay algunas cosas por ahí que están saliendo a través de personas a las que les tenemos credibilidad y bueno, estamos dando el beneficio de la duda, prácticamente algo así.
1: Sí, esa es la panorámica que está teniendo la humanidad, la gente que está un poco menos involucrada dentro del tema más profundamente, ¿no? Entonces, al soltar este tipo de información que tú has mencionado sobre el tema de la desclasificación, entre comillas, pero que fueron en partes, ¿no? Apenas va la segunda parte de esta desclasificación de archivos y de videos, fotografías, que obviamente es un comienzo muy importante porque está aperturando, ¿no?, al tema de la conciencia de los que no están tan involucrados en los temas, ¿no? O sea, la gente común. Y claro, incluso se habló de que

0: había un comunicado hacia algunas de las referencias o tentáculos de las religiones, como principalmente los evangelistas, para que fueran preparando a sus seguidores o quienes militan en estas religiones, ¿no? Y les fueran explicando poco a poco que esto se va a dar y que se va a comenzar a materializar poco a poco, y que no les llegue de un golpe, digamos, de un cambio cuántico, por decir, o sea, uh-huh, así repentinamente.
1: De sopetón, como dicen.
0: Sí, que los vaya a sorprender de una manera que, pues, incluso estas instituciones religiosas, pues, se preocupan por no perder esa, digamos, a esa gente que tienen de alguna manera militando dentro de sus instituciones. Pero el tema de si es oficial o no, por eso te mencionaba anteriormente, es de que verdaderamente estas instituciones por las cuales están desclasificando estos archivos, desde principios de que se empezaron a crear o existen, desde los años 40 para adelante, pues habían escondido, siempre escondían toda esta información, no la daban a conocer, siempre la marcaban como clasificada, y hasta el día de hoy siguen teniendo el control. Pero llega la administración Trump, que ya habíamos nosotros mencionado en tu programa, de que se venía una desclasificación una vez que entrara Trump, y que lo iba a hacer.
1: Sí, recuerdo que lo mencionaba.
0: Y lo hizo. Entonces, y no solamente los archivos con relación al tema extraterrestre o ovnis, sino otros más también importantes que se han estado desclasificando. Entonces, esta referencia de que si es o no oficial, queda entre comillas, porque lo que está luchando la administración de Trump es de que se haga verdaderamente oficial una vez que tengan el control de todos estos organismos, como lo es el Pentágono y sus pilares y tentáculos que tiene. Y la parte más importante, que sería el Congreso en Estados Unidos, ¿no? En la Cámara, etcétera, y en donde se llevan a cabo las leyes, los memorándum, las órdenes ejecutivas, que hoy en día Donald Trump habla de que estará emitiendo un memorándum y que posteriormente sería una orden ejecutiva para que ahora sí, obligatoriamente, esas instituciones que controlan el Pentágono y parte del Congreso o gobiernos globales desclasifiquen casi totalmente estos programas llamados secretos con el tema OVNI extraterrestre.
1: ¿Qué información relevante ha surgido de estas audiencias en Estados Unidos en torno al tema de UAP?
0: Los resultados son importantes porque las audiencias de alguna manera se perciben como de categoría, ¿no? Y entonces al estar llevando a cabo este tipo de acontecimientos, pues esto da más importancia a que otros gobiernos también se animen a poder compartir esa información. Por ejemplo, Brasil, Francia, que ya se están uniendo, ¿no?, al tema de la desclasificación, y posiblemente Rusia lo hará. Y esto ayuda más, ¿no?, a que de una manera global se comience a hacer una desclasificación total, ¿no? Entonces, el tema de las audiencias también ayuda, o es importante objetivamente, porque se están presentando denunciantes, los llamados whistleblowers, que están hablando o que militaron en estas instituciones, como el Complejo Industrial Militar, diferentes instituciones científicas, y que han hablado sobre el contacto que han tenido incluso con seres extraterrestres o no humanos llamados, ¿no?
1: ¿Qué tipo de pruebas se consideran serias dentro de la investigación ufológica?
0: Bueno, las pruebas que se consideran como serias. Y que de alguna manera son importantes para instituciones también, serían las que han desclasificado y que de alguna manera han divulgado también los excongresistas o congresistas también, o exmilitares, excientíficos, y que tienen credenciales, les llaman así, o que tienen renombre certificado y que trabajaron en estas diferentes ramas o corporaciones en las que se llevaron a cabo estos proyectos. Por ejemplo, pues bueno, uno de ellos sería Bob Lazar, que es el más conocido, uh-huh, por no mencionar a muchos, y que de alguna forma ha demostrado, incluso con documentos, patentes y esquemas, cómo se llevaban a cabo estas ingeniería inversa, o sea, el tema del que en algunas de estas organizaciones pues se llevaba a cabo el tema de poder traspasar esas tecnologías a tecnologías que podrían ser utilizadas terrestremente, ¿no? Pero de alguna forma él ha demostrado que sí existen estas llamadas bases que están ocultas de alguna manera, algunas otras no, intraterrenas también o en la superficie, bases como el Área 51, Área 54, las bases intraterrenas de Dulce Nuevo México. Y bueno, esas son las importantes pruebas, ¿no?, que se pueden estar mostrando. Hoy en día han salido muchos otros divulgadores o denunciantes, como uno que yo he entrevistado personalmente y he certificado que es un denunciante que tiene credenciales de que sí perteneció a cierta rama de lo que sería la Fuerza Espacial, que tanto ha hablado Donald Trump, pero que no va más allá, pero existe esa rama espacial y que tiene unos derivados en el conocimiento, como lo hemos divulgado, del Proyecto Espacial Secreto. Él se llama Jorge Pavón. Anteriormente no daba su nombre en totalidad.
1: Creo que habías mencionado algo así, si no me equivoco, pero no habías dado su nombre.
0: Sí, ajá. Porque estaba...
1: O sea, si es que tenías ahí una fuente, pero no revelaba su nombre.
0: Sí, bueno, porque a él no le daban luz verde de todavía dar su nombre.
1: Ok.
0: Por el tema de que era por seguridad, ¿no?, de él y de su familia y de todos. Pero hay muchos así como él, ¿no? Solo que para mí él tiene una de las mejores evidencias que sería importante poderla demostrar incluso en el Congreso de Estados Unidos, que posteriormente posiblemente a él lo inviten o esté en una de estas audiencias del Congreso en Estados Unidos. Y JP, bueno, tuvo estas experiencias de poder ser parte del Proyecto Espacial Secreto, lo llaman como un super soldado, de super soldier cósmico, ¿no? Y que estuvo viajando en varias misiones a la Luna, a Marte, a Júpiter, en las lunas de Júpiter, porque se sabe que hay dos de las lunas de Júpiter, como Ganímedes, en donde se dice que hay bases, y él estuvo ahí e interactuó con seres extraterrestres, obviamente, pero que son considerados como seres humanoides extraterrestres, ¿no?, como no humanos, no con aspecto de gris o reptil, como se maneja todo eso, sino que incluso podrían estar aquí y no nos podríamos dar cuenta, los llamados híbridos. Y bueno, esa es para mí una de las mejores fuentes, porque él sí me ha demostrado evidencias, algunas que no he presentado porque no se puede, no podemos hacerlo, por el tema de su seguridad, y bueno, así como él han salido algunos otros.
1: ¿Cómo ves la postura de la comunidad científica actualmente? Porque pues digo, ahorita mencionabas a Boglazar, pero pues hay más, ¿no? Van surgiendo más. Y la pregunta va, porque es un poco inquietante, ¿no?, la serie de muertes y desapariciones de científicos, que si bien no es un tema nuevo, actualmente ha circulado mucho ya los nombres. Han sido por temas de accidentes, por temas de salud, incluso por salud mental, pero tienen una, digamos, algo en común o un tema particular, que estaban todos relacionados con temas de investigación del fenómeno OVNI.
0: Sí, ese es otro de los temas muy importantes, por el cual también algunos de los que están trabajando en el Congreso para que se desclasifiquen estos programas que se han llevado a cabo desde hace más de 6 décadas. Y cito los nombres, pues obviamente es Tim Burchett, que es uno de los congresistas que forma parte de la administración Trump, y Ana Paulina Luna. Está también, Tim Burchett es quien lleva a cabo el tema de la dirección, o es quien más ha estado profundizando y presionando para que esto se lleve a cabo, el tema de la desclasificación, y ha tenido obviamente directamente las charlas con el presidente. Y el otro es Eric Burlinson, al que le han designado el tema de poder ir a las llamadas bases como el Área 51 e intraterrenas, y junto con su equipo, con un, digamos, una parte del equipo que podría ser militar, en lo que ya tienen controlado esa parte del Pentágono, ir a verificar y apoderarse y controlar ese tipo de bases, que ya lo están haciendo desde hace un año para acá, y lo ha ido confirmando el congresista Eric Burlinson, por mandato obviamente de la administración Trump, y que ahí está controlando Tim Burchett, que es uno de los que anteriormente creo que fue gobernador en Texas, ¿no? Y bueno, lo importante es que pues él es uno de los que está presionando más para que esto también tenga una repercusión en la academia o en el grado científico, y que vayan poco a poco entrando dentro de esa información, ¿no? Que era lo que me preguntabas, ¿verdad? Del
1: tema y bueno, y prácticamente, o sea, ¿cuál es la postura de la comunidad científica con toda esta información actualmente? Y encaminada también un poquito en esto que ha estado circulando.
0: De los desaparecidos.
1: De las desapariciones o muertes de científicos, sí, o funcionarios que se han atrevido a investigar sobre el tema. Y si bien no se ha comprobado nada, bueno, pues están haciendo ahí ruido en redes estas noticias, porque pues sí llama la atención de alguna manera que todos estaban investigando algo en común, ¿no?
0: Sí, y a eso iba el tema de Tim Burchett, que él fue el que comenzó a también pronunciar más a estos científicos, que fue escalando, ¿no?, el tema del saber, porque desde hace mucho tiempo ya sabíamos que esto estaba ocurriendo, ¿no? Principalmente con uno de ellos que trabajó también en el Área 51, era un físico diseñador que se llama Mark McCausland, y él, bueno, y ayer hice un programa sobre él, parcial, en donde él estuvo involucrado en proyectos que se estaban realizando en conjunto con el Área 51 y con las compañías como Lockheed Martin y Northrop Grumman, que son estas compañías aeroespaciales o corporaciones, pero que también tienen sus diferentes proyectos y trabajan en el tema de la tecnología de ingeniería inversa, en donde se descubre obviamente la antigravedad. Y este científico también está en esa lista, pero pues ya tiene como 4 décadas que se habló de su, que lo desvivieron o se desvivió, y que de alguna forma fue justo cuando estaba dando toda esta información o desclasificando la información de naves que estaban siendo trabajadas para el tema de la ingeniería inversa. Y el otro, bueno, el que más se ha mencionado es el de William McCausland, que es un general que estuvo a cargo de estos proyectos en los que se llevaba a cabo el tema de la ingeniería inversa. O sea, trabajó en la base de Nellis Air Force, en donde ahí se dice que llevaron a las naves que habían recuperado y también a los seres extraterrestres que habían recuperado en diferentes derribos, porque son derribos, no que cayeron, como en el tan mencionado de Roswell, Nuevo México, pero que hay muchos más. Hoy en día también se está tocando el tema de esta nave que se recuperó en México, parte de la frontera entre lo que sería Coyame, México, ¿no? Se está hablando de ese tema porque están saliendo muchos documentos que están siendo comprobantes de que sí, se estaba llevando a cabo el tema de la recuperación de estos objetos y la ingeniería inversa. Y entonces, bueno, estos científicos, militares e incluso parte de algunos de los funcionarios de gobierno, algunos de ellos son, está dando mucha importancia al tema de la veracidad, de que esto sí está sucediendo.
1: Okay, que esté sustentado. El tema
0: de que hay un llamado deep state, o sería un estado profundo, que está teniendo control de toda esta narrativa e información. Y el más importante para mí, que yo siempre exigía y decía, ¿por qué no se menciona a este científico que es Amy Eskridge?
1: Y con ese que dices que es el más importante, vamos a regresar, vamos a hacer una pequeña pausa. UAP, cuando gobiernos y científicos empiezan a hablar, con nuestro invitado Emanuel USA, regresamos aquí a Mentes Curiosas, no le cambien.
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0: Estamos de vuelta con nuestro invitado Emanuel Usa. El tema de hoy en Mentes Curiosas es la UAP. ¿Cuándo gobiernos y científicos empiezan a hablar? Y bueno, ¿de qué? Bueno, pues para los que no tenían oportunidad de escucharnos en el primer bloque, estamos hablando sobre investigaciones que están relacionadas a el fenómeno OVNI o ahora UAP o bueno, ¿qué otros términos existen ya, Emanuel?
1: Bueno, el tema de los seres interdimensionales que están interactuando también en nuestro mundo y que están también interviniendo en este tema, porque no solamente lo vemos en una referencia física, sino interdimensional, ¿no?
0: Así es. Y bueno, antes de irnos a pausa, estábamos hablando sobre científicos que de alguna manera, bueno, pues ya tienen, al ser científicos y funcionarios algunos, tienen cierta credibilidad, no solamente en el gobierno, sino en la sociedad en general. Y estas personas, bueno, pues ya están haciendo investigación, algunos de ellos ya perdieron la vida, ya no están aquí con nosotros, pero ya habían comenzado a investigar sobre el tema. Y antes de irnos a pausa, nos comentaba Emanuel de un científico que es clave para todo este tema.
1: Sí, bueno, el que yo casi exigía que fuera investigado y mencionado era de una científico o científica que es de la rama de la biología o bióloga, física también, uh-huh. Y muchos otros, digamos, especialidades abarcó, uh-huh. Y pues de alguna manera ella empezó a crear un organismo y una organización, más que nada para el tema de la investigación de la retroingeniería o digamos de la antigravedad, pero el objetivo más importante era el demostrar de que también estos dispositivos podrían ser de utilización para la energía sustentable o libre. Y okay. Bueno, ella estuvo trabajando desde el 2013 por medio de la conducción también de su papá, que de alguna manera él pues trabajó en una rama importante de la NASA y con otros ingenieros también, y posteriormente se separó y empezó a hacer sus propios
0: investigaciones independientes,
1: ya venían desde hace mucho, ¿no? Pero el proyecto es lo importante porque querían demostrar el tema de la existencia de antigravedad, y eso era lo que a algunas compañías o algunos intereses no les convenía. Y ocurrió que, bueno, a mí Askrish empezó a profundizar y a trabajar, incluso ya a materializar en dispositivos que posteriormente creo que van a mostrar y comprobar que existen esas patentes.
0: Okay.
1: Y bueno, entre el año 2019 al 2022, que ella dejó de existir, estuvo divulgando el tema de que estaba buscando fuentes de cómo algunos patrocinadores pudieran darle de alguna manera sustento para poder realizar estos proyectos o de alguna manera fabricar estos dispositivos que costaban mucho dinero, y posteriormente demostrarlo, ¿no? Hacer la desclasificación por ella misma, ¿no? Luego dijo en entrevistas, y posteriormente ocurrió eso, lo inesperado, ¿no? Que además ella ya venía informando, y muchos de los congresistas también lo sabían, pero no lo decían hasta que supieron que ella había ya muerto o que la desvivieron, y entonces empezaron a divulgar el tema de la información de ella, porque de alguna forma pues tenían miedo, y cuando vino el tema del control de la administración Trump, se les dio más confianza, ¿no?, del poder informar de que esto estaba ocurriendo, y no solamente ella, sino varios científicos, más científicos o militares, que también les estaba ocurriendo lo mismo.
0: Sí, que eso es lo que llama la atención. Digo, puede ser una coincidencia bastante grande, pero pues ahora sí que por algo está llamando la atención, ¿no?
1: Sí, no, coincidencia, obviamente muchos lo pensarían así, pero hasta que profundizas en el tema de cada uno, de cómo estaban trabajando, es una realidad de que, pues, de alguna manera a alguien no le estaba interesando el que se diera a conocer esta información por sus intereses. Y es que son intereses como en algún momento te lo comenté en otro programa, ¿no? De una, digamos, corporación llamada Tierra, o nuestro mundo Tierra, y que, pues, para ellos es perder, digamos, estratosféricamente recursos increíbles que no les conviene perder en nuestro sistema solar, ¿no?
0: Emmanuel, ¿por qué el presidente Donald Trump ha, de alguna manera, pues no empujado, pero ha dado un poquito más de apertura a estos temas?
1: Es algo muy profundo también, y es que, claro, la gente común pues lo miraría así, incluso en el tema de la geopolítica o política dirían, ah, es que Donald Trump está utilizando este tema para uh-huh. poder tener más popularidad o tener
0: alcances,
1: no perder popularidad. Uh-huh. Incluso ahora se hablaba tanto del tema de que dijo él que desclasificaría el tema o parte del tema, y lo hizo, pero no es de hace meses. Venimos hablando de que pues lleva 5 o 6 meses en el segundo ya poder, o sea que ya tiene el control.
0: La administración.
1: Y pues esto ya lo venía diciendo desde 2016, 2017, desde que empezó la primera predesclasificación, uh-huh. ¿no? Cuando el Washington Post y todos ellos mencionaron que había videos que se estaban filtrando del Pentágono o del gobierno, por decir. Entonces esto ya viene desde hace mucho tiempo. Y posteriormente vimos que hubo declaraciones importantes de Obama, ¿no? En el tema de que...
0: Ah, es cierto, sí.
1: En el tema de que le preguntaron en un podcast si existían o no los extraterrestres y que él pensaba si sabía algo. Y pues él dijo que sí existen, o daba una referencia, en muchos lo tomaron entre comillas, de que sí existen los extraterrestres. Dice, o hay una conspiración en la cual en realidad toda la información no se nos ha dado a nosotros como mandatarios, como presidentes, sino que de alguna manera se nos ha escondido. Y se habla tanto del Área 51, lo mencionó también, y que esto fue importante, ¿no? Aunque lo dijo en una sola palabra, dijo, a menos de que haya una base intraterrena, o sea, esté oculto debajo del Área 51, pero ahora en el área... Dijo, ahora en el Área 51 no vemos nada. Claro, ya no, ya está desmantelada y hay otros, digamos, otros
0: ahora diferentes complejos. Ahora sí ya está lista para que puedan ir a ver, ¿no?
1: Sí, en realidad lo vimos también con, si la gente, los curiosos, la comunidad curiosa, sigue la, digamos, las entrevistas que tú me has hecho, lo habíamos mencionado anteriormente, ¿no? El tema de estas incursiones de los llamados drone ovnis, o que consideraron como drones, incluso culpaban a Irán y todo esto, ¿no? Entonces, si te das cuenta, desde ahí ya comenzaba, cuando estaba...
0: Cierto, estaba todo el fenómeno de los drones en Florida, en diferentes partes, y sí, de repente fue como una ola y ¡pum! ¿No?
1: En California, Nevada, en las importantes bases de militares uh-huh. de Estados Unidos, estaban bien lográndose ver los drone ovnis, porque se mencionaba así el término, porque... algunos objetos no podían ser identificados, otros sí se miraban, y la gente común, el pueblo, estaba grabándolos, uh-huh. y decían, es que sí, parecen sí, drones, pero muy gigantes, muy grandes, o sea, de tamaño de un autobús, ¿no? Un dron del tamaño de un autobús, sí, es una nave, ¿no? Entonces, por eso los llamaron drone ovnis, y desde ese momento ya estábamos nosotros deduciendo de que de alguna manera hay otra facción que está utilizando estas naves para poder tal vez dar un mensaje a ese gobierno que en ese momento estaba controlando Estados Unidos, como lo era Joe Biden, que es la otra facción. Y bueno, lo importante es que todo se venía dando paso a paso, y ahora lo estamos viendo con parte de una de las, digamos, el comienzo, ¿no? El génesis de una de las desclasificaciones importantes que no se había dado desde que se toca este tema, ¿no? Posiblemente desde los años 50, desde que existen los proyectos como el Libro Azul y mucho más, ¿no? Y resulta que la próxima paquete de desclasificación, el tercero, podría ya ser un poco más contundente, que podrían ser archivos anteriores o de casos anteriores, como el caso Roswell, en donde sí se compruebe que derribaron esta nave y que recuperaron a los seres también extraterrestres, o que los metieron en cautivo, ¿no? Los atraparon.
0: De hecho, te iba a preguntar, o sea, si hablamos, si nos enfocamos ahorita en casos emblemáticos, ¿cuáles consideras los casos más sólidos de la historia? Hablabas de Roswell, bueno, sigue siendo tan famoso, ¿no?
1: Sí, y hay mucha información que, de hecho, bueno, dentro de los archivos de este segundo paquete, sí salió un archivo, especie de memorándum, donde se especificaba el tema de dos pilotos que, anterior a que ocurriera el tema del estrellamiento o del derribamiento de la nave de Roswell, estos pilotos habían identificado a dos objetos que estaban muy cerca de Nuevo México, ¿no? En donde se llevaban a cabo las pruebas atómicas, etcétera, ¿no? O nucleares. Y bueno, el otro caso pues sería el de San Agustín. Ese caso no es tan mencionado, y como sabes, el llamado Deep State, o el Estado Profundo, que controla estos organismos, a veces le conviene mostrar unas, digamos, en la periferia, mostrar algunos casos para que se desvíe la información y la otra información se quede rezagada.
0: Como dicen las famosas cortinillas de humo.
1: Exacto. Okay. Entonces, eso es muy utilizado, obviamente. Como puedan estar ocurriendo el día de hoy, aunque, como lo vuelvo a reiterar y aseguro que lo que está ocurriendo hoy con lo de Donald Trump no es cortina de humo y no está tapando otros importantes temas que sí los desclasificó la administración Trump, como el tema del Epstein, y que muchos mencionan y critican y dicen, no, es que el tema de los ovnis es para tapar eso. No, esto viene desde hace mucho tiempo. Se estaba divulgando ya que se iba a desclasificar esto. Incluso la información de John F. Kennedy, que también está ahí, y la gente no pregunta de eso, y que realmente se están desclasificando archivos.
0: ¿Y qué opinas del escenario en este tema en México? Por ahí una vez vi que le preguntaron algo a la presidenta de México y pues no, o sea, ¿qué opinas del escenario en cuanto a temas de investigación y apertura a estos temas? Es un país mucho más conservador en muchos aspectos también, ¿no? Entonces, ¿cuál es tu opinión?
1: Pues sí he visto las reacciones de la presidenta Claudia Sheinbaum. Ella sabe, ella y todos los demás que han estado en su administración y la anterior, saben bien que esto se iba a llevar a cabo, pero omiten también comentarios para no obstruir, yo creo, para no obstruir el proceso que se pueda ir llevando a cabo poco a poco, que no tiene que ver, o sea, es geopolítica realmente, todo esto está...
0: estrategias.
1: Sí, está, se complementa realmente, y lo llamo como geoexopolítica, ¿no? Geoexopolítica, porque pues está teniendo una repercusión el tema del control de la administración de Trump por seres extraterrestres, como siempre lo he dicho yo, y bueno, yo he tratado de verificarlo, de que él ha tenido el contacto con seres extraterrestres que podrían estar infiltrados también en su administración, en una manera que a lo mejor dirán, bueno, esto es loco, ¿no? Seres que están incrustados y que son híbridos, están ahí infiltrados en la administración Trump. Y entonces, esto comienza a ser importante de manera geopolítica, porque están viendo cambios, están viendo estrategias que se están llevando a cabo por ir poco a poco ir controlando ciertas secciones del mundo, que ya lo vimos anteriormente, el tema de Ucrania, y luego ahora vimos lo que ocurrió en Venezuela, que por cierto, en Venezuela se utilizó tecnología realmente muy avanzada, que algunos dirían, ¿y por qué se ha mostrado esa tecnología, no? Pues porque de alguna manera se tiene que ya estar utilizando esa tecnología muy avanzada, ¿no? Donde estos especialistas, tipo Navy SEALs, etcétera, llevaron ciertas armas. Incluso había objetos voladores no identificados que se detectaron en videos, aparte con helicópteros no normales, y que utilizaron estas armas llamadas teledirigidas, que son no para quitarle la vida al soldado, sino para neutralizarlos. Y posteriormente, bueno, ya tienen el control de Venezuela, que ahí algunos denunciantes han dicho que hay un importante complejo, una base también intraterrena, no tanto por el control del petróleo y todo esto, ¿no? Que también tiene que ver, pero en el tema de la exopolítica, pues bueno, está eso, que hay un control de una base. Y que posteriormente, o sea, no es raro, ¿no?, lo que está ocurriendo. Dijo Donald Trump, bueno, queremos a Groenlandia ahora. Y más adelante, dije yo, bueno, después de Groenlandia, de apoderarse de una base también que está en Groenlandia, porque siempre se ha dicho, viene el control de la Antártida. Que eso puede ocurrir en parte de si continúa o no la administración Trump, que está controlada por estos otros, estas entidades que yo creo y las identifico como nórdicas, que son los que han estado trabajando en esto.
0: ¿Cómo se compara México con otros países en cuanto al tema de investigación, tomando en cuenta todo esto que nos compartes?
1: En el tema de desclasificar o estar un poco más metidos en el tema.
0: ¿O qué tan activa sería la comunidad ufológica en el país?
1: Pues es activa y solo que un poco rezagada en el tema de dar información, porque, bueno, se limita más que nada al tema de un contacto interdimensional, ¿no? O posiblemente hiperdimensional. Y hasta ahí se limitan, pero bueno, cada quien tiene una agenda y una misión, y yo lo comprendo. Pero bueno, hoy en día, con toda esta información que se está dando, también se tendría que abarcar estos temas de manera exopolítica o geopolítica, porque se están viendo los cambios. Entonces, de manera que el tema de cómo se trata en México, incluso también podría ser de poder considerarlo como farándula, ¿no? Es el tema extraterrestre, porque muchos tratan temas, pero un poco más allá de lo que sería la objetividad o el tema, como lo he comentado, ¿no?, la exopolítica. Pero en el tema del gobierno, pues es nulo, porque de alguna forma también hay un control, ¿no? Hay un control por las agencias que controlan al mundo, ¿no?, de las tres letras, y a veces no se les limita a dar toda esta información por completo. Era por eso que te decía que como que Sheinbaum pues lo toma como de una forma de burla, tal vez por su ignorancia o tal vez porque en realidad también le han comandado el que no vaya mucho más allá, ¿no? No estropee las informaciones que se están compartiendo ahora, ¿no?
0: Retomando el tema de los casos emblemáticos, ¿cuál es el caso mejor documentado que has estudiado tú? Y si hay algún caso que te haya impactado personalmente.
1: Sí, el de, pues vuelvo al caso de Nuevo México, el de Aurora, Nuevo México es importante, pero el de San Agustín es para mí el más importante, porque sí hay fotografías que son corroboradas reales del estrellamiento de esta nave y de los seres que estaban realmente ahí.
0: Perdón, Manuel, cuando dices esta nave, recuerda que pues la audiencia quiere saber, no, a lo mejor nunca ha escuchado sobre estos temas, ¿no? Entonces, platícanos, ¿qué nave, qué pasó, en dónde?
1: Sí, el tema de San Agustín, o sea, está en Nuevo México, y los casos que más han sonado, pues es el de Roswell, Nuevo México, y en este perímetro, por alguna razón, estas naves estaban tal vez investigando algo, pero muchos lo atribuyen al tema de las pruebas nucleares, ¿no?
0: Okay.
1: Entonces, allí, en todo ese perímetro, en Nuevo México, se estrellaron, hubo pues derribamiento de tres casos, o que yo sé, o hay más realmente, pero el de San Agustín, allí derribaron una de estas naves o objeto ovni y intentaron o recuperaron a algunos de los seres. Nada más uno fue recuperado vivo. Dos de ellos ya estaban sin vida. Y resulta que uno de ellos escapó o uno de ellos pudo llegar donde estaba la población, y muchos de los que vivían ahí lograron ver a este ser herido, pero estaba ahí. Y el de San Agustín también se pudo filtrar o se compartieron algunos objetos que eran parte de la nave, los llamados metamateriales, que son los restos o pedazos de la nave también. Y estos se han, de alguna forma, se fueron llevados a un laboratorio, se han investigado, ¿no? Se han investigado y se ha sacado conclusión de que esta nave no era terrestre y que sus componentes, algunos de ellos no están en la tabla periódica, ¿no?, de elementos. Y también, incluso hay un video o hay videos donde se ha examinado la composición de este material, de esta nave, y que de alguna manera es de partículas, digamos, nanotubos, que es, los nanotubos son como componentes que serían como una inteligencia artificial que tiene sustentabilidad o se reintegra al ser destruido por sí mismo, ¿no? Es como células, pero de alguna manera robóticas, ¿no? Nanotubos. Y eso se identificó en documentos, en video. Están ahí los documentos.
0: Ahí están las evidencias.
1: Y yo las he presentado en un video y todo, pero bueno, de alguna manera la gente tiene que investigar, ¿no? En algún momento lo haremos
0: con... Tú acercas la información y ya la gente, quien quiere, quien se engancha, que indague más.
1: Sí, es que es importante para la comunidad científica y lo pueden verificar viendo las pruebas. Emmanuel. Y eso fue en 1948, el tema del estrellamiento, bueno, del derribamiento de la nave de San Agustín.
0: Y ese fue el que te tocó fibras, como dicen.
1: Sí, porque el de Roswell hay pruebas un poco no tan verificadas, pero sí ocurrió también porque están las declaraciones de uno de los que fue ahí lo designaron a investigar este tema más profundamente en la recuperación de los objetos y se llama Philip Corso. Él hizo, bueno, redactó como 3 libros, me parece, en donde dejó toda la información. Y a mí lo que más me dio veracidad fue que él habló desde los años 50 de la existencia de un proyecto espacial secreto. En donde él dijo, derriban y están derribando las naves extraterrestres.
0: Alguien muy adelantado.
1: Sí, Philip Corso, lo pueden buscar.
0: Me gusta porque digo, ahí está, ¿no? Para evitar especulaciones, ya cada quien puede tomar el criterio de creer o no creer o de indagar más sobre esta información, pero ahí se refleja, mencionas años, nombres, todos los acontecimientos de que obviamente pues sí te empapas. Fíjate que aquí dice, te mandan saludos desde Costa Rica, Marlene Moya.
1: Marlencita, saludos, gracias dice, por estar. Sí, capitán, ya nos están viendo en vivo, gracias.
0: Sí, capitán, aquí apoyándote, tus enigmáticos. Profe Mireya, también dice, atenta a la entrevista de hoy. Y más adelante, también profe Mireya dice, saludos, Marlencita desde Colombia. Gran información posee Emanuel Usa, muy atentos a las enseñanzas para mentes curiosas. Saludos. También, bueno, pues sin duda Lunita, una de las mejores investigadoras, también mencionan. Saludos, saludos.
1: Saludos a todos, gracias por estarnos acompañando y pues eso es importante.
0: Así es.
1: Que se esparza la conciencia.
0: Así es.
1: Enigmática.
0: Y también creo que, bueno, estos años de trayectoria que has formado, de alguna manera también a la audiencia le ha dado... pues confianza en lo que tú compartes, confianza en la información que das, como mencionabas al principio, ¿no? Es importante la veracidad. También saludos, Luis Díaz.
1: Sí, obviamente el poder compartir la información con datos y documentos, que también, bueno, es muy importante el tema de la población civil, de lo que comparten, de todos sus avistamientos o de lo que están presenciando, porque en momento bruto es a veces considerado mucho más veraz y importante, ¿no? Y no, bueno, tanto confiar en instituciones o gobiernos o corporaciones, porque hay un debate muy interesante en el tema de que han compartido algunos videos en el tema de estas dos supuestas desclasificaciones y que han filtrado videos que ya se habían verificado anteriormente y que pareciera ser que hay una especie de filtración de información de documentos por parte de esta gente que no quiere que se dé a conocer la información para que posteriormente vengan sus agentes, los que se dicen ser escépticos, negacionistas, y comienzan a decir, miren, todo esto que está compartiendo el gobierno, el Pentágono, o la administración de Trump, porque casi se lo achacan a la administración de Trump, miren lo que está compartiendo, globos, cosas que ya se han identificado, aviones, etcétera, etcétera. De hecho, hay un video que luego lo pasaron por OVNI, los medios de comunicación, y no revisaron, y era un video pues del globo que ocurrió allá en Michigan que derribaron, okay, el lago Hurón, y pues bueno, no sé por qué lo metieron ahí, si se supone que era una desclasificación del tema extraterrestre, ¿qué? O UAP, si por lo menos
0: es. Es que digo, tiene que ver con el primer episodio que viniste, ¿no? Que hablábamos sobre, híjole, tantos videos, tantas cosas que se comparten, estar pues ahí, que es parte de la responsabilidad, ¿no? Ver que sí, que no. También hay que ser conscientes de que a veces nuestra cámara no tiene un super lente, no, sí. Y a lo mejor tú dices, yo vi un ovni, yo vi algo, un platillo, algo, y bueno, pues resulta que era un globo de helio y como por la parte metálica y los reflejos del sol, que puede pasar, dices, ah, sí, ok, sí. Era algo, sí, tal, algo muy, muy terrestre, ¿no? Y muy común, muy al alcance de todos. Y también, bueno, pues ni se diga, puede ser también tecnología de gobiernos, tecnología muy sofisticada que para alguien común, pues no es, no, ahora sí que es desconocido para nosotros, ¿no? Estamos por concluir, Emanuel, algo que desees agregar para cerrar con este tema el día de hoy.
1: Bueno, pues vamos a ver lo que viene la tercera desclasificación de estos documentos, en donde creo que ya va a ser más contundente porque el mismo que lleva la batuta y que lleva el control de todo esto en el Congreso de Estados Unidos, Tim Burchett, y Ana Paulina Luna y Eric Burlinson, los congresistas, no están tan contentos como lo están los investigadores también, que conocemos desde hace tiempo toda esta información, sobre estas, por lo menos de la primera desclasificación, donde había muchos videos que no tenían nada que ver con este tema, y el tercero ya están casi exigiendo que se comparta la información de videos, 46 videos, donde sí se ve realmente el tema contundente de extraterrestres y naves que han sido recuperadas.
0: Emanuel, rapidito, tu página de red social, para ahora sí que todos los que nos dejaste con más intriga y enganchados y dudas, podamos continuar.
1: Sí, estamos en YouTube, ahí tenemos un programa que en la página es Enigmas en la Historia, OVNIs Actuales. Perfecto. Me pueden encontrar igual como Emanuel USA en Facebook, pero perfecto, en YouTube estamos como Enigmas en la Historia. Perfecto. Es el programa que realizamos.
0: Pues muchísimas gracias por una vez más compartir tu conocimiento aquí en Mentes Curiosas. Saludos a todos los que sintonizaron Mentes Curiosas el día de hoy. Y bueno, pues los invito a continuar con la programación de Esquina 32. Mi nombre es Giovanna Mayén. Hasta la próxima.
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1: Hola, ¿qué tal? Buenas tardes. Gracias por continuar con la transmisión de Esquina 32 Radio. Les saluda su amiga Sonia Aranda. Les recordamos que estamos transmitiendo en las estaciones de Esquina 32 en la 1550 de AM y la 800 de AM. Si está usted en Tijuana y San Diego, si está usted en Mexicali y Calexico, entonces ahí nos sintoniza a través de la 1190 de AM, donde nos acompañaría durante hora y media que dura este espacio. Igualmente transmitimos de manera simultánea en las plataformas de Facebook y YouTube, donde podría pues acompañarnos en caso de que se desconecte pues de la radio o de las redes. Están en las páginas de Esquina 32. Igualmente tenemos un número de WhatsApp al que usted nos puede hacer llegar comentarios, sugerencias, denuncias, alguna situación en la que crea que podemos intervenir. 664-583-1375 está a su disposición y ahí con gusto lo podemos atender o incluir en un grupo y canal de WhatsApp para que usted se vaya enterando de lo que va aconteciendo en el transcurso del día. Mientras le comento lo que vamos a tener a lo largo de este espacio, y es que Sheinbaum celebra inicio de diálogo formal sobre el T-MEC. A Harfush advierte que no habrá protección política a funcionarios investigados. Maru Campos comparece ante Fiscalía General de la República por caso ligado a agentes de la CIA. Trump asegura que no hubo cruces ilegales desde México en un año. Desarticulan célula dedicada a la privación y extorsión de migrantes. Fiscalía mantiene investigación contra la patrulla espiritual. Acusado de crueldad animal en Ensenada podría pasar 8 años en prisión. San Diego recibirá millonaria inversión para renovar su red de transporte público. Agencias policíacas de San Diego inician carrera en apoyo a Olimpiadas Especiales. Esto y más le vamos a tener a lo largo de este espacio. Mientras, le comento cómo nos está tratando el clima. Fíjese que las temperaturas este miércoles están oscilando entre los 13 y 19 grados centígrados. Tenemos rachas de viento de hasta 19 kilómetros por hora. Hay una humedad del 57%, lo que pues nos intensifica esa sensación de, pues está haciendo fresco, no se siente nada caluroso, pero tenemos 17% de probabilidad de lluvias. Para mañana jueves vamos a andar entre los 13 y 20 grados centígrados y para el viernes entre los 13 y 20 grados centígrados. En el panel Mexicali, este miércoles las temperaturas andan entre los 16 y 33 grados centígrados. La humedad es del 28%. Hay 2% de probabilidad de lluvia. Hay rachas de viento de hasta 22 kilómetros por hora. Y para mañana jueves van a estar entre los 16 y 31 grados centígrados. Y para el viernes entre los 17 y 31 grados centígrados. Con esto nos vamos a la siguiente cápsula. Banco Central Europeo ve focos de tensión por crédito privado, no ve riesgo sistemático en eurozona. AXA desembolsó 955 millones de pesos en 5 años por siniestros en hogares. Caja Popular Mexicana fortalece adopción de criterios sostenibles en el sector cooperativo. Banorte evaluará e impugnar sanción impuesta por órgano antimonopolio. Unidad de Inteligencia Financiera emite guía para monitorear operaciones relacionadas con extorsión desde cárceles. Secretaría del Trabajo y Previsión Social presume estabilidad en el empleo en México pese a informalidad en el mercado laboral. Banco Azteca reta a universitarios a impulsar la inclusión financiera. 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
6: Gracias por continuar con nosotros. Bueno, pues vámonos con la información nacional que se ha ido generando. Fíjese que Sheinbaum celebra el inicio del diálogo formal sobre el tratado comercial entre México, Estados Unidos y Canadá. La presidenta Claudia Sheinbaum celebró el arranque de las conversaciones formales entre México, Estados Unidos y Canadá con rumbo a la revisión de lo que es el T-MEC, proceso que va a arrancar a esta semana en la Ciudad de México. La mandataria destacó que el trabajo del secretario de Economía, Marcelo Ebrard, en las negociaciones bilaterales y aseguró que el tratado ha fortalecido la integración económica regional. De acuerdo con reportes oficiales, la primera ronda de revisiones se desarrollará inicialmente entre México y Estados Unidos, mientras que Canadá se incorporará posteriormente. El gobierno mexicano sostuvo que buscará mantener la estabilidad comercial y aprovechar las nuevas oportunidades económicas durante el proceso de revisión del acuerdo. Escuchamos.
7: Hoy inicia el diálogo y va a ser muy buen diálogo. Con Secretaría de Economía, el equipo que también nombramos, el que va a ser el embajador en Estados Unidos, o que ya está nombrado como embajador, pronto se va a ir, Roberto Lázaro, y está Diana Alarcón, Julio Verdegué y Altagracia Gómez también participa, la coordinación con empresarios de México y otros sectores nacionales, vienen también empresarios de Estados Unidos, y el día de ayer por la noche el embajador Greer habló con el secretario Ebrard, los llamó el día de hoy a gabinete el presidente Trump, eso fue lo que mencionaron. Entonces todavía está viendo si participará en estos días, pero de todas maneras va a estar atento, incluso van a tener una reunión por Zoom con el secretario Ebrard. Pero sigue muy bien el diálogo.
8: ¿Se podría reprogramar una reunión directamente con
7: usted? De todas maneras sigue. Yo ya me reuní con él. O sea, que era pues un. No era en particular para tener un acuerdo específico, sino era de mi parte pues un gesto para recibirlo aquí en Palacio Nacional, darle la bienvenida. Pero de todas maneras su equipo está aquí trabajando. Él tuvo otras cosas que hacer.
6: Bueno, pues la cuestión es que ya arrancó esto. Van a primero a planchar sus asuntos México y Estados Unidos, y si se logran poner de acuerdo, que bueno, que ya sabemos cómo se pone de acuerdo México, ¿verdad? Cuando le ponen la pata en el cuello, pues entonces es cuando empezamos a aceptar de manera muy, muy consciente las cosas, ¿verdad? Pero bueno, por otra parte, el señor Harfuch advirtió que no habrá protección política a funcionarios investigados. El secretario de Seguridad y Protección Ciudadana, Omar García Harfuch, aseguró que las investigaciones contra funcionarios ligados al crimen organizado continuarán sin importar el partido político al que pertenezcan. En la conferencia de este miércoles, el funcionario federal afirmó que las autoridades trabajan de manera coordinada con la Fiscalía General de la República y otras fiscalías estatales para integrar carpetas de investigación y ejecutar detenciones. Harfuch sostuvo que el gobierno federal mantendrá la estrategia de combate a la delincuencia organizada y reiteró que ningún funcionario contará con privilegios o protección de las autoridades judiciales. Escuchamos.
9: También durante esta administración, las instituciones que integran el Gabinete de Seguridad se han detenido 85 funcionarios y exfuncionarios públicos, entre los que se encuentran 7 presidentes municipales en funciones al momento de su detención. Este es un compromiso con la cero impunidad y con la convicción de que en donde existan indicios y pruebas para quienes cometen delitos, sean funcionarios o exfuncionarios públicos, serán investigados y detenidos. Esto también, muy importante que la ciudadanía sepa, sin importar partido o color. En estos casos están de todos los partidos y de todos los partidos. Se han asegurado cerca de 2.400 laboratorios.
6: Bueno, pues así las cosas con este tema de el no protección. Pero pues la verdad es que muy pocos tenemos confianza en que autoridades estatales no quieran proteger muchas veces a cuando está recibiendo la línea de la presidenta que todo el tiempo está diciendo no, pues no existe investigación, por ejemplo, contra el gobernador de Sinaloa con licencia, ¿verdad? Entonces el señor Rocha Moya, entonces, y que salga el otro y diga no, pues no, nosotros no vamos a proteger a nadie. Pues a lo mejor si te empiezan a empujar, como le digo, allá con la pata en el cuello y con otros temas, pues vas a ver si de verdad no das protección. Mire, fíjese que, pues hoy finalmente compareció Maru Campos, la gobernadora interina que está al frente de Sinaloa, y es que compareció ante la Fiscalía General de la República por un caso ligado a los agentes de la CIA. ¿Recordará usted? Que hace aproximadamente, yo creo que ya va para un mes, ¿no? Que unos agentes de la CIA, pues nos enteramos que estaban participando en algunos operativos y eso porque los amigos se fueron allá a desbarrancar y se mataron. Y bueno, pues resulta ser que estaban involucrados en operativos que se estaban desarrollando en Sinaloa, ¿no? Y bueno, pues por ello la gobernadora, dije en Chihuahua. Ya se me revolvieron los gobernadores. Bueno, esto ocurre en Chihuahua. Y recordemos que Chihuahua es gobernado por una mandataria panista, ¿no? Y bueno, pues la gobernadora de Chihuahua, Maru Campos, acudió este miércoles ante la Fiscalía General de la República para comparecer por el caso relacionado a los agentes de la CIA en Chihuahua. La mandataria afirmó que existen irregularidades en el citatorio y acusó que intentan fabricarle un caso, aunque reiteró que colaborará con las autoridades federales. El caso surgió tras las investigaciones vinculadas al operativo, donde participaron los agentes estadounidenses, situación que ha provocado tensiones políticas entre autoridades estatales y federales. Dirigentes del PAN, obviamente, respaldan públicamente a la gobernadora y denunciaron una presunta persecución política, mientras la Fiscalía General de la República mantiene abierta la investigación. Escuchamos a Maru Campos.
10: Puesto que me siento perseguida políticamente, porque es muy clara la falta de fundamentación, la falta de motivación en el oficio, de notificación, trato de todas las violando la presunción de inocencia de una servidora y en algún caso el sentido, el proceso, el debido proceso. Entonces, por supuesto que aquí hay una vara diferente para medir a los gobernadores. Y yo lo que les decía ahorita lo sostengo, lo quiero reconocer y yo espero que todos nos lo llevemos hoy en el corazón y en nuestra mente. Esto no es Maru Campos, esto es reconocer la importancia que tiene este caso, porque si esto se lo hace a una gobernadora, la persecución política, a una gobernadora con esta protección constitucional que me da la constitución de este país, ¿qué será con los demás? ¿Cómo podremos cuidar a nuestros hijos para que salgan a la calle de manera segura, sabiendo que un policía o alguien más no lo va a detener también? sin violar el artículo 16 de la legalidad, realmente con fundamento y con motivación, y lo vamos a volver a ver.
11: ¿Con qué seguridad le podemos dar a una madre de familia de que puede ir al supermercado, va a tener dinero en la bolsa y van a estar los anaqueles llenos de comida? Esto es un totalitarismo. Yo los invitaría a que viéramos los casos de otros países en el mundo, cómo se han convertido democracias a totalitarismo.
6: Mire, a mí, o sea, me queda claro que sí hay una, como una mala leche, ¿no? Por no decir otra cosa, de parte del gobierno federal para ensañarse acá con la gobernadora de Chihuahua, agarrándose de ese pretexto. ¿Por qué? Pues porque la panista, ¿no? Y es la piñata a vencer, ¿no? Aquí el problema es cuando los panistas justifican sus fregaderas con las causas sociales. O sea, me saca la señora ahorita que la señora que compra, sale a comprar su leche y que le vaya a pasar algo y qué barbaridad. Y que entonces por eso vinieron, o sea, por eso vinieron los de la CIA, para cuidar a la señora que compra la leche. Neta. ¿Era ilegal la presencia de los agentes de la CIA en tus operativos? Sí. Oye, pero es que así estoy dando resultados. Bueno, esa es otra historia. Pero no puedes justificar la ilegalidad con el resultado. Es como si me dijeras, pues vamos, tuvimos que torturar a esta persona para que nos dijera dónde está la otra, porque no lo quería decir, y pues para salvar esta vida. Pues sí, pero lo torturaste. Y va usted a decir, pues sí, se vale. Bueno. Pues resulta que las autoridades son las que tienen que apegarse a la ley. Da la pequeña casualidad. Entonces, si la señora está enfrentando un proceso federal ante la Fiscalía General de la República, ojo, que ya nos aclaró la presidenta que no son citatorios, son entrevistas, ¿no? Cuando te entrevista la Fiscalía General de la República, ¿no? Ok. Bueno, es que ella sí la citaron. Cuando cita a los funcionarios de ¿cómo se llama? De Sinaloa, ahí son entrevistas. Acá son citatorios, allá son entrevistas. Bueno, claro, te citan mediante un oficio. Pero bueno, esas son sus percepciones presidenciales. Lo que no se vale es que salgan los panistas, acá todos muy, muy estoicos al lado, respaldando a una gobernadora que... aun y cuando tenga niveles que está tratando de controlar de delincuencia y demás, salgan a decir que es irregular el procedimiento por algo que ella hizo de manera ilegal. No puedes traer autoridades estadounidenses a participar en tus operativos porque esa cosa tiene que ser autorizada por el Congreso, por el Senado y por... tiene que pasar primero por la Federación. Lo que hiciste fue ilegal, hermana. Así sea para cuidar a la señora que sale a comprar la leche, pues. Entonces, esa es la maldita maña de los panistas. Y además, pero no solo de los panistas. Por eso sale la presidenta también, que es la morenista, y abriga a su Rocha Moyano en Sinaloa. Están igual. Están igual de mal. Les pueden tener las cosas en la jeta y de todos modos salen y dicen, bueno, pero pues es que... La otra dice, no, no hay ninguna investigación. Ah, pues pregúntale a los Estados Unidos si no la hay. Es que no tengo pruebas. Pues si lo está citando un juez del otro país. Y todavía quieres que te lo demuestren, ¿no? Con método científico, pues no se puede, mi chavo. Y así son los políticos. Dependiendo del partido, hacen alianza y se levantan como clicas. Y se quejan de la delincuencia organizada. Entonces ya no sé quiénes son los peores. Ya no sé quiénes son peores. ¿El gobierno organizado o la delincuencia organizada? ¿O son iguales? Ahí usted dirá. Mire, Trump asegura que no hubo cruces ilegales desde México en un año. ¿A poco? Y entonces los que luego... ¿Cómo que no hubo cruces ilegales? Y no los boletines que manda el CBP a cada rato diciéndonos que agarraron no sé cuántos migrantes. O sí los hubo, pero los atrapaste. O por lo, ¿eh? La lancha de antier, que eran como, eran decenas, ¿no? De personas, ¿eh? Treinta y tantos, ¿no? Y entonces, ¿esos qué? Pues los agarraste. Ah, bueno, esos los, una cosa es que los agarres y otra muy diferente es que no logren, digamos, internarse en el país sin que sean atrapados, ¿no? Bueno, pues el presidente de Estados Unidos, Donald Trump, afirmó que durante el último año no se registró ningún cruce ilegal de migrantes desde México hacia territorio estadounidense. Este es otro que vive en Trumplandia. Este es otro que dice cada cosa. Bueno, el mandatario realizó la declaración sin presentar pruebas públicas que respaldaran sus dichos. Bueno, le hubiera preguntado a los del CBP, ¿no? Aunque aseguró que las políticas migratorias de su administración redujeron drásticamente los cruces fronterizos. Esa es otra historia, ¿verdad? Pero bueno, diversos reportes señalan que las detenciones de migrantes sí disminuyeron considerablemente entre los meses recientes, aunque especialistas cuestionan la afirmación de cero cruces. El tema migratorio continúa siendo uno de los principales ejes del discurso político de Trump rumbo a los próximos debates sobre la seguridad fronteriza y cooperación con México. Vámonos a la siguiente cápsula. Colombia, venta de autos eléctricos desafía equipamiento de carga. Petroperú pone en venta su edificio corporativo. Canadá, el más beneficiado con la cuota de 17% al jitomate mexicano. Renuncia el presidente de la mayor empresa público-privada de litio en Chile. Ambiciones de India en materia de inteligencia artificial dependen de recapacitación de mano de obra, sostiene ejecutivo de IBM. Confianza de consumidores en Estados Unidos se debilita en mayo por mayor preocupación sobre inflación. España asignará 9 mil millones de euros a transición energética de hogares más vulnerables. 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
6: Gracias por continuar con nosotros. Bueno, mire, tengo la línea telefónica a mi compañero Tony Álvarez, que está en San Diego y nos va a dar la información binacional que se ha dado en esta región. Adelante, Tony. Buenas tardes.
13: ¿Qué tal, Sonia? Te saludo como siempre con mucho gusto en esta tarde de miércoles, ombligo de semana. Vamos a la información que se ha generado de este lado de la frontera. Lo más relevante y es que la Oficina de Aduanas y Protección Fronteriza de los Estados Unidos en conjunto con el Departamento de Seguridad Nacional y la Fiscalía Federal de Distrito Sur de California, que sabemos se encarga de procesar los casos fronterizos del condado de San Diego y también del condado Imperial, dieron a conocer las cifras de precisamente eso, los casos que han sido ya llevados a corte y que han comenzado un proceso legal desde la semana anterior. 114 casos, estamos pues sorprendidos por esto luego de que francamente pensábamos que podían disminuir luego de lo vivido hace par de semanas, que se habían registrado 89 casos. Estamos muy lejos de esa cifra, 114 mencionábamos entonces. Lo más importante o lo que más ha llamado la atención fue lo vivido el día 15 de mayo, cuando un hombre de origen mexicano fue detenido con 466 libras de cocaína ocultas en el tanque de gasolina de un autobús y admitió un pago de $13,000 por el transporte de estas sustancias. Esto fue en el puerto de entrada de San Isidro. Además, una mujer el día 19 fue arrestada en una tienda de autoservicio en Chulavista por intentar recoger a un migrante tras un fallido cruce en una cajuela. Hay muchos de estos casos, por supuesto, es lo que más ha sobresalido.
14: Ay,
13: en las
14: no
13: últimas
14: sé,
13: horas.
14: Manito, pero a Trump acaba de decir que nunca, que no se ha dado un solo cruce. Dile a los de la CBP que dejen de estar haciendo reportes falsos.
13: Luego dicen que no se parecen los gobernantes, pero pues de seguro Trump dice que tiene otros datos, ¿no?
14: ya sé. Vale, pues, a ver, dale.
13: Algo así por el estilo. Pasemos a más información. También se dio a conocer que en el Calexico, en el puerto de entrada de Calexico West, también CBP decomisó 6 armas de fuego, 6 pistolas, cargadores y casi 1,900 municiones ocultas en un vehículo tipo sedán que intentaba salir hacia México, es decir, venía de los Estados Unidos. Esto después de una inspección secundaria, que sabemos, bueno, pues CBPs se acomodan en sus casetas previo al cruce fronterizo rumbo a México en los distintos puertos, en este caso de salida. Pues la conductora, una ciudadana estadounidense de 35 años de edad, fue arrestada y enfrenta cargos federales por el intento de tráfico de armas hacia organizaciones criminales después de la investigación que se llevó a cabo. No se dieron más detalles, pero así es como en el comunicado lo expresan las autoridades federales de los Estados Unidos. En más información, también autoridades del condado y organizaciones de rescate animal reubicaron a cientos de animales retirados de una propiedad en Julian, donde sufrían negligencia, y así fueron trasladados a lugares seguros, en donde tanto los especialistas del condado como veterinarios y también organizaciones locales pues se han hecho cargo, ¿no?, del bienestar de esos animales que presentaban problemas de salud, falta de alimento y también de nutrición de acuerdo a los exámenes iniciales óptimos, así lo dieron a conocer las autoridades. El County Animal Services Center recibió a docenas de animales, incluyendo animales de granja, por ejemplo, cerdos, cabras, ovejas, varias gallinas, también patos, pavos, gansos, burros, muchos de esos animales, caballos estaban involucrados en esta falta de atención en lo que al menos hasta el momento se ha conocido como un establo improvisado en una vivienda al este del condado. No se revelaron más detalles de los propietarios de la misma ni de cómo es que se cree que llegaron estos animales al poder de esta persona. Sin embargo, bueno, pues han sido rescatados y ya los involucrados, presuntamente acusados por maltrato animal, han sido ya puestos a comparecer con las autoridades y los animales pues también en lugares de cuidado. Y cerramos la información con el clima en la región, 20 grados por debajo de lo normal, sobre todo en las zonas montañosas, un descenso considerable es lo que se ha vivido en las últimas horas, y así continuará hasta el día de mañana en el condado de San Diego. Se esperan todavía algunas ligeras lloviznas en la región, hoy se ha asomado el sol más que ayer, pero pues las nubes grises estarán acercándose por la tarde de hoy, mañana del jueves y también por la tarde de mañana. Insistimos, vientos fuertes de 35, 45 millas por hora, sobre todo al este de San Diego. Así que ya lo sabe, una chamarra ligera no será suficiente, algo un poco más grueso, una sudadera, ¿por qué no algo impermeable si es que lo agarra la lluvia en algún lado? No se espera la precipitación de consideración, sin embargo, pues sí, para protegerse, sobre todo si está conduciendo sobre las carreteras de San Diego. Es la información que tenemos esta tarde. Sonia, regreso contigo.
14: Bueno, pues muchas gracias, Tony. Tenemos pendientes este cruce de cifras que no cuadra. Que unos reportan que son, pues están obviamente atajando a los migrantes y estos cruces ilegales. Y por otro lado, bueno, y además cruces de droga, de armas y demás, ¿no? Y además, pues también sí, están, no. También están, digamos, siendo más acuiciosos en esa materia, pero de eso a que no se logran, evidentemente, pues hay otro trecho, ¿no? Vale, Tony.
15: Sobre todo con también el procesamiento, ¿no? De los casos, que bueno, claro. Lo registrado, vaya, es lo que se
14: registra. Exacto. Entonces, eso no quiere decir que no sea lo que no han traspasado las fronteras, ¿no? Pero bueno, quizás así con es. Más dificultad, pero eso no quiere decir que no ya se lo hayan logrado. Gracias, Tony. Buenas tardes.
15: Buenas tardes, Sonia.
14: Bueno, pues así las cosas con la información del señor Trump, que le gusta mucho. Pues cacarear los logros. Yo creo que lo ideal sería que él cacareara, pues que están incrementando sus detenciones, ¿no? Eso no quiere decir que pues que han logrado impedir, a lo mejor han logrado reducir la intencionalidad, ¿no? Pero bueno, vámonos a la siguiente cápsula. Lilly comprará 3 empresas desarrolladoras de vacunas por casi 4,000 millones de dólares. BlaBlaCar desembarca en Argentina, Colombia y 6 países más en América Latina. Jonathan Andic dimite como presidente de Mango tras investigación por la muerte de su padre. BP destituye a su presidente Albert Manifold por problemas de conducta. Conflicto en Irán incrementa costos de comercio marítimo. México diversifica exportaciones automotrices del mundo. 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
14: Gracias por continuar con nosotros. Bueno, pues mire, vámonos con la información local que se ha ido generando. Mire usted, hoy por la tarde, más tarde, va a haber una manifestación una protesta en Zona Río que fue convocada por este señor, el famoso Chiquilino, este líder de lo que le llaman la patrulla espiritual. Y esto va a decir usted, bueno, a raíz del escándalo este que se volvió incluso nota nacional, donde levantaban a una persona transgénero, y bueno, pues en esta detención que hacen, ¿no? Este levantón que le dan, pues la verdad es que incurrieron en un acto de humillación, dieron a entender que iban a convertirlo en hombre, ¿no? Porque hombre había nacido, y se les olvidó, pues, que cuando revuelves el tema espiritual o religioso con esta parte de las transiciones o la selección del género con el que se sienten pues identificados, se llama terapia de conversión y ya están prohibidas por la ley. Entonces, por eso se les desata un escándalo. Pero adicionalmente, pues este señor se cuelga para generar toda un movimiento, porque hay una reforma a la Ley General de Salud. Esta propuesta de reforma a la Ley General incluye una vigilancia sobre los centros de rehabilitación y la forma en la que están operando. Y bueno, pues esta supuesta marcha, ¿no? De acá, de gente muy evangélica, de esos que les gustan promover el cristianismo, en cualquiera de sus modalidades, ¿no? Ya, en cualquiera de sus denominaciones, ¿no? Ya sea que evangélico, católico, lo que usted guste. Pues está, digamos, vamos a ver la respuesta, pero así sea poca o mucha, yo creo que hay que analizar qué tipo de personas están saliendo ahí. Y sobre todo las motivaciones. Porque apenas pone uno un comentario, y lo digo de manera personal, se me ocurrió ponerle ahí un comentario a una activista de la comunidad LGBT, donde le estoy diciendo lo que aquí abiertamente he dicho. A mí me da la impresión de que los gobiernos están usando, no sé si el municipal, el estatal o el federal o los tres, están usando organizaciones civiles pues para retirar a personas en condición de calle, para evitar pues hacerlo ellos como autoridades e incurrir en violaciones a los derechos humanos. Porque cuando lo hace la autoridad, entonces se cometen violaciones a los derechos humanos. Cuando lo hacen las organizaciones civiles, pues son particulares, ¿no? Y entonces algo así puse y se me desató toda una andanada de fanáticos del señor Chiquilín. Y bueno, pues ya les puse una contestación en los dos términos, tanto en el bíblico como en el legal, ¿no? En lo bíblico no aplica. No aplica porque si fuera tantito cristiano, se hubiera leído Mateo 6 y se estaría enterando que no debe de andar publicando lo que hace por los demás. Porque a eso los llamaba el mismo Jesús hipócritas. Así sencillo. Pero si nos vamos a lo legal, pues levantar a una persona contra su voluntad, pues es un delito que se llama privación ilegal de la libertad. Así que hoy, en la mañanera, pues le preguntamos eso a la gobernadora y prácticamente nos informaron dos puntos que yo destaco en este momento. Uno, el gobierno de Baja California está, digamos que de común acuerdo con las organizaciones civiles porque dicen que son coadyuvantes en la atención de personas en condición de calle. Dos, reconocen que aunque es un delito levantar a una persona contra su voluntad e ingresarla a un lugar donde no quiere estar, ya sea para tratamiento y demás, que se llama privación ilegal de la libertad, la fiscal aclara que hay un supuesto de ley, que por cierto dice que todavía están analizando, entonces habríamos que revisar con abogados a ver si es cierto, que parece ser que por ahí se puede escapar los centros de rehabilitación siempre y cuando, ojo con esto, las personas que están levantando tengan un tutor detrás. ¿Eso qué significa? Que no pueden agarrar una persona en condición de calle y así nomás, ah, mira, este está así como este payaso que le decía que es un tazo dorado, y lo agarraba y lo trepaba al carro y lo iba humillando, aunque se le hace muy chistoso estar grabando a una persona en una condición degradante, ¿no? Entonces lo va grabando y eso es una humillación. Y además está publicando lo que según él va a hacer. No de todos los que sube de esa manera les publica el video de cómo terminan o cómo están o si están de acuerdo o qué sé yo. Entonces, este segundo punto es importante porque dice que pudiera no constituirse como un tema de privación ilegal de la libertad siempre y cuando existiera un tutor familiar que respalde el actuar bajo la interpretación de que se está procurando un tema de bienestar o que son personas que se están haciendo daño a sí mismas. Entonces, bajo esa circunstancia. Pero entonces ya no me aplica para un tema de una persona en condición de calle que regularmente pues nadie sabe de dónde, ahora sí con quién está ligado, ¿no? Pero bueno. Y el tercer y otro de los elementos es que sale el secretario de Salud, Adrián Medina Marillas, y dice que ellos supervisan muy bien los centros de salud y cómo operan y que si hay una colaboración y que son coadyuvantes y que se llevan a todas margaritas, pero a la hora que le pregunto de dónde están las cifras de cuántas personas han levantado contra su voluntad y de esas cuántas han tenido a buen término un tratamiento de rehabilitación,
6: pues me sale con que no tiene las cifras. Entonces a mí me va a disculpar, señor secretario, pero yo ya no entendí. ¿Cómo es que supervisas algo de lo que no llevas ni siquiera la no lo tienes ni siquiera contabilizado? Esa parte ya no me quedó muy claro. Escuchemos.
18: De salud. Decirles que yo siempre voy a respetar muchísimo lo que hacen las organizaciones de la sociedad civil, sobre todo en temas tan sensibles como es el caso de personas en situación de calle, que son las personas más excluidas de la sociedad, las más excluidas por la forma en la que viven, sin alimento, sin vestido, sin baño, en donde tenemos que seguir trabajando con todos los organismos civiles para brindarles lo necesario en sus vidas. Y también con aquellos organismos de la sociedad civil que se dedican a atender adicciones. Entonces, mi respeto para estas asociaciones, para estas organizaciones de la sociedad civil que realizan esta noble labor. Nosotros como gobierno estatal siempre vamos a estar en la mejor disposición de capacitarlos en distintos temas para que se respeten todos los derechos humanos, ¿no?, en esta materia. Sin embargo, sí reconocer la importancia de que existan estas organizaciones civiles que atienden ese tipo de temas tan sensibles como esas personas que se encuentran en situación de calle o personas que se encuentran con problemas de adicciones y de salud también. En cuanto a… Ahí fíjate que yo le pregunté a la fiscal sobre este tema en particular, en estos supuestos en particular. La fiscal…
19: Estamos checando el tema de patrulla… espiritual y todo lo relacionado con centros de rehabilitación de la mano con salud, obviamente, deslindando lo que le corresponde a cada uno. Por lo que hace al tema de la posible comisión de un delito, comentaba el día de ayer, di atención a medios también ahí en la fiscalía, toda la persona que es impedida para su movilización contra su voluntad, por el motivo que sea, ¿sí?, incurre en víctima de una privación ilegal de la libertad. Así lo dice el tipo penal, del código penal. Sin embargo, hay causas de excepción que son para resguardar un bien superior como la salud o la vida, ya sea salud física o salud mental. Y por eso cada asunto se va a llevar, se tiene que analizar en lo particular, ¿sí?, si hay una voluntad viciada, si hay un permiso de los familiares directos o una solicitud de una atención médica, física o psicológica. Entonces, estamos analizando ese tema, que es donde, ahí comentaba, es donde entran los centros de rehabilitación públicos o privados. Y pues por ahí va en la comisión o no del delito.
20: Continuamos con Ana.
21: Ganar sabiendo que es la mejor manera de momento que tenemos de ofrecerles a las personas que están en esa situación de poder reintegrarse.
22: ¿Cifras, secretario?
21: Miren, que igual que te dé una cifra, no, una cifra no la tengo, pero digo, de que hemos hecho. No, mira, cuando hemos hecho operativos, eso es para intentar ayudar a personas que están en condición de calle. O sea, no ha sido algo poblacional, sino sabemos que muchas de la población que está en condición de calle lo está porque tiene un problema de salud mental y adicciones. Y ellos,
20: no todos, tampoco.
21: No sé, pero sabemos que un alto porcentaje tiene esta problemática. Pero aún así, cuando estamos en esos operativos, la persona, si está en condiciones, ella tiene que decidir si acepta el acudir a un centro de rehabilitación. Nosotros no podemos, como decía la fiscal, el tomar la decisión de llevarnos por nuestra cuenta, porque sería eso, obviamente, atentar contra sus derechos, el nosotros obligarlo. No, nosotros les damos la opción. Entonces, por eso, o sea, no tengo a la mano una cifra exacta de decirte hemos podido llevar a determinada cantidad de gente y que se hayan podido rehabilitar. No tengo la cifra.
14: Entonces, ¿cómo es que supervisa a los centros de rehabilitación? Le voy a decir cuál es el peligro. ¿Cómo identificamos que estos centros de rehabilitación que traen unas paneles ahí todas tapadas realmente están levantando gente para ayudarlos en condición de calle? ¿Cómo identificar a unos y cómo descartar a los que están haciendo levantones para después desaparecer gente? La ley no puede estar laxa. Decir, bueno, en este caso sí te permito que lo levantes aunque vaya pataleando, y en este caso pues no. Porque entonces se nos revuelven las ideas y entonces cualquiera bola de malandros va a andar diciendo, ah, no, pues es que lo llevamos a un centro de rehabilitación y usted no te, ¿y tú cómo argumentas que no? No, señores. La ley no puede estarse acomodando a las necesidades. Y se me hace justo que la gente salga y proteste por la desatención a los temas de las personas en condición de calle y con problemas de adicción. Se me hace justo. Pero no se me hace justa que se pongan a respaldar las estupideces de alguien que humilla y exhibe a personas. Lo correcto es que le estuvieran exigiendo a las autoridades que asuman la responsabilidad correspondiente de atender a estas personas que sí generan un riesgo social. Porque son personas que de repente ves tú calles y te das cuenta que ahí vive una persona con un problema de adicción cuando tiene todo un cochinero, no solamente en su patio, sino aparte invadió ya banqueta y hasta el carril de circulación. ¿Y de a qué se dedica? Pues a estar sacando y además queman cochinada y media para poder sacarle el fierro y demás y sacar unas cuantas monedas, con lo cual puedan seguir fomentando su adicción. Y son gentes no que viven, o sea, viven ahí, pero son invasores. Y son los que generan incendios en las propiedades aledañas. ¿Y qué haces? ¿Qué haces con el señor acá adicto? ¿Le demandas para que te devuelva lo que perdiste? Pues no. ¿Amerita que el Estado intervenga? Sí. Bueno, pues entonces modifiquen la maldita ley. Y díganos bajo qué circunstancias si se puede, para que entonces el Estado sea los que vienen, levantan a esta persona y la entreguen a una institución debidamente acreditada para poder tener estas personas. Pero eso de que se lo sueltas a un centro de rehabilitación donde ve tú a saber qué diablos están haciendo ahí adentro con estas personas, se me hace una total irresponsabilidad. Y se me hace más irresponsable que la gente salga a respaldar esas fregaderas. Porque lo único que están respaldando es que no quieres ver a ese adicto afuera de tu entorno. Y eso, mi estimado, no es ni cristiano, ni evangélico, ni nada por el, ni religioso, ni nada que se le parezca. Eso es ser clasista, y eso es ser racista, y eso es ser ignorante. Así que no me vengan a justificar un acto ilegal con temas de humanidad. ¿Hay que atender a estas personas? Sí, hay que sacarlas y ponerlas en un lugar donde no generen daño propio y a los demás, sí. Pero lo tiene que hacer el gobierno. ¿Y por qué está protestando el señor acá, chiquilín? ¿O por qué va a protestar? Porque está en contra de la Ley General de Salud, porque no quiere que lo regulen. ¿Y por qué no quiere que lo regulen? Pues porque se le cae el business. Así de sencillo. Entonces, no se equivoquen, no se equivoquen. Mire, por otra parte, en información que se ha ido también generando en las últimas horas, ahí fíjese que, oiga, hicieron un desalojo hoy en la mañana. Hubo una explosión y un conato de incendio en una bodega del área de mantenimiento de la Clínica 7 del Seguro Social, que provocó toda una movilización de bomberos y personal de emergencia durante la mañana de este miércoles. Bruno Guillén, jefe operativo de la Dirección de Protección Civil Tijuana, informó que el reporte ingresó al 911, alrededor de las 0 horas, o sea, pues casi a las 12 de la noche, pues. Y las unidades arribaron al sitio en un tiempo aproximado de 5 a 6 minutos. Detalló que el siniestro se registró en el almacén del tercer piso. ¡Diablos! En el tercer piso y ahora desalojar todo el edificio. Imagínate nada más. utilizado en este tercer piso, que es utilizado por personal de servicio. El fuego consumió principalmente cajas y material almacenado, no causó daños estructurales al inmueble, pero tampoco hubo personas lesionadas, ni intoxicadas, ni quemadas, no, pues gracias a Dios, ¿no? Hablando de acá de cristianos, ¿no? Tampoco fue necesario evacuar pacientes o personal médico, ya que el área afectada no tenía contacto directo con usuarios de la clínica. El acceso al hospital fue restringido temporalmente para unas 70 personas mientras realizaban las maniobras de ventilación y control del humo. Las consultas y servicios médicos continuaron operando con normalidad. O sea que nomás fue el susto. A ver, pues, escuchamos.
0: Aproximadamente a las 09 horas con 10 minutos se generó un reporte al 911 o al C5 por un tema de incendio al interior de lo que conocemos como la Clínica 7 del Instituto Mexicano del Seguro Social. Al arribar las unidades, un tiempo aproximadamente de 5 o 6 minutos de respuesta, se percatan que se trata de un área de mantenimiento, un tipo almacén, que se encuentra en el tercer piso de este inmueble, y el material incendiado, el material que ahora sí que tuvo el incendio, corresponde a un área de cajas, un área de cajas. Afortunadamente no tuvimos ningún tipo de afectación considerable para la estructura, para el inmueble, ni tampoco para la vida. Es decir, no hay ningún tipo de lesionado, ni de quemadura, ni por inhalación del humo, ni nada por el estilo. Ninguna otra parte del inmueble se vio implicado. Gracias a que está en una superficie de cierta altura, en un tercer nivel, y que cuenta con ciertas áreas de ventilación, así como la respuesta también que hay que reconocer del equipo interno del Instituto Mexicano del Seguro Social, que acudieron, extinguieron el incendio y colocaron ventiladores para comenzar a alejar el humo de la instalación. Eso permitió que el resto de las salas operativas y de consulta y salas de especialidades de la clínica pudiesen continuar sus operaciones sin ningún tipo de afectación al momento.
14: Bueno, por otra parte, fíjese que la síndica procuradora de Tijuana, Teresita de Jesús Valderas, acudió a la Fiscalía General del Estado, pues, para dar seguimiento a dos denuncias que fueron interpuestas por presunta violencia política en razón de género. Explicó que una de las denuncias fue presentada hace aproximadamente un año y la segunda hace entre cuatro y cinco meses. Indicó que en la comparecencia recibieron notificaciones relacionadas con el avance de ambos expedientes y revisaron el estado procesal de las denuncias promovidas contra Viridiana N. y Eduardo N. La funcionaria señaló que en abril fueron emitidas medidas por parte de las autoridades, aunque posteriormente detectó que los denunciados continuaron realizando señalamientos en su contra. Sostuvo que los funcionarios públicos deben dar vista a las instancias correspondientes cuando consideran que existe incumplimiento en las medidas o posibles conductas irregulares. Escuchamos.
7: Todos este día estamos presentándonos ante la Fiscalía, derivado de dos denuncias que su servidora presentó. Una de ellas ya tiene aproximadamente un año y la otra tiene alrededor aproximadamente de 4 o 5 meses, pero estamos aquí recibiendo las notificaciones que la Fiscalía ha hecho precisamente también a los denunciantes y revisando el proceso de las denuncias. Son respecto a Viridiana N. y Eduardo. Ellos ya les habían girado ciertas medidas en el mes de abril, sin embargo, su servidora se percató que estas medidas ellos no las respetaron, siguieron haciendo ciertos señalamientos. Entonces es importante también nosotros como funcionarios dar vista, ¿no?, a las instancias correspondientes de todos estos hechos, ¿no? Porque estamos confiando precisamente en las instancias, en las instituciones, agradecerle a la Fiscalía, agradecerle también al Instituto Estatal Electoral, a la Coordinadora de Mujeres Electas. En ese sentido es esta la visita a la Fiscalía.
14: Bueno, pues así las cosas con este tema, que al final de cuentas se va a determinar, ¿no? Esta línea delgada entre ¿cómo le podemos llamar? Entre la libertad de expresión y el no fijarse cómo te expresas. Porque pues ya no puedes estar tirando cacayatas hacia tontas y a locas. Déjame te cuento. Pero bueno, fíjese que también tenemos que... ¿Se acuerda de este caso de los médicos a los que se le meten unos supuestos guardias nacionales? Y bueno, a su casa, para que andaban hasta sacando con bolsas de marca y demás, y pues son grabados por la cámara de vigilancia, luego de que la señora de la casa pues se pone a pegar gritos desaforados. Bueno, primero se hizo viral ese video, ¿no? Donde está pegando de gritos diciendo que están tratando de ingresar a su casa, pero pues cualquiera veía pues que eran patrullas y dices, bueno, pues entonces, ¿qué quieres que haga, no? ¿Me enfrento a la autoridad o qué, no? Y al rato se ve pues donde están robando cosas de la propiedad y resulta que eran dos cirujanos, ¿no? Que vivían ahí. Y bueno, este caso yo creo que ocurrió hace como unos 3 meses, ¿no? Más o menos aproximadamente. Bueno, pues al respecto, el secretario de Seguridad Ciudadana, Laureano Carrillo Rodríguez, confirmó que 3 integrantes de la Guardia Nacional fueron vinculados. ¿Se acuerdan que no querían decir si eran o no eran? Bueno, que andaban en la averiguación de que si eran o no eran verdaderos elementos de la Guardia Nacional. Bueno, pues fueron vinculados 3 a proceso por el robo de una casa a los médicos. Laureano Carrillo, titular de la Secretaría de Seguridad Ciudadana de Baja California, detalló que los involucrados son un oficial, un sargento y un cabo, que quedaron sujetos a procedimientos conforme a la legislación militar. Explicó que las investigaciones y sanciones correspondientes, más bien sanciones corresponden exclusivamente a la autoridad federal y forman parte de una carpeta atendida por la Fiscalía General de la República. El funcionario estatal indicó que desconoce el número total de posibles implicados, así como el lugar donde permanecen los elementos procesados debido a la naturaleza que es de tipo federal. Carrillo Rodríguez señaló que la información compartida por la Guardia Nacional confirma que ya hubo consecuencias legales y administrativas contra los 3 elementos señalados y añadió que la Secretaría de Seguridad no interviene en el proceso, aunque se mantiene atenta a la información que van a emitir las instancias responsables. Escuchamos.
8: Bueno, lo que nosotros tenemos es que efectivamente hubo una investigación por parte de la Guardia Nacional y que sí hubo 3 personas que ya están vinculadas al proceso en alguna de las instalaciones militares de conformidad con las leyes militares, y es lo que tenemos, que es un oficial y 2 clases. Dos clases son un sargento y un cabo, ¿no? Pues que salieron ahí responsables, de acuerdo con lo que nos ha comentado la Guardia Nacional, y pues lo que sabemos hasta este momento, ¿no? Pero ya hubo consecuencias en contra también de los agentes de la Guardia Nacional. Ellos tienen sus propios procesos de investigación. Ustedes saben que son tienen su propio sus propias leyes y reglamentos, y con base en eso es que hacen la investigación. Y después de eso desconocemos hacia dónde los llevaron, pero lo que sí sabemos es que hubo sí consecuencias contra 3 elementos por esa situación. Pues tenemos que pedirles a ellos el informe, ¿no? Pedirle a ellos para ver cuál es la situación. Realmente nosotros no es nuestra competencia, no es una situación que nosotros podamos influir como Estado, porque es una autoridad federal. Y bueno, además, recordemos que está dentro de una averiguación previa de la Fiscalía General de la República. Es lo que ellos nos comentan. No sabemos si hubo más gente implicada, no sabemos los efectivos, eso tampoco lo conocemos. Están en las investigaciones, lo que ellos nos comentan, están en las investigaciones sobre ese tema, ¿no? Detalles tampoco no los conocemos y tampoco vamos a hablar sobre eso porque, insisto, no es el área que nosotros podamos manejar.
9: ¿La detención hace cuánto se realizó?
8: También ellos que lo tendrán que decirlo, ¿no? Es lo que nosotros nos comparten, es nada más eso. Sabemos que hay consecuencias, que hubo ya consecuencias con los 3 elementos y que ya fueron procesados. Eso es lo que sabemos hasta el momento.
14: Qué bonito, qué bonito. Qué bonito hacer las cosas. Nada más les recuerdo que al menos se tenían más o menos documentados 5 casos de médicos que habían sido, pues, digamos, invadidos por supuestos elementos de la Guardia Nacional, que ahora ya sabemos que por lo menos en este caso no eran tan supuestos, ¿verdad? Eran elementos de la Guardia Nacional que se fueron a meter a las casas para asaltarlos. ¿Y por qué los están asaltando? Bueno, ahí están dejando la lección a los médicos. O sea, no hay ninguna justificación de que un elemento de la Guardia Nacional haga esto. Ninguna. Pero lo cierto es que tenemos médicos que están cobrando en efectivo por grandes procedimientos quirúrgicos para no pagar impuestos. Entonces imagínese un médico que está cobrando 200, 300 mil pesos por procedimiento quirúrgico, que tengo documentado a cierto mediquito ahí, cirujano, neurólogo, que cobró casi 300 mil pesos en efectivo y dijo, si quieres, si me lo haces por transferencia, entonces va con IVA. Entonces el señor se embolsa, imagínese que haga una operación de ese tipo una vez al mes, $1,000,000. ¿Dónde lo guardas? En el colchón, mi chavo. Pues sí, porque ni siquiera fiscalmente te puedes comprar cualquier cosa porque tienes que dar cuenta de ese recurso. Y lo único que hacen es convocar a estas personas que están buscando a ver quién puede estar manejando en efectivo.

0: El oso apuesta a expansión internacional. Asociación Mexicana de Ferrocarriles descarta riesgo de que gobierno adquiera Ferrovalle. México enfrenta reto estructural para formar talento. Mujeres impulsan nueva etapa en la industria tecnológica. Bombeo de hidrocarburos de Pemex crece 1.4%. 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
0: Gracias por continuar con nosotros. Bueno, mire, tengo la línea. Tengo aquí en el estudio a la secretaria Anticorrupción y Buen Gobierno, a la licenciada Gabriela Monge. Muchísimas gracias, secretaria, por volvernos a acompañar en esta cabina.
4: Recibirnos una vez más y a todos los que nos están escuchando, todos y todas.
0: Gracias. Secretaria, bueno, pues el tema anticorrupción es nunca pasará de moda, y más en tema de gobierno. Pero bueno, ¿cómo nos dirigimos a ustedes para cuando tenemos sospechas o simplemente hay algún elemento en el que sentimos que el gobierno no está actuando de la manera debida? ¿Cómo nos ponemos en contacto con esta secretaría?
4: Muy bien, ahorita nosotros tenemos todos los canales de comunicación aperturados. El primero de ellos es nuestra página. Al momento de ingresar a la página de gobierno del estado, ahí está el icono que corresponde a la Secretaría Anticorrupción y Buen Gobierno, o si entra a la propia página de la Secretaría Anticorrupción y Buen Gobierno, ahí te va llevando. Y la ciudadanía debe de conocer que cualquier denuncia que desee hacer, la puede hacer incluso de manera anónima. Nosotros nomás ocupamos saber qué pasó, cuándo pasó y dónde pasó. Es muy importante también que la ciudadanía sepa que hoy estamos llegando a territorio donde hay algún servicio que se presta. Puede que vean la ciudadanía las unidades móviles, por ejemplo, en registro público, en hospitales. Y es de comentar, Sonia, que a partir del mes de mayo estamos de manera permanente en las recaudaciones de renta. ¿Por qué en las recaudaciones de renta? Porque se ha presentado una serie de un incremento de atenciones, que algunas se pueden convertir en quejas y algunas en denuncias. Entonces, que sepa la ciudadanía de Baja California que en los 7 municipios en las recaudaciones de rentas mirarán un módulo que dice Secretaría Anticorrupción y Buen Gobierno, donde está un promotor nuestro, y ese promotor nuestro está capacitado para recibir en tiempo real una denuncia, una mala atención, incluso una queja.
0: Y cuando me dice que han detectado un incremento de atenciones en las áreas de recaudación, ¿están sustentadas? O sea, ¿o si han sentido que hay un sustento o es un tema de inconformidad que a lo mejor las personas no saben identificar como un acto de corrupción, ¿no?
4: Lo que sucede es que nosotros tenemos el área de desarrollo institucional y hacemos el usuario simulado. Y el usuario simulado son las

0: encuestas que hacemos en las unidades administrativas donde se presta un servicio. Entonces, cuando hay las largas filas en la Secretaría de Hacienda, y muchas de las ocasiones, Sonia, son atenciones. Por ejemplo, las personas de la tercera edad no saben que no deben hacer fila. Entonces, digo, detalles tan mínimos como ese, como también llegar a la presentación de quejas y denuncias, obviamente.
1: O que, por ejemplo, ahorita en recaudación ya no te están, ya no te permiten hacer trámites de renovación de tarjeta vehicular si no lo haces en línea, ¿no? Entonces, las personas de la tercera edad, pues, me imagino que cualquier persona que llega, pues, se destantea cuando dice, oye, pues vine y no me quieres atender, ¿no?
0: Sí, de hecho, su servidor y el secretario de Hacienda hicimos un recorrido por la recaudación de renta, en específico Mexicali, y vimos las personas que tienen para ayudar a las personas de la tercera edad, o a veces no de la tercera edad, simplemente que no manejamos los sistemas.
1: Sí,
0: y
1: claro.
0: También el propio módulo de la Secretaría Anticorrupción y Buen Gobierno los puede apoyar. Okay. Nosotros tenemos ahí tablets que nos permiten conectarnos en tiempo real y que la ciudadanía sepa que les vamos a ayudar. Incluso el personal que tenemos en las recaudaciones de rentas o en los hospitales o en el registro público, pero ahorita quiero nada más que la ciudadanía sepa que van a estar de manera permanente en las recaudaciones de los 7 municipios, y cualquier inquietud, cualquier pregunta, cualquier mala atención, queja o denuncia, siempre habrá una persona de esta secretaría para atenderles y escucharles.
1: Okay, secretaria, entiendo también que tienen ustedes que ver con estos famosos comités de Contraloría Social, y pareciese que esto es un tema totalmente institucional, pero no, es un tema donde los ciudadanos se involucran. Si yo me quiero involucrar en cómo está, no sé, pavimentándose algunas áreas de mi colonia, ¿cómo le hago para incorporarme a estos órganos, ¿no?
0: Simplemente nos contactan a nosotros a través de la Dirección de Contraloría Social, igual por el portal. Lo pueden hacer o por los números telefónicos o nuestras oficinas. Hay que recordar que tenemos oficinas en Tijuana, en Ensenada y en Mexicali, pero muchas veces es muy práctico por la vía portal, porque les contestamos en el momento mientras sean horas hábiles.
1: Claro.
0: Y el sistema está abierto las 24 horas. Pero aquí es muy importante que las personas que van a formar parte del comité sean vecinos de la colonia, de donde está la obra.
1: Okay.
0: Hoy por hoy, al día de hoy, llevamos 701 comités en todo el estado conformados por ciudadanos interesados en ver que la obra que se esté construyendo en su área de donde ellos viven se construya conforme debe ser. Incluso son quienes dicen, ay, están tardando mucho. Y aquí la Dirección de Contraloría Social se relaciona totalmente con la Dirección de Fiscalización, porque a nosotros nos toca el área de fiscalización de obra y estamos presentes en las entregas, recepciones de los entes de obra pública. Y ahí el propio ciudadano se constituye el comité formalmente, hay un acta y todo ello, y tiene una comunicación diaria con el área de Contraloría Social, y de haber observaciones las mandamos a la Dirección de Fiscalización.
1: ¿Cualquier persona puede incorporarse a estos comités en cualquier momento, o hay como un tiempo de convocatoria para la integración?
0: Nosotros vamos donde hay una obra y tocamos las puertas de todo el circuito alrededor de las casas y la ciudadanía nos responde. O sea, okay, realmente, y obviamente, insisto, formulamos un acta. No hay como una convocatoria en sí. Sí hay convocatoria en que toca la puerta. ¿Por qué? Porque la obra tiene que ser, perdón, el integrante del comité tiene que ser vecino del lugar donde esté construyendo, porque es algo en beneficio de ellos.
1: Pero después de que ya hicieron ustedes este levantamiento y después alguien se puede incorporar, ¿lo puede hacer?
0: Sí, sí lo puede hacer. Okay. Y a través de la Dirección de Contraloría Social lo puede hacer. Y ¿por qué? Porque son ciudadanos interesados en lo que está pasando en su colonia y en las mejoras que están llegando.
1: ¿Cómo vamos en las investigaciones que ya están en marcha, secretaria?
0: Bien, tenemos pues muchas investigaciones. La realidad de las cosas es, si me pregunta de manera de las que no son de situación patrimonial, porque me gusta hacer la división de situación patrimonial, y que hoy estamos en la última semana para que todas las personas servidoras públicas presentemos nuestra declaración en la modalidad anual. Tenemos el mes de mayo para hacerlo. sigue siendo una falta no grave el que la presentes de manera extemporánea. Entonces, sigue habiendo servidores públicos, personas que se les olvida presentarla en mayo y me la presentan en junio. Y yo siempre separo porque tengo la obligación de realizar procedimiento sancionatorio. Ahí tengo una gran cantidad de investigaciones, pero de las investigaciones de asuntos diversos, en este momento ando alrededor de las 2,500 investigaciones a lo largo de todo el estado, a través de la Dirección de Investigación y de los 44 órganos internos de control que tenemos en las distintas dependencias y entidades.
1: ¿De estas investigaciones ya tenemos sanciones?
0: Sí, a lo largo, en todo lo que va de administración llevamos 339 sanciones emitidas. Algunas por los propios Dirección Jurídica de Responsabilidades que ellos pueden sancionar en materia no grave y las que han sido emitidas por el Tribunal Estatal de Justicia Administrativa. Tenemos amonestaciones públicas, privadas, suspensiones e inhabilitaciones. En estas 37-39 en ellos se dividen.
1: Pero la Secretaría obviamente es un tema, desarrolla más bien sanciones administrativas.
0: Así es.
1: Pero también da parte al ámbito penal.
0: Sí, claro que sí. La semana pasada lo comentábamos en la mañanera. Algunos ejemplos que tocamos ahí, puedo mencionar la más reciente denuncia que presentamos a principios del mes de mayo. Es por hechos en una recaudación de rentas en donde están involucrados dos personas servidoras públicas y un particular. Está la denuncia penal presentada ya, pero como bien comenta Sonia, nos damos cuenta de una posible comisión de falta administrativa grave, ahí está, pero también tengo la obligación de que al ser posibles actos constitutivos de delitos, dar vista a la fiscalía también.
1: ¿Y se puede saber qué tipo de delito estaban cometiendo o qué tipo de irregularidad estaban incurriendo?
0: Sí, en este caso lo voy a comentar en términos generales. Fue la expedición de una licencia de conducir sin cumplir los requisitos.
1: Es que eso en recaudación de rentas ha sido bien común. Había como una, bueno, se sabía o se trascendía, se sospechaba o algo por el estilo. Y no solamente se sospechaba, porque habían convocatorias en redes sociales, como diciendo, nosotros te ayudamos a sacar tu licencia, ¿no? Y obviamente no era precisamente un llamado institucional, eran bajo cobro y había gente que sí la estaba sacando. Y además había un reconocimiento de la autoridad, por ejemplo, de tránsito, que decía, son licencias que solamente es el documento, pero de ninguna manera están como que en el registro, ¿no?
0: Así es, aquí hay dos tipos de vertientes y tienes toda la razón, Sonia. Son aquellas que se expiden y que son documentos apócrifos y que ellos los consiguen fuera de, o sea, fuera de, a lo mejor están afuera de las recaudaciones, pero no las emite la recaudación de rentas. En otros casos, y como el que estoy platicando en este momento, a través del usuario simulado, nosotros hacemos que vamos a solicitar una licencia, como fue este caso, y seguimos todo el protocolo, y nos ayuda un externo con los de adentro. Entonces, ahí sí hay una participación de personas servidoras públicas y un documento legal emitido, y ahí sí hay procedimiento administrativo de responsabilidad por un posible abuso de funciones y denuncia penal por cohecho, tráfico de influencias y los delitos que ejercicio ilícito de la atribución.
1: Ok, entonces es importante.
0: Sí, es que son dos tipos lo que se está presentando, Sonia, lo que estás comentando de los documentos apócrifos. Es dimensional.
1: Sí, pero es que, secretaria, ¿estará usted de acuerdo que hay un acto de corrupción de parte, sí, de autoridades, pero también del ciudadano, pues? Sí. O sea, esa manía de obtener un documento de manera ilegal y luego todavía quieres hacer un trámite con tu cosa ilegal ahí por delante, oye, pues, o sea, amerita también que también tuvo enfrentes algún tipo de sanción por andar promoviendo o participando, coaccionando o ocasionando pues que otros servidores públicos incurran en un delito, ¿no?
0: Sí, y uno de los temas muy importantes ahorita, Sonia, es eso, el salir nosotros a territorio para que la gente se siente escuchada y atendida. Estamos saliendo a territorio para recibir quejas y denuncias. Estamos por todos los medios pugnando porque la ciudadanía tenga confianza en nosotros y que realmente denuncie para darle seguimiento y que se sienta no solamente escuchada, sino atendida, porque a esas personas nosotros le damos un seguimiento de folio y ellos van retroalimentando el estatus de cómo va esa denuncia, esa queja que ellos tuvieron a bien interponer, aún cuando la hayan hecho de manera anónima.
1: Claro. Secretaria, ¿algo más que desee usted agregar?
0: No, nada, agradecer este espacio y, como lo comentábamos ahorita, decirle a la ciudadanía de Baja California que estamos para recibir sus quejas y denuncias, incluso malas atenciones, porque desde el control interno debe haber un buen gobierno.
1: Totalmente. Muchísimas gracias, secretaria, por habernos acompañado. Y bueno, pues ya sabe que aquí tiene su casa para cuando se trate de hablar de corrupción, que la verdad pues es un flagelo que genera una lesión social, ya que la sociedad pierde confianza en la autoridad, ¿no? Y entonces la pérdida de confianza pues es algo difícil de restaurar.
0: Así es, y en eso estamos trabajando, vamos poco a poco, pero con muchas ganas y entusiasmo y responsabilidad. Muchísimas gracias.
1: Gracias, secretaria. Vamos a un corte y regresamos. SEAPI lanza hoja de ruta en México para impulsar inversión extranjera en Iberoamérica. Preocupa debilitamiento de instituciones en México rumbo a la revisión del T-MEC. El OSO apuesta a expansión internacional. Asociación Mexicana de Ferrocarriles descarta riesgo de que gobierno adquiera Ferrovalle. México enfrenta reto estructural para formar talento. Mujeres impulsan nueva etapa en la industria tecnológica. Bombeo de hidrocarburos de Pemex crece 1.4%. 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
1: Gracias, gracias por continuar con nosotros. Bueno, vamos a la línea telefónica porque ahora sí tengo a mi compañero Heriberto Reyes, que está en Mexicali y nos va a dar la información. Es que hace rato estaba aquí la secretaria y dije que estábamos en la línea telefónica y eso sí estaba en presencia, pero bueno, ahora sí nos vamos a la vía telefónica. Tony, hoy a la otra. Heriberto, buenas tardes. Casi me cruzó el cable.
5: Hola, Sonia. Ya sé que no está haciendo calor allá.
1: Ya sé.
5: Hola, Sonia, muy buenas tardes. Un saludo a todo el amable auditorio. Un día interesante de trabajo aquí en la capital del estado. Empezando con el tema de la chinesca. Yo sé que tenemos muchas personas interesadas que nos escuchan en diferentes partes de Baja California y también del sur de los Estados Unidos, y están interesados en saber qué está pasando con el Callejón de la Chinesca. Recordará Sonia que pues prácticamente tiene 2 meses cerrado al público después de que pues hubo un accidente, un desprendimiento de concreto de uno de los edificios, y eso propició que se cerrara al público este pues callejón mágico de la Chinesca. Hoy tuvimos la oportunidad de hablar con el coordinador de directores del Ayuntamiento de Mexicali para preguntarle cómo iban estas revisiones de las estructuras, y lo que nos anunció es que pues prácticamente ya terminaron con los trabajos, o están terminando con los trabajos. Ahorita lo que están haciendo es revisar que se haya cumplido con todas las observaciones que se hizo por parte de la Dirección de Bomberos, de ingenieros estructuristas que hicieron recomendaciones de rehabilitaciones, de remover algunas piezas que podrían ser peligrosas, que ya no estaban en las condiciones óptimas para poder permitir el paso de la gente por el Callejón de la Chinesca. Nos dice que ya están en las revisiones, no de los daños, sino de las reparaciones que ya se están haciendo. Y anticipan que en el transcurso de esta semana, si acaso la próxima, ya toman una decisión de para cuándo se abre nuevamente el Callejón de la Chinesca al público. En estos momentos, repito, ya está en la revisión de lo que se hizo para mejorar las condiciones estructurales de estos edificios, pues que son edificios antiguos, como bien sabe Sonia, y que en su momento pues se ocasionó este accidente, y afortunadamente pues se tomaron las medidas necesarias para que no hubiera más, y precisamente también las acciones para que ya no esté en riesgo la gente que vaya a hacer estos recorridos por la zona de la Chinesca, que se ha convertido en un destino no solo turístico, Sonia, sino también de esparcimiento para los mexicalenses. Está abierto la zona, lo que es la zona de la Chinesca. Lo único que sigue cerrado es ese, el callejón, la zona de mayor atractivo por su historia en la Chinesca. Pero ya en esta próxima semana, a más tardar muy probablemente, ya se tendrá la fecha de la reapertura, porque pues ya se están terminando los trabajos. Había necesidad de reemplazar cornisas, de eliminar algunas zonas que pudieran, pues son edificios antiguos, Sonia, son edificios de más de 50, 60 años. Digo, antiguos, pero bueno, así como nos toca, en cuanto a edificios, son muy viejos.
1: 50, 60 años. Como ya estamos en los 50, no somos tan antiguos, dice Heriberto, ¿no? Ya le cuesta trabajo decirle que los 50 es antiguo. Vale, pues, ok.
5: Parte del proceso, Sonia, y ese trabajo que se realizó con 13 edificios, 13 propietarios de los edificios que son los que dan hacia el Callejón de la Chinesca, son los que realizaron los trabajos de rehabilitación, removiendo algunas estructuras que posiblemente pudieran representar un riesgo para la sociedad, para la gente que visita. Entonces, ya en la próxima semana muy probablemente sabremos para cuándo se abre, y ya una vez que terminen ya todas las revisiones de los trabajos, porque no nada más era la estructura, Sonia, también pues aprovechando el viaje y considerando que eran edificios de más de 50 años de antigüedad, otra vez, ¿no? Sigo cayendo en eso, pero bueno.
1: También digo, es que no es lo mismo que exista un Heriberto de más de 50 años de antigüedad a que exista un edificio de más de 50 años de antigüedad.
5: Estamos totalmente de acuerdo. En el caso de los edificios, también ha sido necesario cambiar el cableado eléctrico, Sonia, porque te podrás imaginar, pues ya con ese tiempo de funcionamiento y de servicio, pues no estaban en las mejores. Entonces, no nada más es el aspecto estructural del Callejón de la Chinesca, sino incluso las instalaciones eléctricas de todos esos edificios, los que se tuvieron que remodelar, actualizar, rehabilitar, en fin. Y entonces, pues la próxima semana ya esperemos tener esta información por parte del Ayuntamiento de Mexicali de la reapertura del Callejón Chinesca. Sonia, y cambiando de información, comentarte que el día de ayer, lamentablemente, una persona pierde la vida, y dos más, afortunadamente, son rescatadas. ¿Por qué? Porque pues estaban ahogando en un canal del Valle de Mexicali, en la zona del puente Terán Terán, en el poblado Francisco Murguía, que fue donde se presenta esta situación. Iba pasando una patrulla de la Policía Municipal y observó a dos personas que eran arrastradas por la corriente. el oficial inmediatamente detiene su vehículo y procede a lanzarse al canal, logrando rescatar a un menor de 12 años de edad. Ahí mismo, en ese momento, obviamente se alertó a las demás autoridades, llegaron otros dos oficiales de la policía, estos hicieron, se lanzaron también al canal y lograron rescatar a un adulto de 36 años de edad. Lamentablemente, Sonia, se reporta que otra persona que intentó salvarlos antes de que llegaran los oficiales de la policía municipal, lamentablemente pierde la vida ahogado. Porque no logró rescatarlos y tampoco pudo salir de este canal.
1: Aclárame algo. Los canales no son, bueno, es que cuando escucho la palabra canal me imagino aguas estáticas, no aguas de corriente. ¿Estoy mal? En el caso de Mexicali, ¿son cosas diferentes o cómo?
5: Sí, acá los canales, pues son canales también de riego, son canales que llevan el agua para el sector agropecuario. No todos aquí en el Valle de Mexicali están encementados, Sonia. Hay algunos que todavía son, pues vamos a llamarles canales naturales. Uh-huh. Y ahí es donde algunas personas deciden, bañarse, ¿no? Y mitigar el, meterse a nadar, aunque también existe el riesgo de la vida libre. Tiene corriente, así es.
1: O sea, entonces sería como ríos.
5: Básicamente son canales como ríos aquí en Mexicali, porque no es estática, el agua está corriendo. Okay. Y lo que sucedió, Sonia, nos decía el director de Seguridad Pública, es este lamentable fallecimiento. Ya lo está investigando la Fiscalía General del Estado para saber precisamente qué pasó, porque se manejó de manera preliminar de que muy probablemente estas personas habían decidido pues mitigar el calor metiéndose al agua, pero hoy surge la hipótesis también en la mesa de seguridad, nos comentaba el mismo director de Seguridad Pública, de que posiblemente el menor de edad fue el que cayó primero al canal y los adultos fueron a tratar de rescatarlo. Uno lamentablemente pierde la vida ahogado y el otro adulto pues es rescatado por otros dos oficiales. El primero se va y se enfoca en el menor de edad, lo logra rescatar y los otros dos oficiales rescatan a la segunda persona, al adulto de 36 años de edad. La otra persona lamentablemente pierde la vida y eso es lo que va a investigar la Fiscalía General del Estado. ¿Qué fue lo que pasó y por qué es que estaban dentro del agua estas personas? Cuando, como bien sabes y como lo estábamos comentando, pues existen muchos riesgos precisamente de hacer uso de esos cuerpos de agua que tenemos en el Valle de Mexicali para el esparcimiento. Entonces, no nada más por la corriente, sino también por el tema de la miva de la vida libre. Entonces ya está en manos de la Fiscalía General del Estado esta investigación.
1: Vale. ¿Algo más, Heriberto? Porque ya nos vamos. Es más, ya tenemos un minuto.
5: Rápidamente mencionar que hoy se celebran. Bueno, ya no alcanzamos, ¿o sí?
1: dale, a ver qué
5: 30 años de DARE. 30 años de DARE. Aquí en Mexicali más de 1,000,000 de cachanillas han recibido esta capacitación para evitar pues que caigan en las fauces de la delincuencia, del consumo y de las adicciones aquí en Mexicali. Hoy se celebran 30 años de que se implementó este programa aquí en la capital del estado.
1: Vale, gracias Heriberto y gracias al público que nos está acompañando. Lo dejamos pues pendiente de la información que se va a seguir generando aquí en Esquina 32. Recuerde que a las 3 de la tarde pues tenemos que hoy toca con Roberta. Tenga usted excelente tarde.
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1: Muy buenas tardes, muy buenas tardes, Inti. ¿Cómo estás? ¿Cómo estás, Inti? Te saluda Roberta Medina, soy psicóloga, sexóloga, terapeuta sexual, terapeuta de parejas, terapeuta de familia. De lunes a viernes soy la Inti con la que platicas temas relevantes, temas que tienen que ver con nuestra forma de vivir, nuestras relaciones de pareja, nuestro bienestar, nuestra salud mental. Eso es lo que platicamos contigo de 3 a 4 los miércoles. Gracias.

en tu carro, en tu oficina, en cualquier lugar donde tú tengas radio. Ahora bien, cuéntame por dónde me llevas. Siempre te pregunto esto porque me gusta saber cómo por dónde me llevan. Pero además de que me cuentes por dónde me llevas, también te voy a invitar a que vengas a las redes sociales. Facebook, Instagram y YouTube. Facebook, Instagram y YouTube son los lugares para que estés con nosotros en Íntimamente con Roberta. Son las redes sociales personales y las de Esquina 32 Radio. En esos espacios tú nos puedes acompañar, puedes formar parte de la conversación inmediatamente, darnos tus comentarios y participar. Mira, así yo me siento más acompañada y tú estás conmigo inmediatamente. Muchas, muchas gracias por estar. Gracias por seguir en sintonía de esta programación que, pues bueno, se especializa, se empeña por tener para ti, pues, lo más importante y lo más actual. Muchas gracias por estar aquí conmigo. Ya saben que últimamente pareciera que se me ha vuelto como una costumbre venir a traerles estas palabras, estos conceptos que muchas de las veces pues son justo eso, ¿no? Nuevas palabras o a veces algunas mezclas o algunas traducciones que tienen que ver con nuestra relación de pareja, nuestra bienestar emocional y nuestra salud mental. Hoy no es la excepción, hoy te traigo una palabra y te traigo una propuesta que está como muy, muy, muy viral en las redes sociales y que quiero saber si tú también opinas lo mismo, si a ti te gustaría vivir este tipo de relación o si es el tipo de relación que estás viviendo. Y para eso te pido que nos acompañes y me digas, ya llegué a escucharte. Recuerda, el WhatsApp es el 664-123-6969 y el señor Chava, quien está a cargo de los controles aquí, ya lo está poniendo para que tú puedas verlo y me escribas y me acompañes. Oye, relaciones, fíjate este término, que yo sé que suena como de qué, como de dónde se lo sacaron y por qué lo inventaron. ¿Qué es lo que pretendían con esto? Pues mira, resulta que, ya sabes, ¿no? Las tendencias que se van dando cada cierto tiempo y que muy comúnmente pareciera que nos las traen las generaciones más nuevas, la Z, porque, híjole, pues ¿cómo le cuento que la generación millennial ya también tiene sus añitos, ¿no? Pues mira, ahora está de tendencia a lo que se llama el novio ludite. ¿Qué es eso? ¿Cómo que suena? Sí, no, ya Chava me echó unos ojos así como de, ¿y ahora qué es eso? ¿Verdad que suena como chistoso? ¿Sabes a qué se refieren los novios ludite? ¿Sabes por qué están de moda? Fíjate, a mí me gusta mucho esta parte de cómo es que los seres humanos cada cierto tiempo reciclamos lo anterior. No sé si te has dado cuenta de esto. Solo mientras doy espacio a que alguien me diga por ahí, qué es lo que están pensando, de qué significan estos novios, ¿no? Y, por supuesto, lo vamos a sentar a las relaciones de pareja a largo plazo. No se crean que nada más nos vamos a quedar con los novios. Pero mientras les doy este tiempecito, me llama la atención cómo es que muchas de las veces regresamos a lo que ya existía en este mundo. Hace como, ¿qué sería? Como 2 años, creo. O es probable que durante la pandemia, no recuerdo exactamente cuándo. Pero uno de las cosas que se volvió súper viral fue que los chavos descubrieron algo que era absolutamente ecológico, que tenía muchísimos beneficios, y créeme lo que se convirtió en algo viral y una tendencia. A eso le llamaban el sun drying, o sea, secado al sol, que básicamente es lo mismo que hacían nuestra mamá, nuestras abuelas y que muchas familias en México aún siguen haciendo, que es secar la ropa al sol. Bueno, para ellos fue como un gran descubrimiento el decir, ¿sabes? Se puede secar al sol y queda más blanca y es muchísimo más ecológico, como mucho desde esta mirada que es una tendencia también que tiene que ver con reducir nuestra huella ecológica, ¿no? Es como de, estoy utilizando menos todo lo que tiene que ver con el gas y con algunos recursos para poder secar mi ropa, porque, pues bueno, lo estoy haciendo desde el secarlo con el sol, ¿no? Entonces, esta tendencia o este nuevo nombre que aparece en la

0: redes sociales es también algo muy similar a algo que ya existía con anterioridad. Y te voy a explicar de qué va. Los novios ludité son aquellos novios, o ludité boyfriend, es que es muy probable que lo vayas a encontrar, porque ya sabemos que muchos de estos términos no los traemos del inglés. El ludité boyfriend es, o no es otra cosa que el arquetipo del hombre que tiene una huella digital lo menor posible. ¿A qué se refiere esto? Pues a una persona que no utiliza las redes sociales. O sea, es este hombre que no está en las redes sociales, por lo cual te daría muchísimo menos problema, al menos eso es lo que se piensa, eso es lo que se espera. Dime tú que me estás acompañando a través de alguno de los espacios de la M o que me estás viendo en las redes sociales. Dime, ¿es algo que a ti te llama la atención? ¿Tú qué sientes, qué pensarías si conoces a una persona en plan dating? No sé, ya sea que te lo presente a alguien o que lo encuentres en Tinder, lo cual sería como un poco contradictorio, pero bueno, llega a pasar, al menos me ha pasado a mí. Que te dijera, no, fíjate, yo no uso las redes sociales. ¿Qué pensarías de esto? Quiero que seas súper honesta, súper honesto. ¿Sería algo que te daría confianza? ¿Sería algo que dirías, cómo crees, no? O sea, en pleno 2026, que alguien no utilice las redes sociales, eso ni de broma puede llegar a suceder. ¿Qué opinas tú de esto? 664-123-6969. ¿Encuentras a una persona? ¿Tienes un vínculo o estás empezando a generar un vínculo con esta persona? Pero resulta que te dice que no usa las redes sociales. Quiero manita arriba si me dices que esto sería algo que te gustaría, que te diera más confianza, que te sería como, ¡uf!, un problema menos en la vida, o si sería algo que te prende el foco rojo, y no nada más el foco rojo, te prende las alarmas, y dices tú, oh my God, creo que debo salir corriendo de aquí. Manita arriba, si dices, va, creo que sería perfecto, ideal, la verdad es que me ahorraría muchísimos de los problemas que he tenido en mis otras relaciones. Manita abajo, si tú dices, no, o sea, como por, quiero que me cuentes, 664-123-6969, te daría más confianza, te daría menos confianza, y ojo, en lo que ustedes me responden esto, quiero decir una vez más que esta es una tendencia que viene de las nuevas generaciones, ¿ok? O sea, no estamos hablando de muchos de nosotros que nos relacionamos con personas, no sé, millennials o con personas boomers. No. Estoy hablando que los jóvenes pues acuñan este término y que dicen y que para ellos es como de lo mejor. 664-123-6969, díganme. Para ustedes esto sería un tema de confianza o sería toitico lo contrario. Por acá en Instagram y saludo mucho. Ay, muchas gracias, preciosa. Estás por acá. Ay, ¿saben que se me ha olvidado? Intis, tengo que mostrarles un buquete de flores hechas con cera, que son velitas, tan hermoso que me regalaron. Dice que se me ha olvidado ponérselos en Instagram. Vayan a mis redes sociales para que lo vean. Me regalaron uno preciosísimo. Por supuesto, es una artesanía divina que, bueno, aromatiza precioso mi consultorio y que justo estoy viendo aquí en línea a quien lo hizo y me lo regaló. Muchísimas gracias. Y también a Reina. Me dicen que no. Y dicen, algo esconde. Fíjate, qué interesante, ¿eh? O sea, lejos de dar confianza, la primera sensación es decir, algo esconden. A ver, chava no tendría que andar ligando, ¿verdad? Porque entendemos que pues tiene un modelo de matrimonio. Pero a ver, chava, si tú conocieras a una persona en estos momentos y que no tuviera redes sociales, dirías, ¿punto a favor o bandera roja? Dice que no, bandera roja. Yo creo que todos diríamos así como, como por, ¿no? O qué pudo haber pasado antes? O sea, a lo mejor no es que necesariamente en este momento pudiera andar haciendo algo. Digo, hay que conservar la fe en la humanidad, pero sí sería como de cuestionar por qué una persona en estos momentos no está teniendo redes sociales. Creo que a lo mejor, no sé, tiempo atrás habría sido más, más comprensible, ¿no? Que no las tuvieran cuando toda la proliferación empezó. Pero hoy por hoy, el que no tengas una red social, parecería como muy, muy, muy extraño, porque estamos hablando de que hay una amplia gama de redes sociales. O sea, quizá cuando nosotros pensamos en redes sociales, lo primero que viene a nuestra mente, según nuestro grupo de edad y nuestras costumbres, puede ser, vamos a pensar así como muy en lo básico, Facebook, Instagram, no lo tenemos presente, o no mucho como red social, pero WhatsApp, ¿no? Pero, a ver, estas son como de las tres más comunes, que, by the way, pues ya son parte de este, no podemos decir monopolio, pero bueno, de esta infraestructura de Mark Zuckerberg, ¿no? Pero, a ver, están la X, antes Twitter, que es una red social de las, desde el principio de las que existieron y que todavía es una red muy, muy común. Y quiero decirte una cosa. Es una red que no ha perdido vigencia porque la mayoría de las restricciones que sí hay en Meta no las tienen allá. Y me estoy refiriendo a fotografías explícitas, a clips, de muchos contenidos. Cuando digo explícito es todo lo que tu mente pueda captar, todo lo que tu mente pueda captar, ahí está, ¿no? Y es un lugar donde, por ejemplo, muchas comunidades swingers o de algunas otras preferencias eróticas, prácticas eróticas, ahí se consiguen, ahí se encuentran y demás. Bueno, hablando de estas otras redes, ¿no? Que también tienen, que se derivaron mucho, que se gravitaron mucho hacia lo erótico, podemos mencionar a OnlyFans, podemos mencionar Pinterest, que aparentemente es como con un interés solamente gráfico, pero que también es una amplia comunidad. Y estas, sigo hablando de las más, pero más comunes, ¿no? Al acceso de la mayoría de las personas. Pero hay otras que pueden ser muchísimo más especializadas, que por eso es que no las conocemos o no las escuchamos hablar tanto, como pudiera ser Reddit, que esto es como para más, sí, un poco como foros de conversación, de discusión, pero que como abordan los tópicos de manera como muy específica, es poco común o no para todas las personas les es común el entrar ahí, ¿no? Entonces, y de ahí me puedo desprender a muchísimas, muchísimas redes sociales. Y es que, ¿sabes? Lo que está pasando es que, te mencionaba yo el programa anterior, la tendencia está haciendo que las plataformas que antes eran simplemente plataformas, como por ejemplo YouTube, como por ejemplo Spotify, ahora también se estén convirtiendo en un punto de inclusión, de socialización, como te comentaba, ¿no? Esta parte donde dentro de Spotify tú puedes tener chats con ciertas personas y ahí pues te mandas las canciones, te contestas, y que como hemos visto que ha ido emigrando, por ejemplo, antes las personas nos hablábamos, no sé, por Messenger o por WhatsApp, luego se empezaron a hablar por Instagram, por Snapchat, ¿no? Alguna generación, Snapchat es una de las que se me olvidaba, que es como muy de nicho, ¿no? Como de muy ya una edad específica, de un grupo de edad, pues. Entonces, esto también va haciendo que las demás redes, a las demás plataformas, como YouTube, también ya te vaya permitiendo esto, el tener los mensajes y el tener esta comunicación que pareciera que es uno a uno. Y digo pareciera porque te da la sensación y la posibilidad de comunicarte con personas que en otro momento habría sido totalmente inaccesible. Como por ejemplo, ¿no? Todos ustedes saben que pues yo tengo un crush, nada secreto, con Robert Downey Jr., ¿verdad? Ese hombre lo amo. Pero entonces, en algunos... no quiero decir quién, pero alguien está enfrente de mí. Y hizo una cara, ay, ¿a poco no? Es guapísimo, yo lo amo. Robert Downey Jr. es el de Iron Man. Ay, yo lo amo. Bueno, entonces, en los años, ¿qué? 80, 90, ¿no? Sería así como, ay, cosita. No, pues bien por ti, mija. Pero ahora, si tú tienes la suficiente creatividad y sobre todo la tenacidad, ¿no? Tú podrías lograr a través de las redes sociales que él o cualquier persona que sea de tu interés te va a contestar, ¿no? Aunque sabemos que muchos tienen community managers, pero bueno, se vuelven como una vía. ¿A qué voy con esto? A que no importa... ¡Ah, espérenme! Me faltó esta que también es... Pero fíjate, también es como un poco de nicho. LinkedIn, que es esta red social donde entonces pones como tu perfil y mucho tiene que ver con que las personas que andan buscando algún tipo de talento van ahí y lo buscan y te hacen ofertas laborales o tú aplicas para ciertas ofertas laborales, ¿no? Pero que sabemos que también es una manera de decirle al mundo, aquí estoy y tengo esta experiencia. Pero insisto, hay muchas personas que también lo utilizan como una red social solo para este proceso de la socialización y la comunicación o restablecer vínculos con personas que en algún momento compartieron alguna parte laboral. A lo que voy es a esto, a que a pesar de que en este momento, ponle que te he mencionado fácil y sencillo, sin hacer una investigación a profundidad, te he mencionado cerca de 10 redes sociales, ¿no? Podemos estar de acuerdo. Y que aunque cada una tenía un interés o una intención diferente al momento del origen, al final muchas están convergiendo en ser un punto donde puedes establecer comunicación con otras personas, donde puedes generar redes sociales, y aquí sí me refiero al concepto básico, ¿no?, de sociología, que es lo que se establece como una red social, no desde la virtual, sino desde la física, y donde puedes desde ahí establecer vínculos afectivos, profesionales, de contratación de servicios, eróticos, si usted vaya a saber, amorosos y los que usted quiera. Entonces, ¿a dónde voy es a esto? Resulta muy complicado concebir que una persona no caiga en ninguna de todas estas formas y alternativas, ¿no? O sea, es simplemente desde lo profesional. Antes, muchos de ustedes no los conocen, pero existieron algo que se llamaban los directorios telefónicos. Muy divertidos, eran unos tomos de, no sé, yo recuerdo que llegaban a ser como hasta de, ¿qué serán? 20 centímetros. Y recuerdo que había ciudades donde te daban hasta 2 tomos de lo que era ese espacio donde las personas se anunciaban. Y entonces, al estilo de ocupabas un plomero, te ibas a la P de plomería. Y entonces ahí veías 2 anuncios que nada más podían tener 3 colores de tinta. Y entonces ya decías tú, bueno, pues este es el más grande, seguramente son los mejores. Y tú marcabas por teléfono fijo y le pedías el servicio. Hoy por hoy, lo que haces es googlear, ¿no? Tú te vas a la red, te vas a tu teléfono, buscas plomeros en Tijuana y entonces a través de los que estén más posicionados son los que te pueden acceder. ¿Qué quiero decirte con esto? Que cualquier servicio que tú estés dando, así sea personal o que formes parte de una empresa, seguramente necesitas estar en un ámbito digital. Y se me ocurre que solamente, no sé, algunos departamentos de la empresa probablemente estén ajenos a esto y estoy pensando, no sé, a lo mejor los de contabilidad, ¿no? A lo mejor, no sé, ciertos servicios, pero aún así me parece poco probable que una persona que esté de forma independiente, de manera emprendedora, pues no recurra a estos medios para poder fortalecer su práctica. Hace no mucho en consulta, este fue un tema de terapia en una relación de pareja, ambos médicos, porque él prestaba mucho tiempo de atención a su teléfono y lo hacía porque justo en el estar atendiendo los mensajes, él reconocía que entre mayor tiempo, entre más rapidez tenía para responder los mensajes, era más probable que el paciente se quedara y además pudiera tener, adquirir más servicios con ellos. Entonces, es muy extraño que alguien no tenga redes. ¿Y qué quiero decir como primer punto de planteamiento en el día de hoy? Es, si tú conoces a alguien que no está teniendo redes, aunque para lo personal pudiera ser algo muy padre, ¿no? Y que sí, pudiera ser como una bandera verde, ¿por qué? Porque entonces tienes menos con qué trabajar o con qué atorarte o qué problemas resolver. A diferencia de una persona que tiene su Facebook desde hace 15, 20 años, 25, porque créeme lo que pudieran ser, digo, no sé cuántos años ha cumplido Facebook, pero me imagino que más o menos por ahí va, vamos a dejarle en 20. y que obviamente tiene, pues, cuántas novias ha tenido o las fotografías de los 15 años de matrimonio que tuvo, ¿no? Y entonces, ¿cómo es que muchas personas que no tienen esta conciencia de lo que significa involucrarse emocionalmente con una persona que va en una segunda, en una tercera, en una cuarta vuelta, y que les cuesta dificultad poder asumir y entender que hubo otra persona antes que tú? Hubo otro hombre, hubo otra mujer a quien también amó. No sé si igual que tú, no sé si más o menos, pero también la amó. También fue una persona significativa, también fue una persona con la que seguramente fue de viaje, con la que hizo planes, con la que sonrió, a la que abrazó y a la que besó. Entonces, esas fotografías que estuvieron ahí, muchas de ellas son reales, y bueno, lo digo porque ya sabemos que muchas de las veces son pantalla para que nosotros lo vean, pero es la parte de entender que las personas tenemos la capacidad de ir creciendo, de evolucionar, y además de poder haber amado, de no amar en este momento a esa misma persona, o de evolucionar el vínculo y simplemente quererle porque pues sigue siendo la madre de mis hijos, fueron 25 años juntos y la verdad es que no es como que le vaya a hacer dilit, dilit y se va a desaparecer, pero no hay un interés erótico o de formar una familia, ¿no? Lo mismo pasa con las mujeres y con los hombres que han estado en su vida. Entonces, se requiere de una madurez emocional para entender que este es tu momento y que lo que existió antes en la vida de tu pareja, más que ser un obstáculo y algo para borrar, es algo para honrar. Porque justo por lo que tu pareja vivió con las personas o la persona que estuvo antes de ti, resultó en ser la persona que está siendo en este momento y con la que tú estás pudiendo tener esta coincidencia y esta unión. Entonces, lejos de pelearse con ello, tendríamos que empezar a reconocerlo y a honrarlo. Pero bueno, sé que eso puede ser muy complicado para muchas personas, quienes quisieran no solamente borrar, sino además enterrar, ¿no?, a estas otras personas que estuvieron antes. Pero lo que voy es entonces que muchas personas pueden caer en la trampa de decir, ¡ah, perfecto! Si no tiene Facebook, pues no tengo con quién pelear. Y cierto es eso. La pregunta es, ¿y entonces dónde va a estar tu lugar? ¿No? Porque así como lo anterior no tiene un espacio, no tiene un lugar, tú tampoco lo vas a tener. Y esa es uno de los primeros errores y de las primeras cosas que te toca asumir, que entonces no habrá relación, no habrá redes sociales. Porque a veces esta parte es común en nosotros, esperar que la persona cambie. Entonces, es una persona que no ha tenido interés en lo digital, aparentemente, y entonces ahora tú quieres que empiece a involucrarse en lo digital. Ahora tú quieres que si se tome fotografías, que si se deje etiquetar por ti, y no solamente eso, sino que de esta persona surja el generar contenido para sus redes. Y esto puede ser poco probable, porque no se aprende eso de la noche a la mañana. Es una habilidad que se va tomando y se va tomando y se va tomando. A mí me llama mucho la atención, de verdad, cómo hay personas que tienen no solamente esta necesidad, sino de verdad, que lo pueden potencializar y hacerlo una habilidad. Y entonces van narrando su vida a lo largo de las redes sociales. ¡Ah, ya fui a este lugar! ¡Ah, comí esto! ¡Ahora voy a hacer esto! Yo es de verdad, he ido a varios viajes, y creo que no le subo más que a lo mejor la del avión o a lo mejor alguna cosa que me llama la atención, pero no voy narrando esto. Por eso lo reconozco en algunas personas como habilidad. En otras personas es mucho la necesidad de mandarle un mensaje, muchas veces al ex, que ya ni siquiera en el mundo las hace, pero sigue siendo una capacidad que no todas las personas llegan a desarrollar. El que tú esperes o quieras cambiar a alguien así, créeme lo que puede llevarte a toparte con pared de varias formas. ¿Por qué es que entonces se ha vuelto una tendencia el tener una pareja de esta manera, ludite como lo han llamado? Porque de alguna manera baja los celos digitales y aumenta la sensación de presencia. O sea, si la persona, ¿sabes?, no está siempre en las redes sociales, viéndolas, consumiéndolas o generando contenido, por consecuencia, la expectativa es que si yo estoy teniendo un vínculo con él o con ella, pues esta persona va a estar más presente. O sea, es si estamos en un restaurante o justo lo que te decía, si estamos de viaje, no va a estar tan al tanto de estar generando las historias para subirlas, sino es que va a estar más con nosotros como familia, conmigo como pareja. Entonces, entendamos que pareciera que como punto contrario a lo que habíamos platicado la semana pasada o la antepasada, de cómo es que el exceso de mostrarse en las redes sociales impacta negativamente a la intimidad, pareciera que hemos entendido que el estar lejanos de las redes sociales nos da más intimidad, ¿sabes? Pero justo entendamos esto, es que no, o sea, el offline, el fuera de línea, no es igual a intimidad. Y no necesariamente es igual a presencia. Ese es el reto, ¿sabes? No es que se quiera o se desee realmente una persona que esté offline. Es una parte como de nostalgia, es como un hambre de seguridad relacional, ¿sabes? No es que quieras un novio sin Instagram, es que quieren novios que no tengan ausencia. Pero es como pensar, por ejemplo, ¿no? Como un pensamiento muy de los 70s, que entonces como mi mujer se la pasaba en la casa, pues nunca nadie me la va a bajar. Nunca, o sea, no voy a preocuparme por tener celos de que, por ejemplo, que si va a trabajar, que se relaciona con otras personas, de que si tiene, no sé, sale a hacer ejercicio y tal. Entonces, pareciera lógico, pero te voy a decir una cosa. Yo que atiendo en consulta y que tengo el privilegio de que me digan muchas cosas que en lo común no dicen, hay muchísimas personas que manejan esta doble vida también digital, que a uno de los vínculos les dicen que no tienen mucha presencia digital, sin embargo sí tienen las redes sociales. Y dirías tú, pues lo googleo, ¿no? Ni modo que no me vaya a encontrar a un Manuel Jiménez. ¿Qué tan complicado puede ser encontrarlo? Créeme lo que hay sus mañas. Sobre todo si tú eres una persona que tiene, bueno, no me voy a meter aquí en temas de cómo lograrlo, aunque a lo mejor les sería muy interesante a ustedes, ¿no? Pero bueno, puede ser que tenga sus redes de manera tal en que tú no lo encuentres, de manera tal en que tiene imagen, ¿no? Una imagen incierta. Puede ser posible. Ahora bien, puede ser posible que las tenga con otro nombre y que las tenga precisamente en el celular. Ya no es tan necesario tener dos aparatos como lo fue hace 5 o 10 años, que si querías tener otra vida tenías que tener otro aparato. Ahora en el mismo aparato puedes tener múltiples líneas y puedes esconder las aplicaciones. Y estoy hablando desde el Android y desde el Apple. Entonces, desde el Android y desde el iOS, ¿no? Entonces, ya es posible tener esta doble vida. Lo interesante es que muy probablemente te está queriendo mantener fuera de la primera. Entonces, cuando estamos en el modo dating, cuando estamos en el modo de novios, pues a lo mejor es probable que se entienda, ¿no? O sea, las primeras veces, lo que está saliendo, sobre todo en estas relaciones que no se ponen etiquetas, entonces de repente andas como en el dating, ¿no? Andas en el que sí, en el folla amigos, en el cosa así. Entonces a lo mejor es como de, ¿como para qué? Lo voy a subir a mi Instagram, donde lo ve mi mamá, mi abuela, mi tía, y me van a empezar a preguntar, mejor no. Y fíjate que para esto también hay términos. Hay una forma de llamarle al cuando sacas o pones, a ver, déjame ver si lo tengo acá presente porque te lo había guardado para otro programa, de cuando expones a la pareja, cuando la vas presentando, y hay dos formas, el soft, que es como poco a poco, y el hard, cuando es cuando definitivamente ya le sacas la fotografía y todo por el estilo, ¿no? Entonces, desde ahí se entiende que tiene que ver con la temporalidad que estamos teniendo en el vínculo. Pero imagínate que si tú ya tienes 3 meses, 5 meses, y no te están compartiendo las redes sociales, no sé, cuestiónate si realmente es que pueda ser una persona fuera de línea o puede hacer que quien quieran tener fuera del panorama sea ti, ¿no? Ahora, ¿por qué está teniendo esto tanta importancia? Porque cuando nosotros estamos teniendo una pareja ya estable, ¿no?, en el ámbito del dating, que ya queda claro, nosotros buscamos en la otra persona que haya disponibilidad, que haya responsividad, esto es, que se haga responsable emocionalmente, que seamos prioridad y que haya una reparación a los daños o a las expectativas que no se cumplan, ¿no? Entonces, ¿qué pasa en una relación? Donde en un principio idealmente somos dos, insisto, cuando ya venimos de segunda, tercera o cuarta vuelta, es muy poco probable que seamos solamente dos. Pero vamos a empezar porque la relación se forma en estos dos. El teléfono, las redes sociales implican un tercero y que a veces básicamente somos un cuarto. O sea, eres tú y tu celular, soy yo y mi celular. Yo y mis redes, tú y tus redes. Además del trabajo y otros ámbitos. Entonces, si mientras estamos juntos, es muy probable que estamos viendo, tratando de tener un momento de intimidad, no me estoy refiriendo a la erótica, sino a la simple de ver la televisión, y entonces tú estás con el celular. No estamos compartiendo el contenido. ¿Cuántas personas? Creo que uno de los pocos espacios y de las ventajas que todavía están presentes en el ir al cine es que en el cine el celular se utiliza muchísimo menos que cuando estás viendo las películas en casa, ¿no? Es mucho menos común que lo saques en el cine. Bueno, aunque no sé, porque como la mayoría de las películas a las que asisto son de premier y ahí sí que nos quitan, no nos dejan usar el celular, pero me imagino que también en las películas suele ser menos la forma de tener celular. Entonces, es menor la competencia que tú tienes con estos otros elementos. ¿Qué es lo que pasa físicamente cuando tú ves que tu pareja baja la mirada hacia el teléfono? Tu cuerpo, tu cerebro, lo identifica como un rechazo. Por eso es el problema, ¿sabes? Lo identifica como una competencia por la atención. Entonces, el celular no es que rompa la pareja así como de una sola forma, o no es que sea una traición, es que lo va erosionando con muchos micro rechazos. O sea, con la vez que yo te platiqué algo y volteé y estabas en tu celular, con la vez en la que tú me estabas diciendo, sí, ajá, ¿no? Sí, claro, y ni siquiera me estabas poniendo atención, con la vez que yo te dije, es que en la mañana te lo dije y tú estabas en el celular, no lo escuchaste y entonces por eso en este momento me dices, no, no es cierto, yo no te lo dije, ¿sabes? Entonces, la repetición de todos estos momentos son los que a mí me van generando esta situación de, a ver, no soy importante, porque para ti es más importante el celular. Entonces, este concepto o esta situación o esta condición tiene un nombre y se llama phobing. ¿Qué es el phobing? Bueno, es la suma, ya saben que en Estados Unidos les encantan crear nuevas palabras, entonces el phobing es la combinación de phone, teléfono, ¿no? De ahí viene el pho, y snubbing, que es ignorar. Entonces el phobing es ignorar a la persona presente por ver el celular. Este término no es nuevo, este término es de el 2012, porque hubo una campaña que se hizo justo donde, fíjate, desde el 2012, estás hablando desde hace 14 años, ya existía una rivalización en términos de el celular o la atención hacia la pareja. En el español lo tradujeron, me encantó la traducción, se llama ningufoneo. O sea, es la combinación entre que te ningunean y que te ningunean por el teléfono, ¿no? Entonces es el ningufuneo. La próxima vez que tu pareja no te esté poniendo atención, le puedes decir así, hey, no me estés ningunfoneando. No te va a entender, pero van a tener un momento de conversación. Entonces, este ningunfoneo, ¿no?, duele. ¿Por qué? Porque entonces siento que no soy importante, siento que no soy la prioridad, siento que hay algo y muy probablemente sienta que es alguien detrás de esa pantalla que es más importante que yo. Y yo esto lo he escuchado muchísimas veces en consulta. O sea, luego pensamos que es que tienes algo en contra de mi mamá. Yo nada más le estaba contestando a mi mamá. No, es que no es acerca de la mamá, es acerca de que saques el teléfono. No es acerca de tus pacientes, no es acerca de tu trabajo. Es porque en ese momento sacas el teléfono cuando se supondría que estaríamos cenando, que estamos platicando, que estamos, ¿sabes? O sea, es este ningunfoneo, ¿sabes? Que suena chistosa la palabra, pero me parece que queda muy clara. O sea, el ningunear no suena de ninguna manera algo entretenido o algo divertido. Entonces, no es el celular, la competencia no es por el celular, la competencia es por el lugar que ocupas en la otra persona, en la atención. Entonces, hay dos tipos de ludité, ¿no? O sea, el ludité que va desde los valores, esto muy similar a las personas que, por ejemplo, dicen que o que practican el veganismo por amor a los animales, no por el postureo, ¿no? Entonces, hay un ludité por los valores, que este es un ludité sano, o sea, es hay una persona que elige el disminuir su presencia en redes sociales o el uso de las redes sociales por higiene mental, o sea, es tener bajo tiempo de pantalla, tiene acuerdos, favorece la presencia con los vínculos, que ojo, no nada más es con la pareja, o sea, también es una persona que seguramente estará ausente con los hijos, con los compañeros de trabajo, entonces, que no evade conversaciones, que justo busca mejorar el vínculo, y hay un ludité que es más bien por evitación o por coartada. O sea, eso de lo que decíamos al principio de este espacio. No es que no use redes o no es que realmente no haya un interés en eso. Es que no lo usa como un escudo para no transparentar nada. Entonces va por la vida diciéndote que no lo usa como para que no preguntes, pero eso no es cierto porque probablemente te das la media vuelta o sale de casa, o se mete al baño, y vaya usted a saber, vaya usted a saber. Entonces, esta persona evita acuerdos de, oye, ¿sabes qué? No vamos a usar el teléfono en estos momentos, porque es como, pues, como se supone que yo no uso redes, de que puedes estar, en que puedes estar peleando, ¿no? Todo está bien. ¿Cómo vamos a acordar algo de lo que yo ni siquiera uso? ¿Cómo me vas a limitar el tiempo de pantalla? Y, como te digo, puede tener una vida paralela digital, o sea, tener aplicaciones, tener cuentas alternas. Y entonces, más que el hecho de pensar en una privacidad de su intimidad, el hecho de pensar en una higiene en la salud mental, es muy probable que esta persona lo que esté teniendo sea impunidad. Y más que impunidad como tal, porque suena como muy dramático, ¿no? Así como sonamos como policías de las redes sociales. No es desde ese lugar, sino es desde que, claro, o sea, si no se habla de ese tema, pues me voy de, ¿cómo lo dicen los españoles? Me voy de rositas. Ajá, me voy de rositas. Es que la verdad, a mí me encanta cómo hablan los españoles. Tengo una fascinación por ellos y los colombianos. O las colombianas, y entonces este fin de semana vi la de Machos Alfa. Sigo amando Machos Alfa, ¿eh? Han tenido sus tropezones, pero van en la quinta temporada y sigo aprendiendo términos. Por favor, vean Machos Alfa. Dicen por acá, aparte también hablan con otros por mensaje. ¡Ay, claro, nena! Claro, claro, claro, gracias por recordarme. Porque una cosa son las redes sociales y otra cosa son el sistema de mensajería que sí por sí trae a tu teléfono. Entonces, totalmente cierto, puedes estar conectado o conectada sin tener las redes sociales. Entonces, ojo, offline o fuera de línea no significa honestidad. Offline significa offline. Sí, ya sé qué profundo sonó eso, pero va de eso. O sea, una persona puede estar offline y consumir friegos de no por material sexualmente explícito, tener sus aventuras, ¿no? Tener pagar por. Y entonces tú vas de la vida como bien tranquila, bien feliz, porque pues tu pareja no tiene redes sociales. Sí, claro. Pero tiene otros espacios o tiene páginas que a lo mejor no se han hecho plataformas, que son páginas, porque no todas las páginas o no todos los portales tienen una aplicación. Entonces, bueno, cuando está en su computadora o desde su teléfono, ¿verdad? Pero bueno, cuando está en su computadora, pues, ¿qué crees? Va y se mete y de ahí liga o de ahí lo que tenga que ser. Entonces, ojo, o sea, porque si estamos pensando que el que una persona no tenga redes sociales o el que no te diga eso significaría fidelidad absoluta, honestidad total y transparencia, piénsalo dos veces porque no necesariamente una cosa te lleva a la otra. Entonces, por ahí va, ¿no? Vamos viendo cómo nos va el tiempo. Entonces, ¿qué es lo que importa de todo esto? O sea, es realmente necesitamos escudriñar tanto a profundidad qué es lo que hace la persona, ¿no? O sea, es realmente necesitamos que esté totalmente aislado. Sería importante entender qué es lo que estás, si me permites decir, peleándole a esta persona, ¿no? O sea, es, te falta sentir que tiene que le eres importante, te falta sentir que está disponible para ti, te falta sentir como que hay una responsabilidad afectiva. O sea, ¿qué es lo que te está como faltando? Entonces, se sabe, y te lo decía desde la semana pasada, ¿no? O sea, es pasar más tiempo fuera de redes sociales, publicar menos de lo personal en las redes sociales, sí está comprobado o si hay estudios que hablan acerca de que potencializa la intimidad y que hay mejor salud mental y que favorece los vínculos. Eso no hay duda. Pero también hay otra parte que tiene que ver con que reduce zonas grises que pueden disparar ansiedad, como esta parte de por qué le da like a esto, mensajes que pueden ser como ambiguos, que dices tu hijo, le pareciera que estos no son como mensajes nada más de compas, ¿no? Y de alguna manera, pues también baja la necesidad de vigilancia, que no necesariamente termina en que revises el teléfono de la otra persona, pero en la sensación de querer hacerlo. En teoría, hay más formas en las que se ven, esto entrecomillado porque es más bien este concepto profundo del ver a la otra persona, porque también pues debería de haber más contacto visual, más conversaciones sin interrupciones, más rituales, momentos que sean solamente de ustedes. Y al haber menos redes sociales, también hay menos comparación social. O sea, menos expectativas de lo que tendría que ser yo como pareja para él, o menos expectativas de lo que ella espera que yo haga para ella. Entonces, de alguna manera, eso también nos baja la ansiedad en la relación. Menos evidencia en el que las otras personas vean cómo estamos siendo como pareja, menos oportunidad a los comentarios de los demás, porque lamentablemente esto es lo que hacemos. Al momento en el que yo subo mi fotografía de que ya entró mi hijo a la escuela, de los 15 años de mis hijos, de que me fui a viaje, no sé qué, no tendría por qué ser así, pero lo es. De alguna manera le estoy dando oportunidad a las personas a que también comenten, emitan juicios. Insisto, no tendría que ser así, pero también es probable, ¿no? Entonces, a veces el problema no tiene que ver con la pareja, porque para mí está bien lo que tú y yo estamos haciendo como pareja, pero el feed, o sea, este espacio que nosotros leemos, muchas veces nos está planteando un estándar en el que no estamos siendo. Hay otra situación que me parece importante decir en estos 3 minutos que me quedan al aire. ¿Qué pasa cuando solamente una persona es la persona, vamos a decirle, la tecnológica, y la otra persona es con rechazo total a la tecnología. De estas personas que hasta te dicen, híjole, este teléfono está tan complicado que yo quisiera el de botones. Que por cierto, quiero decirles que ya regresó, eso ya se los había contado, que se ha vuelto muy viral últimamente retomar estos Nokia que no sirven, o sea, que solamente servían para comunicarse, y ahora en contraposición a los teléfonos que usamos, les llamamos smartphones, esos se llaman dumb phones, y que son precisamente para esto, para favorecer los momentos de convivio con calidad. Pero entonces, ¿qué pasa si solo yo uso la tecnología? Que la otra persona puede entrar en una zona de comodidad y a mí me va a tocar más responsabilidad. ¿Por qué? Porque querramos o no, hoy por hoy la tendencia está siendo hacia la optimización y la aplicabilidad de la tecnología y de las aplicaciones. Entonces, hoy por hoy se puede pagar gas, luz, teléfono, agua, las tarjetas, el estar al tanto de los estados de cuenta. Todos estos servicios, muchos de ellos te lo preguntan y muchos otros de ellos te los imponen. Los estados de cuenta ya no están llegando al correo. Ya no, o sea, si tú quieres revisar algo, si quieres hacer alguna aclaración, si quieres hacer una queja, si quieres dar de altas cuentas, bajas, todo lo haces a través de la computadora, a través de tu aplicación. Incluso hay cosas que no puedes hacer en la computadora y que tienes que hacer en la aplicación. Entonces, ¿qué pasa con esto? Que hay más carga mental. O sea, esto que ya habíamos hablado, que este concepto de lo que me toca a mí hacer para sacar adelante la casa. O hay más man keeping, que es toda esta parte de esa carga que me toca a mí para sacar adelante o para estar fortaleciendo a mi pareja hombre, ¿no? Entonces, ojo también con esto, porque el que decidas no tener redes sociales no tendría por qué implicar que te mantengas ajeno a la tecnología. Y ojalá fuera solamente el pago de servicios, pero muchas veces esto se lleva a los extremos de, ah, no, pues yo no le muevo a la televisión, es el Smart TV, el Smart refrigerador, el Smart lavadora y todo esto, ¿no? Entonces tú arregla todo porque, ay, no, yo, la tecnología, no somos amigos. A ver, mi amor, es que todos hemos tenido que aprender a ser amigos de la tecnología. En teoría, la mayoría de las generaciones que estamos siendo en este momento las responsables de las casas, los hogares y las familias, no nacimos con eso. No así los Z, ¿no? Y probablemente algunos millennials. Entonces, híjole, es un poco de esfuerzo. Ese es un punto importante, es, pareciera, y para cerrar en radio, porque todavía me queda más que decir, por lo que les voy invitando, ve sacando tu celular para que te vengas a Facebook, a Instagram o a YouTube de Íntimamente con Roberta, porque vamos a seguir con esto, estos 10 minutitos, pero para concluir es, pudiera parecer una green flag, una bandera verde, pudiera parecer algo casi ideal para tener una relación de pareja. Pero entendamos que todo tiene que ver desde dónde, qué miedo estás tratando de evitar y cuáles son las ideas que tienes. Porque offline no significa necesariamente honestidad. Offline no significa necesariamente una comodidad. Offline simplemente significa han sacado un tema de la conversación, pero no así todas las posibles ideas catastróficas que te puedas estar imaginando, pero sobre todo no así la intimidad. La intimidad se construye, se trabaja, se protege. No tiene necesariamente que ver con lo que se pone o no en línea. Muchas gracias por haberme acompañado a través de estos espacios en el AM de Esquina 32. Me despido invitándote a que el próximo miércoles en punto de las 3 de la tarde estés aquí en estos espacios 1550, 1190 y 800 de la AM Tijuana, San Diego, Mexicali y Caléxico. Regresamos el próximo miércoles con más de esto. Hoy toca con Roberta. Bye, bye.
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2: Muy buenas tardes y bienvenidos. Esto es Inexpertos. Mitad de semana.
3: Así es.
2: Miércolitros.
3: Algunos.
2: Perdón, tú ya no. Sí. Disculpan, pero algunos. Ustedes y yo sí.
3: Así es.
2: Efectivamente. Muy buenas tardes, bienvenidos. Su servidor Andy Mendiolea. Nos acompaña el joven, joven Cerratos. ¿Cómo está usted?
3: Muy buenas tardes, pues casi sin información deportiva. ¿Cómo? Tristemente.
2: ¿Cómo? A ver, ¿cómo?
3: Estoy agüitado.
2: ¿No? ¿Sí?
3: Ya extraño la Liga MX.
2: No.
3: La Liga MX nos extraña a nosotros.
2: ¿Tú crees?
3: Sí. Mikel Arriola nos extraña.
2: Pero para que no extrañes la liga, ya hasta mandé los pronósticos del Mundial.
3: Ah, de la Copa del Mundo, sí, jornada 1.
2: Correcto.
3: Me vas a poner a hacer tarea y me voy a poner a estudiar las eliminatorias de Irán.
2: Fíjate.
3: Las de Nueva Zelanda.
2: Uzbekistán. Por ejemplo.
3: Para dar un pronóstico acertado.
2: Ay.
3: Esperemos.
2: A ver cómo nos va, ¿no?
3: Sí.
2: Ya ven que a lo largo de la temporada de la Liga MX normalmente hacemos nuestros pronósticos cada semana, entonces sí. Pues trataremos de hacerlo en el Mundial. Sí, está. Sí, hay algunos que la neta. Que parecen cantados, ¿no?
3: Sí, pero son.
2: Pero siempre
3: los engañosos.

0: ¿Dónde va a jugar este señor?
1: ¿Qué pero demonios bueno. quiere hacer? Sí.
0: Tenemos información de tenis, Roland Garros en NBA, finales de conferencia. Ya tenemos un equipo clasificado que ya lo mencionamos el día de ayer, pero hay otra serie que se está disputando. Padres de San Diego, estoy triste, estoy agüitado. Los Toros de Tijuana,
1: también
0: claro.
1: estoy triste.
0: También estoy triste.
1: Sonkis, estoy triste.
0: El Milan sin entrenador.
1: Ajá.
0: Tenemos información del Orlando City, tenemos información de la selección mexicana, porque ya van a reportar el día de mañana dos jugadores. Y uno que nadie tenía en su radar, que ya pensaban que estaba retirado, y me refiero al señor Chino Huerta.
1: Oye, ya ni me acordaba de él. Con todo respeto para el Chino.
0: Y no, el Vasco que... seguramente le sopló y le dijo, Rafa, oye...
1: ¿Te acuerdas de un peleochino que corría mucho por la izquierda?
0: Ah, de hecho sí es cierto, al Vasco nunca le había gustado Chino.
1: Sí, ¿verdad?
0: Lo había mencionado que, nada más corre. Y que una vez lo convocó y ya fue de su agrado, ¿no? O sí. Que en un partido cuando dirigía Vasco a Monterrey, se enfrentó a Pumas.
1: Ajá.
0: Y que...
1: Por ahí hubo un cruce
0: de
1: intercambio de palabras, cosa, ¿no?
0: Sí. Una historia que cuenta el Vasco, ya sabes, con su forma muy particular de contar historias.
1: Ya es correcto.
0: Pues nos arrancamos con esa información,
1: ¿no? ¿Con cuál quieres saber?
0: Con la de México.
1: Con México.
0: Bueno, hoy comunicó la federación, ya ves que estaba sacando sus comunicados diarios de jugadores.
1: Parece estas tiendas, ¿no? Que te venden en abonos, así nos están dando la información y así llegan los convocados.
0: ¿Sabes? Sí. Pues hoy comunicaron que mañana reportan en Pasadena tanto Raúl Jiménez como el Chino.
1: Que ahí, como decíamos, ahí radicó la sorpresa, ¿no? Un poco, ¿no? Porque el Chino, recordemos que, híjole, ¿desde cuándo se lesionó?
0: Sí.
1: Desde el año pasado.
0: Del pubis, ¿no?
1: Ajá, pubalgia, que aparentemente también. Creo que desde el año pasado, ¿no? Como noviembre, por allá.
0: Me suena que sí.
1: Creo que, pues, o sea, todo ese tiempo y apenas creo que alcanzó a jugar 2-3 partidos en el cierre de la temporada con su equipo. Y, pues, no sabemos nada de él. Esperemos que el Vasco
0: yo
1: sí.
0: Yo creo, mira... Lo que he visto yo del Chino,
1: sí.
0: En lo que lo hemos tenido en los procesos de Jimmy y de Vasco, me parece buen suplente.
1: Sí, esos famosos...
0: Te puede cambiar el partido.
1: Esos famosos revulsivos.
0: Exactamente. ¿No? Pero para titular, no.
1: No, estoy de acuerdo
0: ni
1: contigo.
0: Ni por derecha ni por izquierda.
1: No.
0: De hecho, las veces que ha jugado el titular...
1: Por ahí te puedes trabar algo, en algún partido te lo puedes trabar, porque... Y me gusta tu punto de vista, coincido, como suplente, como cambio, o sea, ya cuando traes el equipo cansadón, lo metes, y si está bien, ojalá, o sea, que regrese la versión del Chino, o lo más cercano a su mejor versión, le mete velocidad, le mete intensidad, hace goles, digo, no es un goleador como tal,
0: pero acaba tiene gol, goles, tiene el olfato,
1: tiene gol, pone asistencias, o sea, hombre, o sea, no me desagrada.
0: Ahora, de los extremos que dejó fuera, para mí, Lainez, por el momento que está viviendo, que en este programa no somos fanáticos de Diego Lainez, ni mucho menos, creo que está jugando muy bien. Al menos para ser ese también suplente que te podría cambiar un partido.
1: Yo creo, a ver...
0: Provocar un penal por ahí.
1: A ver, te voy a poner esto, a ver, me gusta este llegando a este punto. A ver, Diego Lainez, ¿te parece que... Ejemplo, en este último torneo tal vez estemos viendo su mejor versión.
0: Sí, en mucho tiempo, ¿eh?
1: Perfecto, ok. Vamos a comparar ese Diego Lainez contra la mejor versión del Chino Huerta.
0: Ok, ¿dónde fue? En Pumas, ¿no?
1: En Pumas.
0: Rehecho en CU.
1: Correcto, rehecho en CU, cierto. Es verdad. Yo creo que Diego Lainez no tiene nada que hacer contra el Chino.
0: ¿Actualmente?
1: En esas versiones.
0: Ah, en esas versiones, en sus primes.
1: Sí, en esas versiones. Te voy a decir, mi punto con Diego Lainez es que corre mucho, pero cuando llega al área...
0: Se me cansa.
1: No sabe qué hacer.
0: Sin idea.
1: Ya se cansó, dispara y... ¡pum! O sea, apenas si le llega. No digo que no, ha metido de repente goles, ¿no? Y buenos goles, ha hecho buenas jugadas. No voy a decir que es malísimo ni nada por el estilo... Pero a mí me llega a desesperar al verlo, ya sea jugando en Tigres, contra quien sea, viendo un partido, o cuando ha estado convocado con la selección, que siento que llega un momento en que no sabe qué hacer.
0: Ahora, lo que hemos mencionado aquí en este espacio es que México lo que tiene muy poblado son los medios
1: sí
0: y los delanteros. sí le faltan

0: extremos. Yo hubiera quitado un delantero, a lo mejor un medio, uh-huh, y llevo otro extremo. Alaines, Chino, lo que sea, pero llevar otro extremo, sobre todo en la banda derecha. Ahí es donde veo, sí, más carencias.
1: Es más de, ajá.
0: Con Piojo.
1: Sí.
0: Piojo y no sé quién sea el suplente del Piojo.
1: Pues sería este muchacho, el de Chivas, ¿no?
0: Brian.
1: Brian Gutiérrez. A mí me parece que está mejor.
0: Es que Brian, siento yo que lo van a poner en el medio campo, o al menos lo que vimos en el partido contra Ghana es que lo va a utilizar en el medio campo.
1: Puede ser.
0: No lo vi tanto como extremo.
1: Bueno, a lo mejor algunas jugadas acabó cargado, uh-huh, para allá,
0: sí,
1: ¿no?
0: Sí, sí.
1: Y me parece que
0: y Chivas se carga mucho también.
1: Sí, yo creo que puede ser una mejor opción. Es más, yo usaría a este muchacho de titular y Piojo a lo mejor de cambio.
0: Sí, no, es que el Piojo no me convence para nada. Al 11 de junio.
1: Ojalá meta gol y nos sorprenda.
0: Y nos calle la boca.
1: Sí, sí, claro.
0: Sí.
1: Aunque sea que participe en esa goleada que tú ves contra Sudáfrica.
0: 4-0. Había mencionado.
1: Todavía sí, seguimos en ese 4-0.
0: Nos mantenemos en 4-0.
1: No, sí.
0: Que el ingeniero no nos ha traído la antena.
1: No. Fíjate que...
0: Que por cierto, saludos porque hoy me regaló 2 cartitas.
1: ¿Y dónde están?
0: Ahorita vamos a ir por ellas.
1: Bueno, te iba a contar justamente esa anécdota. Ah, ok. Es que por ahí va el tema un poquito. Hoy miramos justamente al ingeniero. Lo saludé y le dije, oye, qué milagro que nos visitas. Me dijo, ya he venido toda la semana. Le digo, yo te vi ayer, pero no te... Y te vuelvo a ver hoy. Ayer justamente que vino, sí, me preguntó, oye, ¿ya te tienen lista tu pantalla para ver el Mundial? Le dije, pues, ¿qué pasó? Pues, usted es el ingeniero, ¿no?
0: Sí.
1: Yo no veo claro. Me dijo, se me olvidó, mañana te la traigo. Nos vino a marear con el tema de que su álbum acá de lujo, ¿no? Que, o sea, su cromos y no, sí, porque sí, no son, sí, estampas.
0: No.
1: Ahorita vas a traer tú las cartas para, ¿no?
0: Exacto.
1: Para respaldar lo que estoy diciendo.
0: Ahora, muy tiene bonito, una colección del 94 para acá, ¿eh?
1: Nos platicó nos presumió, de eso. A ver, sí, si nos los puede prestar un día para mostrarlo acá en Inexpertos. Pero bueno, el asunto es que no nos tiene todavía lista la pantalla. No nos tiene lista la pantalla. Entonces yo me
0: estamos
1: sigo,
0: a contrarreloj.
1: Yo me sigo preguntando. ¿Cuántos días faltan para... A ver, tienes...
0: Buena pregunta. Aquí tengo el contador.
1: A ver, también acabo.
0: Faltan 14 días, 20 horas, 49 minutos y 13 Fíjate. Segundos.
1: O sea, técnicamente estoy a 14, 15 días de que esto inicie. ¿Y cómo voy a ver los partidos?
0: Sí, no lo tenemos claro.
1: Inexpertos, ¿cómo va a seguir el Mundial?
0: ¿Qué vamos a decir?
1: Porque no le hicimos caso a Cristian Castro en los anuncios. No, la neta no. Pero bueno, eso no importa. Entonces, regresemos con el Chino Huerta. A mí me parece, la verdad, mejor versión. O sea, si me pones a escoger entre Diego Lainez y Chino, me quedo con el Chino Huerta. Yo sí.
0: Pero hay que ver cómo llega tanto tiempo.
1: Ah, no, estoy de acuerdo, sí, contigo. Yo insisto, yo haciendo la comparación de...
0: Yo soy de momentos.
1: Sus mejores versiones. Sí. No, y te lo compro. Te lo compro, sí, coincido. Pero pensando en sus mejores momentos... Definitivamente,
0: pero ahora,
1: me quedaría con
0: el Vasco ya sabemos cómo es. O sea, ya nos aplicó el bofo ahora con el Memote. Que nadie lo tenía claro.
1: No. O pero sea, ya metió gol, por lo menos contra Ghana.
0: Y buen gol,
1: O sea, ya buen por lo menos ya levantó la mano y dijo, por esto me trajeron.
0: Sí.
1: Bien.
0: Pero parece que nada más habló en Puebla, ¿eh?
1: Sí, es cierto.
0: Oye, que por Puebla, cierto, el estadio de Puebla ayer hubo una granizada en la ciudad. Parecía estadio de fútbol europeo.
1: Parecía Londres.
0: Sí, de acuerdo.
1: Parecía Londres en invierno. Blanca la cancha del Cuauhtémoc, uh-huh, por el tema de la granizada. La verdad, fuera de broma, se miraba muy bonitas las,
0: sí,
1: fotos. Muy, muy bonitas. Pero es cierto, ¿verdad? Volví a notar en Puebla, no lo había ligado con eso.
0: Sí.
1: Él destacó en Puebla y después llegó a Pumas. Uh-huh. Pero bueno, pues no deja de ser sorpresa. Ojalá que. Lo primero es que obviamente él se haya recuperado, ¿no? Y vamos viendo, ahora sí, qué nivel trae, ¿no?
0: Oye, otra cosa que no hablamos del partido contra Ghana.
1: Sí.
0: Mi hormiga, uh-huh, con la 14,
1: ah,
0: que
1: sí,
0: heredó de don Javier Hernández Alcázar.
1: Ah, sí, vi un video chafa ahí que sacaron.
0: Con inteligencia artificial,
1: bueno,
0: ¿no?
1: Bueno, parecía como poseído el Chicharito, ¿no?
0: Sí.
1: O sea, porque no sé si todos lo habrán visto, pero aparece Chicharito,
0: sí,
1: levanta la playera 14, ¿no? La levanta, por cierto, Chicharito con la chamarra o la sudadera, sí, la chamarra, ¿no? De la selección, los escudos, o sea, colaborando, con la selección mexicana. Ojo a eso, ¿eh?
0: Creo que los tenía atravesados.
1: Exacto, creo que no es cosa menor. Entonces, aparece así y luego Chicharito voltea así como al infinito y el ojo como poseído, así bien raro. Y empezamos a ver a Chicharito ahí, ¿no? Los recuerdos de Chicharito con la, ajá, 14. Y creo que hasta le da un beso a la playera, si no me equivoco.
0: Eso ya no recuerdo.
1: Algo así, pues, pero se le entrega y se ve de espaldas que está la hormiga. O sea, de un chícharo a una hormiga.
0: El heredero.
1: El heredero de la 14. Está bien, simbólicamente está bonito. Eso sí me gustó, para que
0: veas. Dos canteranos del Guadalajara.
1: ¿Qué tiene que ver eso? Por favor. No está Corina para que salgas con los chivermanos.
0: No, pues es la verdad.
1: O sea, pues yo no digo que no sea verdad.
0: Tienen cosas parecidas.
1: No me lo sales a la hormiga.
0: Entre los movimientos que hacen en el área, tienen la facilidad del gol.
1: Me lo vas a salar.
0: Canteranos. Utiliza la 14 del Chícharo.
1: No me digas que ya también es.
0: Su primer mundial.
1: No me digas que también es youtuber.
0: Pues.
1: Hormiga.
0: No, o sea, todavía faltan 10 años para que pierda la cabeza. Lo que pasó a Chícharo.
1: Todavía tenemos hormiga para unos 10 años, más o menos.
0: Sí, más o menos.
1: Ojalá por lo menos sean 10, ¿no?
0: Ay, siguiendo con los rumores. Bueno, con las cosas de la selección mexicana. ¿Sí? Hoy salió lo de Santi Jiménez, que parece que está interesado el Tottenham, que recientemente se salvó del descenso.
1: Se acaba de salvar, sí.
0: Dramático cierre de Premier League. Se salva, West Ham desciende, Tottenham se queda en Premier. Y parece que buscarían a Santi. Sí, no tienen delantero. Tottenham, durante toda la temporada,
1: fue,
0: le costó un mundo anotar gol.
1: Bueno, y no es como que Santi...
0: Ahora, ¿y Santi? Sí, sí.
1: Híjole, te lo juro que me encantaría que obviamente llegara, si se diera ese movimiento, llegara a Tottenham, la rompa, se convierta en el goleador. Ojalá. Pero en este momento, Santi. Ya platicamos, ¿no? De que cero goles en la Liga de Italia.
0: Cero, dos asistencias.
1: De hecho, creo que por ahí vi una nota, siguiendo con esa estadística, la primera vez en la historia de la Serie A, la Liga de Italia, en el que un delantero que por lo menos haya jugado 10 partidos se queda en cero goles. Vaya récord que tiene Santi.
0: Ah, sí, le van a dar la salida del Milan.
1: Yo pienso que sí.
0: Un equipo grande no se puede permitir ese tipo de delanteros.
1: No.
0: Y ya tuvo demasiadas oportunidades.
1: La verdad es que
0: ha
1: sí.
0: tenido un año y medio. Sí, se entiende lo de la lesión. Sí. Pero tuviste 14 partidos en esa temporada de la lesión, previo a la lesión y después de la lesión, y no pudiste anotar.
1: No llores.
0: No,
1: es que sí te veo.
0: Que me vendió humo, Santi.
1: No, bueno, pero sí, buenas noches. Acá el organizador.
0: Pero ahora, el Tottenham, recordemos que pues ya se salvó, trajeron un técnico serio y pues está obligado a regresar a puestos europeos, a Conference por lo menos.
1: Así ya, de plano,
0: sí,
1: derecho.
0: Es que tiene el plantel, o sea, sí tiene jugadores interesantes.
1: A ver, eso está interesante.
0: Sobre todo los centrales son muy buenos.
1: O sea, Tottenham tiene plantilla, pero no tenía técnico.
0: O sea, la plantilla allá. Sí es de Conference.
1: Ok, media tabla, pues.
0: Media tabla.
1: Mínimo media tabla.
0: Rasguñando Europa League. No lo ven Champions.
1: De acuerdo.
0: Pero sí para Conference League. Incluso, previo a esta temporada, había sido campeón de Conference.
1: Correcto, tiene razón, sí.
0: O de Europa. Conference Europa, una cosa así. Y se clasifica Champions. Era un equipo de Champions.
1: Sí.
0: Pero sí hubo malas gestiones, tanto el técnico, porque los jugadores, creo que al menos la mitad de la plantilla es muy buena.
1: O sea, por lo menos tiene una plantilla de 11 jugadores, un equipo titular bueno.
0: Sí.
1: Puedes tener tu banca regular, ¿no?
0: Sí, feyona.
1: Sí. No siempre tienes los mejores recursos, pero por lo menos como titulares debería haber respondido mejor. Y ese rumor, esa posibilidad de que Santi hubiera interés por él en el Tottenham, pues vamos bien. Es que mira, yo creo que ahorita van a soltarse miles de rumores, pero yo siento que muy pocos movimientos se van a dar antes del Mundial.
0: No, sí, antes del Mundial. Y
1: muy pocos, después pueden surgir muchos.
0: Después del Mundial, yo creo que solo se van a dar dos mexicanos.
1: Ajá.
0: El caso de Hormiga, creo que sí se va a ir al fútbol europeo. Y ponle que otro mexicano. Gilberto Mora no necesariamente, porque se van a esperar a la mayoría de edad. Hasta.
1: Sí, yo creo que en diciembre.
0: Hasta
1: diciembre o hasta máximo dentro de un año.
0: Sí.
1: De acuerdo.
0: En enero. Oye, tenemos mensajes. El ingeniero pone: buenas. Mañana le llevamos una antena a don Andrés sin albur para la tele. Saludos, inexpertos.
1: Gracias, ingeniero.
0: Carlos nos pone: buenas tardes, inexpertos. Muy bien, Pepe. Por eso digo que tienes un futuro muy prometedor en el periodismo deportivo. Muy bien, por ese comentario. Son de cantera Chiva. El de Hormiga.
1: Ah, ya Chicharo. Vienen los porristas. No, por Dios. Hagan su programa de Chivas, ¿no? Ya, por favor.
0: Y pone Pepe Cerratos, ya eres un Chiva, hermano.
1: ¡Chale! No, qué bárbaro.
0: Así como tú eres de cantera inexperta, bravo. Saludos a mi amigo, el ingeniero Luis Díaz.
1: Saludos ahí. No, qué cosa. Suerte con eso, ¿eh?
0: Nah, no soy chivo, hermano. Solo le voy al Club Tijuana. Pero... Hay que ser objetivos. O sea, yo puedo ser objetivo por irle a un equipo chafa. Equipo chico. De hecho, la otra vez estábamos hablando y... De Tijuana somos el equipo chico. Solo de Tijuana.
1: Sí.
0: Toros es el equipo grande, que por cierto, va por esquina 32. ¡Correcto! 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
1: No se los pierda. 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
0: Exactamente.
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0: Y tenemos boletos.
1: Tenemos boletos también, cómo no. Oye, por cierto, cambiaron de horario, ¿no?
0: Aprovechamos cambiaron de horario.
1: Cambiaron correcto. De horario ahí para que estén pendientes. De martes a sábado a las 7:30.
0: A las 7:30.
1: Y el domingo a las 5 de la tarde.
0: Correcto.
1: ¿No? Entonces, si por ahí tiene alguna duda la gente que va habitualmente al estadio, pueden consultar las redes de Toros de Tijuana, pero esa es la información el día de hoy circuló. Entonces, ¿tenemos boletitos? Sí. ¿Para cuándo regalamos? ¿Para el sábado o para el domingo? ¿Cuándo quieres? ¿Sabadito?
0: Ayer dimos el sábado.
1: Ayer del sábado. ¿Hoy qué es? ¿Hoy es miércoles? ¿Podemos dar para el domingo si quieres?
0: Hay que dar para el domingo.
1: Dominguito, 5 de la tarde, para que se vaya a ver el partido de Toros. Y ese sí es tempranero, ¿no? Que termina como a las 8 más o menos, ¿no?
0: Más o menos.
1: Hoy está bueno la hora.
0: Sí.
1: Porque pues al día siguiente todos a trabajar o a la escuela. ¿Todavía la escuela? Sí, ¿verdad?
0: Sí, todavía. Me querían adelantar las vacaciones como 3 meses antes, pero...
1: Bueno, es cierto, sí. Sí, los morros estaban, sí, claro. Pero no se armó. Bueno, a ver, vamos tirando.
0: La escuela no es una guardería, dirían por ahí.
1: ¡No! De hecho, los maestros dicen lo mismo, pues aquí no es bueno. Bueno, a menos que sí tengan, ¿no? Que sean guarderías. Oye, a ver, a través del WhatsApp, el 664-599-9446, lo repetimos, 664-599-9446, el WhatsApp aquí en cabina de esquina 32 Radio, mande un mensaje, quiero boletos para Toros, partido de este domingo, 5 de la tarde. Toros de Tijuana recibiendo a los Sultanes de Monterrey, el tercer partido de esta serie de fin de semana en Tijuana.
0: Tengo una propuesta para el Saltamontes, a ver si nos puede ayudar con un bannercito ahí en la transmisión de YouTube con el WhatsApp.
1: Mira,
0: de esquina
1: 32. Me leíste, yo sé que se me ven las ideas. se me ven las ideas.
0: O de perdida ahí el comentario.
1: Más o menos, pero sí, el tema, te lo juro que sí lo pensé ahorita. Sí. Dije, ahorita que vamos a corte le voy a comentar, pero a él le valió. Dijo, vamos a hacerlo al aire. Por favor, Saltamontes Producción, a ver si nos ayudas ahí con el número del WhatsApp para tenerlo a la mano y que quien nos está viendo, pues a lo mejor ahí lo pueda tener porque no pueda capturarlo rápidamente.
0: Exactamente.
1: Porque el Andy de repente se acelera y habla en rápido, así. Oye... Pues vamos a pausa, ¿no?
0: Vámonos a pausa.
1: Y ahorita seguimos hablando de más. Ahorita también vamos a hablar de Toros, porque chale, con el de ayer no. Ayer sí me agüité. No, sí, tienes que saber. Es más, tú me lo vas a platicar. Bueno, ahorita regresamos.
2: 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Hacemos una pausa y seguimos.
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1: Ya estamos de regreso en Inexpertos. Buena tarde para todos. Ahí está, ¿eh? Entonces, quedan boletos.
2: Quedan boletos.
1: Sí. Entonces, para quien quiera ir a los Toros de Tijuana este domingo, 5 de la tarde, en el Estadio de Toros, visita Sultanes de Monterrey, el tercero de la serie.
2: Es más,
1: mande.
2: Que nos digan, ¿qué día quieres ir? Viernes, sábado, domingo.
1: ¿Ah, todavía quedan de los otros días?
2: Creo que sí, queda ahí algún.
1: Bueno, si es que quedan todavía, sí, puede ser.
2: Ya.
1: Para que se acomoden ahí el.
2: Es más, su horario, casi su hasta calendario.
1: Hasta si quieren, de toda la serie podemos conseguirles. Que quiero me ir parece. Los tres días.
2: Me parece.
1: Le,
2: ahí voy a estar yo, ¿eh?
1: Es más, me comprometo. Adelante. Conseguimos boletos para los tres días, si él quiere.
2: Va.
1: Si alguien me dice ahorita, consígueme para viernes, sábado y domingo. Ahorita. Es más, voy de una vez.
2: Una llamadita.
1: No, ahorita. No, vamos, ahorita.
2: Ah, vamos.
1: O sea, aquí está la oficina donde los tiene, ¿no?
2: Sí.
1: Es más, es tu vecina ahora que me acuerdo.
2: Sí, es mi vecina.
1: Ahí en ese Infonavit.
2: Sí.
1: Es como, no, es más o menos así como.
2: Sí.
1: Como casitas.
2: No lo había pensado, pero
1: como,
2: sí.
1: Como casas así. Bueno, así son las oficinas. No, nada contra el Infonavit, no, nada que
2: ver. Oye, ¿en qué estábamos? En fútbol, ¿no?
1: Pues mira, estábamos en fútbol, luego llegamos ahí al BASE, aprovechamos
2: para. Ah, pues aprovechemos.
1: Para anunciar.
2: ¿Qué pasó ayer con mis Toros? Perdimos.
1: Sí. Buen partido.
2: De visita contra Aguascalientes.
1: No, sí, buen partido el día de ayer. Honestamente estuvo sabrosón. Uh-huh. Hubo home runs, hubo muchas carreras. 11 carreras por el lado de Aguascalientes, 8 por el lado de Tijuana.
2: Se oye, puso sabroso. Y ayer también perdimos. Digo, antier perdimos.
1: Antier.
2: 8-5.
1: A ver, déjame ya. Nomás deja que arranque el internet. Ya.
2: Perdimos la serie.
1: A ver, espérame. No.
2: ¿No?
1: No, a ver, te me estás confundiendo. Me estás confundiendo a mí.
2: Y a todos.
1: Me estás llevando al baile. A ver, la semana pasada sí perdieron una serie que fue contra Charros de Jalisco.
2: Sí.
1: ¿Ok?
2: Sí, de acuerdo. Correcto. La segunda serie que hemos perdido.
1: Correcto. Luego barrieron a Unión Laguna.
2: El fin de semana.
1: En Tijuana.
2: Sí.
1: Correcto. Entonces ahora arrancaron la serie contra Rieleros de Aguascalientes. Y el primer partido lo pierden.
2: Fue ayer.
1: Ayer. Ayer martes.
2: Ah, sí. Tienes toda la razón. Sí.
1: ¿Sí? ¿Ya?
2: Sí, yo me equivoqué, sí.
1: Tiempo y espacio.
2: ¿Sabes qué? Estaba pensando en otro equipo.
1: Ah, ¿en otro equipo?
2: Sí, de béisbol también.
1: Ah, caray.
2: Sí, por eso.
1: ¿Cómo de qué color? Te hizo daño traer gorra ayer azul, ¿eh?
2: Sí. Sí.
1: Nomás porque no nos vimos ayer, pero traía
2: qué
1: una
2: bueno,
1: gorra.
2: Qué bueno.
1: La verdad, de un color muy bonito. Muy azul Dodger, para que me entiendan.
2: Literal era de los Dodgers. Pero, o sea.
1: ¿Cómo?
2: No, o sea, no era de los Dodgers, pero sí estaba igualita.
1: Pero el color sí.
2: Sí. Pero no era de los Dodgers, era.
1: Y tenía unas letras ahí blancas, imagínense.
2: Era del US Open.
1: Entonces yo volteo, estoy en la cabina. Me dice, hola Andrés, buenas tardes. Volteo y lo veo. ¿Qué hubo? Le dije, ¿qué pasó? Pues no queda de los
2: Dodgers. Sí, sacaste el Lysol.
1: Sí, más. Sí.
2: Prácticamente.
1: Es más, me lo volaron de aquí. En fin.
2: Bueno, pero es de. Hay que aclarar.
1: Sí.
2: Era del US Open.
1: Sí, ya después leí.
2: Del
1: sí.
2: Tenis.
1: Sí, sí, sí. Es cierto. Decía US Open.
2: Sí, gracias.
1: Estaba bonita, la verdad, fuera de broma. Me gusta el color.
2: A mí también, pero ya que me dijiste todo eso de los Dodgers.
1: Ajá.
2: Dudo que me la vuelva a poner en mucho tiempo.
1: Bueno, regálamela entonces. Yo sí uso gorras y me va. No, no es cierto, es broma. Pues bueno, en fin. Los Toros el día de hoy vuelven a jugar el segundo de la serie allá en Aguascalientes. Tienen que ganar.
2: Espero.
1: Pero estuvo bueno el partido de ayer, ¿eh?
2: Oye, ahora que pienso, bueno, que mencionas Aguascalientes, lo primero que se me viene a la mente es la serie de La Oficina, que es una parodia de,
1: sí, claro.
2: De The Office.
1: Ajá.
2: Y La Oficina es de México.
1: Ajá.
2: Y es en la ciudad de Aguascalientes.
1: Ah,
2: entonces
1: mira.
2: Ahora pienso en eso.
1: Ah, ok.
2: Está buena la serie, por cierto.
1: ¿Sí?
2: Me gustó.
1: Fíjate que no la he mirado todavía, pero me la
2: han recomendado.
1: Exacto, eso te iba a decir. Me la han recomendado. Me han dicho que está buena.
2: Está buena.
1: Mira, tú también. Anoto ahí la recomendación más.
2: Y yo no fallo, ¿eh? Yo no fallo en recomendaciones. Ni en equipos. ¿Qué? Por eso le voy al glorioso Tijuana.
1: Okay. O sea, termina de enterrarte. Bueno, así está la historia con los Toros. Ya que andamos en el béisbol, los Padres de San Diego.
2: ¿Qué?
1: Perdieron. Perdieron los Padres. Ah.
2: ¿Ves que te estaba diciendo de béisbol que me estaba confundiendo?
1: Sí.
2: Ahí sí perdimos la serie. Ah, para que veas.
1: No, ahí sí perdimos. Exacto, estabas confundiéndote. Pero no nada más perdimos la serie. Nos barrieron.
2: Y en casa.
1: Y en casa. Los Phillies de Filadelfia. No está bien. Padres, no empecemos. Por favor.
2: Y caímos, ¿no? En la tabla.
1: Sí. Sí, porque se combinan cosas, ¿no? Ya lo hemos platicado. Pero bueno, antes de irnos ahí a las posiciones, la siguiente serie arranca hasta el viernes. Sí, correcto. Ya jugaron el día de hoy. 3-0 perdieron los Padres. Mañana no juegan hasta el viernes contra los Nationals de Washington. ¿Ok?
2: De visita.
1: Hasta ahí vamos. Sí, de visita.
2: En Washington.
1: Correcto. Semana
2: la capital. Y regresa San Diego hasta el 5 de junio.
1: Ok.
2: Contra los Mets.
1: Pero el asunto es que se combinó con que pues los Dodgers van ganando la serie contra los Rockies. Ayer ganaron 15 carreras a 6. También sacaron los bats calientitos. Sí. Muchas carreras también, ¿eh? Hoy juegan el tercero de esta serie. Y luego justamente los Dodgers van a recibir a los Phillies de Filadelfia, que barrieron a los Padres. En fin, ¿cómo están las posiciones en el momento? Los Dodgers están en primer lugar. Los Diamondbacks aparecen en segundo a 4 juegos. Y los Padres aparecen en tercero también a 4 juegos.
2: Ya no quiero saber.
1: No, espérate, todavía no llegamos ni a la mitad. No tires.
2: Bueno,
1: no
2: de eso hablamos la otra vez, ya me acordé.
1: Ya, ayer platicamos.
2: Juego de estrellas,
1: sí,
2: y
1: vamos
2: se me
1: a ver,
2: va a levantar el
1: equipo. Vamos a ver la tendencia ahí, cómo se acomoda, ojalá que...
2: O se me va para abajo.
1: Me quiero equivocar, por favor, Padres.
2: Sí, que se te haga la boca, chicharrón.
1: No, mi boca, ¿qué tiene que ver con el chicharrón? Ayer me comí unos chicharrones, ahora que me acuerdo.
2: Qué rico.
1: Sí, estaban bien buenos. Tronadores. Híjole, sí, estaban ricos. En fin, así está la historia del béis.
2: Así es.
1: ¿Con qué vamos ahora?
2: Yo quiero regresar al fútbol.
1: Venga.
2: Hoy el periodista Fabrizio Romano.
1: Sí.
2: Que nunca falla.
1: De hecho, no.
2: Tiene, ¿verdad?, como el 99% de aciertos. Uh-huh. Pues anuncia que Here We Go, Anthony Gordon, sí, de Newcastle, extremo izquierdo inglés, llegaría al Barcelona. Por 80 millones de euros.
1: ¿Los vale?
2: Para mí no. Para mí está...
1: O sea, ¿es un buen jugador?
2: Es buen jugador, sí, ¿no? Pero no vale 80 millones.
1: Como que ya se está
2: inflando. Para mí 40 millones,
1: ¿eh? Se está inflando mucho el mercado.
2: Y 40 se me hace mucho, ¿eh?
1: Ok.
2: O sea, yo creo que ese es como lo máximo que pagaría, pero...
1: Fabrizio Romano nos estará llevando una comisión también ahí, porque se me hace que la mitad de esa lana debe ser comisiones.
2: Puede ser, ¿eh? Oye, pero en el Barça no, que no había dinero.
1: Eso es algo que yo no entiendo.
2: No, era un... Bueno, parece un mito.
1: ¿Sí?
2: El tema de que no había dinero.
1: Es una leyenda urbana aquello
2: que
1: de...
2: Que Bartomeu se llevó todo el dinero.
1: Que no hay dinero, que no podían fichar. Cada semestre están fichando.
2: Sí, y jugadores de 80 para arriba.
1: Sí,
2: o sea,
1: sí, sí. Nunca he entendido esa parte.
2: Yo no entiendo
1: la
2: nada.
1: La verdad es que nomás acaban enrollándonos, ¿sí?, ahí.
2: No, robando.
1: Bueno, también.
2: Pagan árbitros. Caso Negreira.
1: Pero bueno, o sea, en este caso, bien por Barcelona, ¿eh? O sea, en el sentido de vas terminando el torneo, campeón, y pues inmediatamente, venga, refuerzo, ¿no? Rapidito. Ahora, este muchacho juega por el lado izquierdo.
2: Extremo izquierdo.
1: Extremo izquierdo. ¿Quién no es por donde juega normalmente Rafinha?
2: ¿Y Rashford?
1: Oye, Rashford, ¿de veras? ¿Que no iban a comprarlo? Porque Rashford estaba a préstamo, ¿no?
2: Está cedido.
1: Es del Manchester.
2: ¿Del Manchester o del Aston Villa?
1: Ay, bueno,
2: es que
1: pregunta,
2: como según... tuvo su paso de Aston Villa.
1: Híjole, creo que todavía es Manchester.
2: Oh, ok.
1: Pero ahorita lo investigamos.
2: Sí, es extremo izquierdo, los tres jugadores. Bueno, Rafinha se puede cargar también por la derecha, pero pues está ya mal. Y no le va a quitar el puesto a Lamine Yamal, y más con el mundial que va a hacer.
1: No es difícil.
2: Ah, es el 10.
1: Ahora, digo, también hay que ser realistas, ¿no? Obviamente necesitas tener una plantilla robusta. Porque es un equipo que obviamente participa en tres torneos.
2: Sí.
1: Y la muestra es que de repente cascabeleó. Obviamente, caso como Real Madrid, que una plantilla que se quedó corta por lesiones, por baja de rendimiento. Entonces, también se entiende, ¿no? Nada más que siento que... Bueno, obviamente lo primero es que sonaba mucho que Rashford, porque creo que tuvo una buena temporada a secas, pero buena, con Barcelona, anotando goles, haciendo asistencias. Y sonaba que harían válida la compra. A lo mejor también, pero pues como que creo que ya se me está acumulando gente en la misma posición, ¿no?
2: Sí.
1: Le va a empezar a pasar lo que el Real Madrid. Pues sí, nomás,
2: Mbappé,
1: nomás comprando a lo no muy bien inteligente, pues sí.
2: Oye, que Florentino, ahorita que mencionas Real Madrid, que tiene competencia para las selecciones. Un tal Riquelme que...
1: Correcto.
2: Que está haciendo su campaña.
1: Ese que dijo que de acento mexicano.
2: Ah, sí, sí.
1: Pues sí, o sea, es español, pero de repente el acento no tan marcado, este señor Riquelme.
2: Sí, me tocó ver que mencionó el señor Riquelme que... Mientras no gane el Real Madrid la Champions, uh-huh, le va a bajar el 50% de descuento a los socios la cuota.
1: Correcto.
2: Hasta que la vuelvan a ganar, regresa
1: No vayas a pensar que es una
2: oye, promesa. Oye, sale perdiendo el populista. Socio. Sale perdiendo el socio. Gana mi equipo y me van a regresar el precio original.
1: Somos campeones de la Champions. Aumente las tarifas.
2: Sí, exacto.
1: Bueno, pero lo está cantando, ¿no?
2: Sí.
1: Ahí sobre aviso no hay engaño. Pero de primera...
2: Pero parece que finalmente llega alguien serio que se le está poniendo a la par Florentino.
1: Bueno, habrá que
2: pero no creo verdad. Que gane. Creo que Florentino
1: es el
2: verdadero dictador del Real Madrid y no es Mbappé.
1: Pero tras esas elecciones se podrá mirar realmente cómo está el tema de los socios, ¿no? Cómo está el feeling también sobre Florentino. Sí. Y hay que ser realistas. Florentino obviamente ya es una persona mayor.
2: Muy mayor, diría.
1: No, entonces, o sea, por resultados o por edad, va a tener que llegar a un punto en el que a lo mejor, pues, hasta aquí llegué, ¿no? O le digan, pues, hasta aquí llegaste. Y esta señora a lo mejor podría ser una buena opción. Una renovación ahí en la
2: presidencia. Se ve joven
1: sí,
2: el señor Riquelme.
1: Sí, sí, de acuerdo.
2: Ahora, si dice Florentino que tiene acento mexicano, pues, invito al señor Riquelme a fichar por lo menos 3 jugadores mexicanos. Y hablando de jugadores mexicanos, bueno, y Real Madrid, aprovecho porque está saliendo información que el Real Madrid le va a poner ojo.
1: ¿A quién?
2: A Gil Mora en la Copa del Mundo.
1: No. ¿En serio?
2: De verdad.
1: ¿De veras? Sí. No, estás jugando conmigo.
2: Sí, sí. Así que...
1: ¿O es humo?
2: No.
1: ¿No? ¿Sí, en serio?
2: Parece que sí.
1: Ah, sí, es en serio.
2: Ahora, yo tengo una propuesta para... Florentino.
1: Uh-huh.
2: Hay que gestionar el trueque Mastantuono Morita.
1: ¿Cómo?
2: Mastantuono Morita. Morita al Madrid. Mastantuono a vender humo a Tijuana.
1: No. No, ya. A ver, estabas muy serio. Y, o sea, te estaba creyendo todo esto. Y ya me llevaste al barranco. O sea, ¿cómo que quieres hacer un intercambio ahí con Mastantuono?
2: Sí, es mi sugerencia. No está tan loca.
1: No está loca.
2: Si hubiera dicho, no, un trueque Mbappé por Vinicius, ahí sí.
1: Ándale.
2: Me vuelvo loco.
1: El con el que te quieras quedar y el que te sobre, mándalo a Tijuana, ¿no? ¿Vinicius o Mbappé?
2: Sí. O a los dos.
1: Sí, no, pues te tienen que quedar con uno por lo menos, ¿no?
2: Oye, no, sí, parece que sí revisarían el tema de Mora. Uh-huh. Cómo desarrolla la Copa del Mundo. Que...
1: Bueno, es que, digo, hace sentido, ¿no? Creo que obviamente es un jugador que desde el Mundial
2: de Sub-20,
1: perdón, donde sí. Participó el año pasado.
2: Categorías menores.
1: Correcto. Llamó mucho la atención. Entonces, seguramente, y me voy a atrever a decirlo, seguramente no solo el Real Madrid. Va a haber seguramente varios equipos que lo van a traer en su radar. Y a Gil Mora como a muchos más. Ejemplo, la selección mexicana, yo pensaría que van a estar revisando también a Hormiga, por ejemplo.
2: Hormiga, Brian y Gilberto. Correcto. Mora, creo que los más jóvenes.
1: Mínimo esos tres, exacto, porque son de los jóvenes, están destacando, tienen potencial para que ojalá tengan un muy buen mundial. Entonces, hombre, los radares de varios, si no es que por... A ver, ¿qué te gusta? De 10 a 20 equipos a nivel Europa,
2: sí.
1: O sea, que tienen potencial de dinero, van a estar con el radar, no solo por ellos, sino por jugadores jóvenes.
2: Exactamente.
1: En general. Pero qué padre que podamos enterarnos de que sea también el Real Madrid dentro de ese pool que pueda estar echándole ojito a Gilberto Mora.
2: A Morita.
1: Sí, hombre.
2: Y creo que tiene una oportunidad muy importante porque se puede inflar de asistencias o de goles en los 3 partidos de México de grupos. Ya que son rivales muy cómodos, sobre todo el caso de Sudáfrica que yo ya mencioné, uh-huh. 4-0.
1: Uh-huh.
2: Creo que ahí es una oportunidad de oro.
1: Sí.
2: tanto de Brian como de Hormiga, incluso de Chaquito, si quiere salir del Milan y rebotar un equipo,
1: sí, sí, sí,
2: es oportunidad de oro. La fase de grupos es fundamental para estos jugadores mexicanos.
1: Sí, de hecho, digo, valgan las distancias, ¿no? ¿Sí? Cuidando las distancias de lo que voy a decir. O sea, me recordó a varios mundiales, en, por ejemplo, la selección de Alemania acababa haciendo unas goleadas y obviamente, normalmente Klose, ¿no? Si no me equivoco, era el sí, goleador. Sí, sí, sí.
2: De hecho, es el máximo goleador.
1: Pero porque se destapaba como con 4 goles en un partido, ¿no? Mm. Guardando distancias. No estoy diciendo que lo van a hacer, ni que México es como Alemania.
2: No.
1: Pero las circunstancias pueden favorecerse. Se puede ver favorable por el tema de ser un mundial en casa. Cobijados, apoyados, la motivación. Hombre, pueden suceder cosas.
2: Exactamente.
1: Se vienen cositas.
2: Nada, sí, ojalá.
1: Sí, se puede pasar.
2: ¿Qué más tenemos?
1: Oye, me regreso un ratito, sí, el tema este del empresario Riquelme.
2: Ah, Riquelme,
1: que sí estaría en las selecciones contra Florentino. Uh-huh. Tiene 37 años.
2: Ah, muy joven.
1: Muy joven.
2: Muy joven.
1: Pensé que era un poquito más grande. O sea, no sé, unos 10 años más. Le ponía 40. Hombre, mitad de 30. Wow.
2: Está muy joven.
1: Pues estaría padre que le pegara a Florentino, ¿no? Pero poco probable.
2: Sí, no, lo veo muy complicado.
1: Pero si no es en esta vuelta, puede ser en la siguiente.
2: Y si seguimos con los mandapletes.
1: Hombre, también no empieces tú.
2: Pues estoy molesto, no ganamos nada.
1: Esperemos que ya no haya nada plete, ¿no?
2: Pues lo único que celebramos son los pichichis de Mbappé. Y a mí qué me interesa.
1: No, yo no lo celebro.
2: Es lo único que ganamos.
1: Eso sí. Bueno, y lo gana él.
2: Exactamente.
1: Porque no podemos, yo no puedo celebrarlo.
2: Pero es culpa de Florentino.
1: Sí, más o menos, sí, de acuerdo. Oye, y confirmando, Rashford, sí, es del Manchester United todavía.
2: Ah, es del United.
1: Entonces estaba préstamo con Barcelona y
2: ahora
1: falta hay que ver qué pasa.
2: Y lo de Carrick, que ya lo anunciaron, correcto, como el técnico principal del United, uh-huh, lo ratifican.
1: A lo mejor busca recuperarlo.
2: Exacto, que ya lo dirigió en la época de Cristiano.
1: Ajá.
2: Recordemos que Carrick estuvo interino en esa época de Cristiano, pues dirigió a Rashford.
1: Es verdad.
2: Ya lo conoce.
1: Igual, a lo mejor buscan, lo recuperan. A lo mejor no activan la cláusula de compra con el Barça. Y obviamente por eso Barça dijo: no, espérame, si te lo vas a llevar de regreso, pues busca una opción para mí y cubrir eso que nos estuvo aportando en su momento Rashford, ¿no?
2: Así es.
1: Puede ser. Oye, fíjate, ya ves, no ocupamos que viniera Hansi Flick, ya lo entendimos.
2: No, estamos acomodando las piezas.
1: Si buscas asesoría, Hansi Flick.
2: O algún equipo de Liga MX.
1: ¿Cómo para qué?
2: Pueblota.
1: ¿Cómo para qué? Aquí está. ¿Para qué Hansi Flick buscaría algo en la Liga MX?
2: No. O sea, si algún equipo necesita asesorías.
1: Ah, ok.
2: Ya sea el Puebla.
1: Ya.
2: Tijuana.
1: Sí.
2: Necaxa, que hoy el ingeniero Luis Díaz me manda una nota y sale: Hugo Sánchez, oficial al Necaxa. Y yo dije: ah, caray. ¿Cómo que Hugo? No había salido
1: es
2: eso.
1: Es una nota vende humo.
2: Exacto. Y caí porque me lo mandó el ingeniero, muy serio. Caigo, le pico y es alguien que se llama igual que el goleador.
1: Yo me sé la info completa.
2: Sí, Hugo, que ya el femenil.
1: Hugo Sánchez Gutiérrez. Nuevo director técnico del Necaxa. Femenil. Pero luego las páginas, la neta, sí se quieren vender. Vende humo nomás. Vende clics. Es por clics, es todo.
2: Exacto.
1: No crean todo lo que de repente leen.
2: Por favor.
1: Tratamos nosotros de investigar.
2: Hugo no se ya crean. No va a dirigir, nunca en la vida.
1: No, ya no.
2: Ya se le pasó el tren.
1: Sí, no, ya poco, fuera de broma, sí, no creo que suceda.
2: En total
1: ya
2: dirigió creo que 4 equipos, Pumas,
1: sí,
2: en España dirigió.
1: Sí.
2: Luego regresa a
1: Pachuca.
2: En México y Pachuca, selección
1: ¿Necaxa?
2: Mexicana. Necaxa.
1: Híjole, no me acuerdo.
2: Suena, ¿eh? O sí.
1: No estoy seguro,
2: O como que he visto la foto con el escudo de Necaxa, tal vez.
1: No estoy seguro, fíjate. Déjame, literal, voy a consultarlo acá, a ver qué me parece.
2: Oye, pero sí.
1: A ver, ¿dónde está? Trayectoria como entrenador.
2: De Hugo.
1: Pumas. Ay, ¿dónde está el otro? El Almería.
2: Almería, en España.
1: Ajá. Dirigió la selección mexicana. Y
2: Pachuca.
1: Y Pachuca.
2: En el 2013.
1: Sí. Nada más.
2: Y está ahí. Se le acabó su carrera como técnico. Aunque levanta la mano seguido. Florentino, ya tienes.
1: No, perdón. Sí estuvo en Necaxa.
2: ¿Ah, sí?
1: Sí.
2: ¿En qué año?
1: En el 2006.
2: 2006.
1: 7 partidos, 2 ganados, 4 empatados, 1 perdido.
2: Y de ahí se va a la selección.
1: Y de ahí se va a la selección, exactamente. ¿Mm? Es correcto. Sí, como que me acordaba ahí de que había pasado por el Necaxa. Sí. En fin, así está la historia.
2: Pero bueno.
1: Oye, ¿qué onda con Sergio Ramos?
2: Bueno.
1: ¿Qué no habían dicho que ya?
2: Práctica.
1: Ya compró al Sevilla.
2: Ya está buscando entrenador.
1: Sergio y sus amiguitos, ¿no?
2: Sí.
1: Y ahora resulta que se cayó ya la venta esta. Que porque pues no habían visto que estaba con muchas deudas el Sevilla. O sea, ¿cómo que haces una oferta y no investigas cuál es la situación? Yo
2: creo que era lógico que tenía deudas.
1: Es a lo que voy.
2: Se combina con las malas temporadas. Claro. Sabes que no estás invirtiendo mucho porque no hay presupuesto. ¿Cómo hay yo? Deudas.
1: Claro.
2: No sé. Me suena raro que
1: algo está
2: un tipo como Sergio Ramos, que creo que es... Se ve que le sabe un poquito a la cosa de los negocios.
1: Sí. No, y de todos modos, aunque no le supiera, pon tú que él nada más fuera la fachada en el sentido de él dar la cara, sí, ¿no? Pero obviamente hay gente atrás, socios, asesores, gente financiera, que tiene, a ver cuál es la situación del club. Estamos interesados, ¿no? Exacto. Vamos viendo. Y ahora resulta que, oh, no, pues ya hicieron una oferta menor con la que obviamente el Sevilla dijo, no, pues así no. Entonces, el Sevilla no va a ser de Sergio Ramos.
2: Así es. Y va a descender
1: próximamente.
2: Próximamente, sí. O sí, sea, este han estado tirando la liga.
1: Sí, varias temporadas ya lleva ahí peleando el descenso.
2: Se han salvado. Sí. Por poquito.
1: Sí, pues hasta Almeida pasó por ahí, ¿no? Como técnico.
2: Sí. Esta temporada, de hecho.
1: Sí, sí, sí. Exacto.
2: Oye, sí, señor. Seguimos con el fútbol. Orlando City parece que va por Gignac.
1: ¿Cómo?
2: Haría dupla francesa. Para la MLS, Gignac y Griezmann.
1: ¡En Orlando!
2: Así es.
1: ¿Qué tal?
2: Así que sería su último partido de Gignac el fin de semana.
1: Entonces, Gignac no se retira del fútbol.
2: No.
1: ¿Nomás acabó contrato con Tigres?
2: Sí. Su último partido el fin de semana.
1: Ah, claro.
2: Conca Champions.
1: Sí.
2: Van a perder contra el Toluca. Y de ahí se va Orlando.
1: ¿Pero es un hecho o son rumores?
2: Son rumores, son rumores. De momento son rumores. El otro que se maneja es 6 meses más... De Gignac.
1: ¿Con Tigres?
2: Con Tigres.
1: No, ya, con
2: Tigres. Otros que están estirando la liga.
1: No, pero ya. Ahí sí, para que, o sea, mis respetos, todo su gran juego que vino a traer a México, sus récords, ¿no? Con Tigres y demás. Pero ya, ahorita sí ya llegó al...
2: Da chole.
1: Ya, Gignac, o sea, son de esos casos que empiezan a echar a perder su legado.
2: Sí, yo ni MLS aceptaría. Yo ya me retiraría.
1: Sí.
2: Si Tigres te está ofreciendo algo como directivo, lo tomo.
1: Pues, ajá, de acuerdo.
2: Que es algo que se había mencionado.
1: Sí, sí, sí. Sí, porque por la imagen obviamente que tiene ante la afición y demás, creo que bueno, puede ser una buena posición. Uh-huh. ¿No? Y no, habría que ver qué es lo que puede aportar él desde un puesto directivo.
2: Exacto.
1: Esa es otra historia, ¿no? Uh-huh. Pero, de hecho, por ahí me había tocado leer una nota de que había abierto un negocio Gignac en,
2: sí la vi.
1: En Monterrey.
2: De pizza.
1: Un restaurante de pizzas.
2: Qué rico.
1: Pizzas a estilo de Marsella, que él es de Marsella en Francia. O sea, no pizzas italianas, sino pizzas francesas. Está raro ese tema, pero bueno, hay una variedad, por decirlo así. No las conozco.
2: No.
1: Pero pues, de hecho, ¿cómo se...? Bueno, es en francés, si no me equivoco, el nombre, pero se traduce algo así como el... Pequeño travieso o una cosa así por el estilo. El nombre de su restaurante, pizzería. Uh-huh. Hasta ahí salieron unas fotos de él acá como mesereando y todo. Está bien, ¿no? Pues que se dedique a la cocina. O bueno, hay un detalle bonito a lo mejor. Orlando puede ser una bonita ciudad para vivir.
2: ¿Podría ser? Yo creo que sí,
1: Podría ser. Entonces, a lo mejor eso lo vuelve atractivo también.
2: Así es.
1: No solamente de, ay, los dólares de la MLS. En fin, ¿qué más?
2: Saludos al Chucky.
1: Oye, pero es que, a ver, buen punto con el Chucky. El Chucky vino a San Diego, ¿por qué? Porque es la ciudad favorita de la gente, de los retirados.
2: Sí.
1: De la gente que se jubila en los Estados Unidos. Vive mucha gente en San Diego que se retira y se viene a vivir porque por ahí hay buen clima, está tranquilo, ¿no? Uh-huh. Pues el Chucky vino a retirarse, vivir como retirado en San Diego.
2: Sí. Con su chequezote de 9 millones.
1: Solo, o sea, San Diego FC, no vieron eso.
2: Oye, ya antes de irnos.
1: Sí.
2: El Milan busca nuevo técnico porque Allegri se va. Se habla de dos técnicos. El primero, Xavi Hernández. que ya se había mencionado de varios equipos, lo de Xavi Hernández. Sí.
1: Sí, como que no termina de conectar.
2: No convence, ¿no? No a nadie.
1: Algo pasa ahí, ¿eh?
2: Y el otro es Adoni Iraola.
1: Iraola.
2: Técnico español que dirigió al Bournemouth.
1: Ah, claro, en la Premier. Claro. Que por cierto, también ahí como que suena, digo, por ahí andaba sonando que para dirigir el Crystal Palace. Correcto. De la Premier. Que por cierto, el Crystal Palace ganó hoy la final de la Conference League.
2: Conference, contra el Rayo.
1: El Rayo Vallecano.
2: En Leipzig.
1: Sí, hasta yo me sentía del Rayo cuando estaba ahí. Chale.
2: Qué raro, ¿no?
1: La verdad es que es raro. Bueno, siendo realistas, obviamente Rayo Vallecano es un equipo chico. Muy chico de la Liga de España. De un suburbio de Madrid.
2: Sí, de Vallecas.
1: De Vallecas. Y, hombre, el que haya llegado a una final europea, obvio, la tercera en nivel. De
2: esas que se inventaron.
1: Pero que al final del día te daba un boleto, la final, para Champions.
2: Ah, ¿te da Champions? Pensé que te daba Europa League.
1: Pues mira.
2: Champions. No, pues es buen negocio, ¿eh?
1: Sí, claro. Ya viste para qué se inventaron estos torneos.
2: Entonces el Tottenham ganó Conference. Ganó Conference, okay, y clasificó a Champions.
1: Ah, ahí está. Buen punto.
2: Sí.
1: Mira.
2: Bueno, ahora sí, ya vámonos.
1: ¿Ya? Ah, de veras, ya.
2: Ya vámonos. Rápido, Roland Garros.
1: Oh, no, que pues, ya nos vamos.
2: La última. Sinner ganó el día de ayer. Sets corridos.
1: Ok. ¿Y Djokovic?
2: Djokovic juega el día de mañana.
1: Ok, hasta mañana.
2: Hasta mañana vamos a platicar de Novak Djokovic.
1: Venga, perfecto. Pues vámonos. Gracias, Pepe.
2: Vámonos.
1: Gracias a todos por vernos y escucharnos. Esto fue
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1: Hay algo que sin dudarlo puedo afirmar que todos necesitamos. La risa es como el bostezo, se pega, se contagia. Así es que no es que la risa elimine nuestros problemas, sino simplemente nos ayuda a verlos de diferente forma y sobrellevarlos, desde luego. Soy Carla Cuevas y esto es Hablando Claro. Hoy conversaremos sobre la risoterapia porque la risa también sana. Así es que para ello, aquí en cabina de Esquina 32 Radio, nos acompaña Tatiana Ivette Michelle Ramírez, la payasita macetita. Ella es coordinadora estatal del voluntariado de damas en Baja California de la Cruz Roja Mexicana y viene a platicarnos y a compartirnos todas sus experiencias sobre la risa también como terapia. Así es que bienvenida, Tatiana.
2: Muchas gracias. Sí, llegó la diversión.
1: Sí, aquí nos la vamos a pasar re bien. Pero antes de comenzar, yo sí quiero destacar que tienes más de 25 años caracterizándote de payasita.
2: Así es.
1: Eres diseñadora gráfica, pero siempre dedicada al voluntariado también, ¿verdad?
2: Así es.
1: Has recibido premios en diversas, por apoyar a diversas asociaciones, instituciones. Así es de que nos vamos a divertir en este programa.
2: Claro que sí.
1: ¿Cómo nos puedes explicar cómo es la risoterapia? ¿Cómo influye a nosotros ese buen estado de ánimo?
2: Uy, pues mira, podemos hablar de las palabras más técnicas, de las endorfinas y todas las serotonina y todo lo que conlleva a la salud física, mental, al poner a trabajar a todas esas hormonas. Pero, ¿qué crees? Cuando estás en esos momentos tan difíciles, te olvidas de todo lo que existe.
1: Todos los recursos, ¿no?
2: Todos los recursos, y que si pones y activas esto y comes esto, te va a levantar el ánimo y vas a desarrollar más, menos cortisol, que te va a ayudar a estar feliz. Se te olvida. Realmente la práctica la haces en el camino. Tu servidora lo hizo empíricamente. Yo,
1: ¿cómo empezaste?
2: Empecé en el 98-99 en Fundación Emanuel, porque querían a un payasito, porque ayudaba. En paz descanse mi amiga Kai, está en el cielo. Con ellas que empecé en esa fundación y íbamos a las colonias vulnerables y que un payasito, ay, pues un payasito, ni por aquí me pasaba el de que fuera para sanar a las personas, okay, ni mucho menos. Más bien era algo personal que se va reflejando y las personas te aceptan, ¿no? Ajá. Porque realmente la risoterapia